0: Jorge Drexler y C. Tangana. Tocarte.
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3: La cantante argentina Sofía Rey lanzó un nuevo sencillo en colaboración con la guatemalteca Gaby Moreno, titulado Rótulo. El portal Guatemala.com destaca la reflexión y burla que aborda la canción de lo que denomina el circo digital, que transita la sociedad con vidas hipereditadas y gurús instantáneos. Además de ser cantante, Sofía Rey es compositora y productora, y su dueto con Gaby Moreno, de igual condición, resalta una atractiva combinación coral y electrónica que tamiza la canción latinoamericana. Sofía Rey y Gaby Moreno. Rótulo.
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0: sabiduría. Solo wifi y un buen filtro.
1: Sofía Rey y Gaby Moreno. Rótulo.
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0: The Beatles. Yes, it is. Liverpool, Inglaterra, 1965.
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0: con Eve Sino y Vicky Ripa. Algo como esto.
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4: El agua caliente caía sobre su espalda. Cerró los ojos y por un instante todo parecía tranquilo. Apenas un crujido la hizo abrirlos. Algo se movía detrás de la cortina. La sensación de que no estaba sola hizo que su respiración se acelerara. La cortina se agitó levemente y un silencio súbito llenó el baño. Cada gota de agua parecía más fuerte, más cercana. Todo lo demás desapareció.
5: Psicosis, de Robert Bloch, por Victoria Amado, Ana Clara Donya y Rocío Ivanov.
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0: El sencillo Grosera reúne a Arsi y Espectra de la Rima, en una colaboración que refleja la fuerza y autenticidad del rap colombiano contemporáneo, combinando un sonido contundente con la interpretación cargada de actitud. Se trata del encuentro entre dos artistas que han construido su camino dentro de la escena urbana independiente, con destacadas actuaciones en batallas de gallos y encuentros como Hip Hop al Parque. Arsi y Espectra de la Rima, Grosera.
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0: Arci y Espectra de la Rima. Grosera.
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2: Tuve que reúne a 8 músicas y músicos con la intención de confrontar el clima de época donde rigen las posturas del yo y apostar por abrazarse a lo colectivo. Transitando entre el rock y el pop con pinceladas de soul y funk, la banda argentina lanzó en 2025 Yo También, su primer álbum con 10 canciones. Tuve que. Mambos.

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3: En la Semana del Pride y del Orgullo, la compositora mexicana Violeta Torres presentó una colaboración con la puertorriqueña Joyce Hernández, o Joyce H., el corte Lo que soñé, te extraño, un sencillo escrito e interpretado por ambas artistas, abordando el desamor o aquel amor no correspondido. Desde sus primeros lanzamientos en 2024, la cantante, saxofonista y supervisora musical Violeta Torres continúa consolidando su propuesta dentro de la escena musical urbana latinoamericana, conjugando la frescura del pop y el free jazz con partículas house y dub que hacen de su música un momento de sentimientos que llenan de frescura a su composición. Violeta Torres y Joyce H. Lo que soñé, te extraño.

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0: Ex Colorado, Sonnenring.
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0: The Ting Tings, Shut Up and Let Me Go.
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0: Directors, Cool Your Heart.
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Kid Sebastian, Gouchme. 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

0: Little Dragon, Celebrate.
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0: Portugal The Man, number one.
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0: Banda de turistas. Química.
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0: The Strokes, Bad Decisions.
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0: Hello Seahorse. No es que no te quiera.
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0: Yeye.
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0: Thievery Corporation junto a Elin Melgarejo, Lebanese Blonde.
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2: Hay discos que parecen ser un disco, pero son otra cosa. Desde la portada, Artaud era una flor rara. Algo de otro mundo que aparecía sobre la mesa como un lagarto verde.
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2: Artaud, pescado rabioso, Fidel, esclavo.

0: Life. Matthew Dear, Headcage.
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2: Tuvimos paciencia. Puede preguntárselo cualquiera que nos conozca. Y si esperamos todo ese tiempo, y si escribimos tantísimas cartas, y si hicimos cada cosa que nos dijeron, fue porque confiábamos ciegamente en que tarde o temprano el sentido común y la bondad nos asistirían.
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2: Un monstruo de mil cabezas. Laura Santulo.

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0: Sufjan Stevens, Lamentations.
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Himalaya, Bingala Mandala.

0: Crooked Man, The Girl with Better Clothes.
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2: Estamos bajo un árbol lleno de pájaros invisibles. Al inicio, pienso que debe tratarse de un olmo. Tiene el mismo tallo, robusto y solitario, del que salen unas ramas de aspiración vertical que reconozco desde mi infancia. Pero pronto, apenas un par de días después, me queda claro que es un álamo, uno de esos árboles que fueron trasplantados hace tanto tiempo a esta zona de la ciudad en donde no hay mucha vegetación nativa. Ahí, bajo su fronda, sobre el borde de la banqueta pintada de amarillo, nos sentamos. La tarde empieza a caer.
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2: El invencible verano de Liliana. Cristina Rivera Garza.

0: Coop. 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

0: Ambitious Lovers, Copy Me.
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0: Sonny Fodera y Clementine Douglas. Tell me.
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2: El apellido que llevo ahora, Xperey, lo elegí yo. Si de todos modos cuando alguien te pregunta cómo te llamás no hace falta mostrar el documento. Me autopercibo Inés Xperey. ¿Acaso no lo dicen con esa palabra? Autopercibir, el verbo en infinitivo. Lo vi en la tele. Yo soy una esponja, absorbo todo. Aprendo de ver. Lo que me sirve lo tomo, lo que no lo dejo. Y autopercibirme me sirve. Así que lo tomo. ¿Por qué no? Capaz hasta consigo que lo pongan tal cual en mi documento. Porque motivos para merecerlo no me faltan.
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2: El tiempo de las moscas. Claudia Piñeiro.

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0: Hugo Jasa, Mateo Tonello y Hugo Fattoruso. Kabumba.
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2: Mi punto de vista es el del escritor que busca inspiración, estímulo, procedimientos y temas en la pintura. Es decir, un personaje clásico, casi convencional y casi inevitable. Un comienzo posible de la historia de la literatura, en todo caso un mito de origen, sería el del primer poema, el primer relato, como descripción o interpretación fabulosa de un dibujo o una estatua.
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2: César Aira, sobre el arte contemporáneo.

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2: No habría salido airoso de no ser por dos de los numerosos errores de Hem. El primero era su estupidez, al no creer lo que le había dicho el día anterior. El segundo, su deseo de verme pasar toda la vergüenza que fuera posible. Para explicarlo en pocas palabras, diré que me estaba dando suficiente cuerda para que me ahorcara yo mismo. Por lo visto, no sabía que una vez que está hecho el nudo, la soga se ajusta con la misma facilidad de un cuello que a otro.
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2: El nombre del viento. Patrick Rothfuss.

0: Marjucut y Ucucut. We will work out.
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0: Oiga, desde Globos Mecánicos y Cuarentona Drive.
1: X, @Uniradio del Ar.

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0: su lado. Gloria lejana.
1: Próximamente en tu cine preferido. Próximo.
0: Año bisiesto. 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
2: Me llamo Sigmundo Salvatrio. Mi padre llegó a Buenos Aires desde un pueblo que está al norte de Génova y sobrevivió gracias al oficio de zapatero. Cuando se casó con mi madre, ya tenía su propia zapatería especializada en calzado de hombre. No se daba maña con los zapatos de mujer. Muchas veces lo ayudé en sus tareas y si hoy en nuestra profesión se habla de mi método para clasificar las huellas halladas en la escena del crimen, el método Salvatrio, debo esta invención a las horas que pasé con las hormas y las suelas.
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2: El enigma de París. Pablo de Santis.

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1: La banda de punk y post-hardcore formada en Montevideo, Obelisco, publicó Fragmentos para dominar el silencio, su tercer disco. El título hace referencia a una serie de poemas de la escritora argentina Alejandra Pizarnik y marca un regreso a la raíz del género, buscando un sonido de punk rock simple y directo. Obelisco, hechizo.

0: Damián Gularte, A una pared.
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6: Mi último trabajo.
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8: Hay un pájaro azul en mi corazón que quiere salir, pero soy duro con él. Le digo, quédate ahí adentro. No voy a permitir que nadie te vea. Hay un pájaro azul en mi corazón que quiere salir, pero yo le echo whisky encima y me trago el humo de los cigarrillos. Y las putas y los camareros y los dependientes de ultramarinos nunca se dan cuenta de que está ahí adentro. Hay un pájaro azul en mi corazón que quiere salir, pero soy duro con él. Le digo, quédate ahí abajo. ¿Es que quieres hacerme un lío? ¿Es que quieres que mis obras? ¿Es que quieres que se hundan las ventas de mis libros en Europa? Hay un pájaro azul en mi corazón que quiere salir, pero soy demasiado listo. Solo le dejo salir a veces por la noche, cuando todo el mundo duerme. Le digo, ya sé que estás ahí. No te pongas triste. Luego lo vuelvo a introducir y él canta un poquito ahí adentro. No le he dejado morir del todo. Y dormimos juntos, así, con nuestro pacto secreto. Y es tan tierno como para hacer llorar a un hombre. Pero yo no lloro. ¿Lloras tú?
9: El pájaro azul, de Charles Bukowski, por Sara Fernández y María José Borges.
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11: La Sociedad Musical Baglietto Vitale cumplió 35 años de historias de álbumes y giras por toda la Argentina, lo que les permitió celebrar este maridaje con la edición de un nuevo álbum titulado Bodas de Coral. Intérprete y compositor, reúnen 9 momentos musicales de amor a través de autores como Alejandro Sanz, Leonardo Fabio, Juan Manuel Serrat, Pablo Milanés, Sandro o Jaime Ross. Juan Carlos Baglietto y Lito Vitale, Amándote.

0: Juan Carlos Baglietto y Lito Vitale, Amándote.
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0: 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Cosecha 1976.

0: Hola, ¿qué tal? Un gusto recibirles con las primeras noticias de TV Ciudad en una jornada de martes que se presenta con 9 grados de temperatura en estos momentos en Capital. Una jornada más templada que la que estábamos viviendo ayer. Pero vamos rápidamente al pronóstico de meteorología, porque el cielo va a continuar nuboso, cubierto, con periodos de alguna nubosidad, precipitaciones escasas, habrá nieblas y neblinas y vientos que soplarán del sector sur con una intensidad de 20 kilómetros en la hora. La máxima de hoy va a ser de 14 grados, según el pronóstico para Montevideo y el área metropolitana. ¿Qué pasará mañana? Bueno, seguirá subiendo la temperatura, 8 y 20 y 18 las temperaturas extremas. Los vientos soplarán del noreste al norte con una intensidad de hasta 30 kilómetros en la hora. Y el jueves, bueno, vuelven las lluvias con ese aumento de nubosidad que no perdona. Bueno, estará nuboso, cubierto con algunas precipitaciones, según indica Inumet. Compartimos algunos de los titulares más relevantes a esta hora. El subdirector general de la Salud del Ministerio de Salud Pública, Gerardo Bursone, dijo a Info Capital que se está llevando adelante un plan piloto de seguimiento y fiscalización de residenciales para personas mayores y que se viene trabajando minuto a minuto para atender la salud de las personas que se encontraban hacinadas en el establecimiento clandestino, allanada en el barrio montevideano de La Unión, cuya propietaria y encargada de 46 y 49 años respectivamente fueron imputadas por varios delitos y están cumpliendo prisión efectiva por el lapso de 120 días. La Institución Nacional de Derechos Humanos visitó el residencial y a través de un comunicado expresó preocupación por el lugar en el que fueron encontradas personas en condiciones incompatibles con la dignidad humana y llamó a que se esclarezcan los hechos para determinar responsabilidades y garantizar la atención integral y la protección de las personas afectadas y sus familias. Por su lado, la diputada Nivia Reyes del Partido Colorado dijo que la detección del residencial clandestino hace necesario que la Comisión de Constitución y Códigos de la Cámara de Representantes retome la discusión sobre el proyecto de ley que busca tipificar como delito todas las maneras de abuso a personas mayores. La ministra de Defensa Nacional, Sandra Lasso, defendió ante la Comisión de Presupuestos, integrada con Hacienda, de la Cámara de Representantes, los recursos destinados a su ministerio en el proyecto de ley de rendición de cuentas y admitió que habrá ahorros, pero aseguró que fueron acordados previamente. El diputado Gabriel Gianoli, del Partido Nacional, cuestionó el hecho de que el proyecto de ley de rendición de cuentas recorte 132 millones de pesos de gasto de funcionamiento al Ministerio de Defensa Nacional para destinarlos a otras áreas en el marco de la redistribución dispuesta por el Ministerio de Economía y Finanzas. Pero el diputado Claudio Arbezún, del Frente Amplio, justificó la reasignación por tratarse de fondos originalmente destinados a vacantes que no se cubrirán. El ministro de Educación y Cultura, José Carlos Maía, anunció que el gobierno propuso al científico Carlos Battiani como nuevo rector de la Universidad Tecnológica del Uruguay y este mediodía hará la presentación formal de su propuesta en la sede ministerial con presencia del propio científico. La designación llega luego de la renuncia de Valeria Larnadi, quien dejó el cargo por motivos de salud. Carlos Battiani es doctor en medicina por la Facultad de Medicina de la Universidad de la República, doctor en bioquímica por la Facultad de Ciencias de la UDELAR e investigador postdoctoral del Departamento de Farmacología y Biología Química de la Facultad de Medicina de la Universidad de Pittsburgh, Estados Unidos. Ocupa actualmente el cargo de director ejecutivo del Instituto Pasteur de Montevideo. El gobierno destacó su trayectoria como investigador, docente y gestor científico y señaló que reúne las condiciones para conducir una institución considerada estratégica para el desarrollo del país. Ahora la propuesta deberá cumplir con el procedimiento previsto por la normativa vigente, ya que el nombramiento requiere la venia del Senado para quedar confirmado de forma definitiva. Maya adelantó el fin de semana que antes de realizar su propuesta, la consultó con los líderes de todos los partidos políticos, quienes adelantaron su opinión favorable a esta postulación. El ex candidato presidencial de Perú, Roberto Sánchez, exigió al presidente interino José María Balcázar liberar al encarcelado expresidente Pedro Castillo en atención al dictamen no vinculante del Grupo de Trabajo de Naciones Unidas sobre la detención arbitraria, que recomendó su puesta en libertad al determinar que fue capturado arbitrariamente y sin el debido proceso. En rueda de prensa con dirigentes de su partido, Juntos por el Perú, Roberto Sánchez recordó que en otros casos similares al de Castillo, Perú procedió a la excarcelación y reparación y remarcó que Balcázar no tiene por qué romper con esa actuación, pues hoy está en su responsabilidad. entrevista de hoy va a ser con el subsecretario de Economía y Finanzas, Martín Valcorba, para hablar sobre el proyecto de ley de rendición de cuentas y otros temas todos que tienen que ver con la economía. Y ahora, la información está surgiendo desde exteriores. En estos momentos estamos ya tomando contacto con nuestro compañero José María Caraballo. Josema, muy buenos días, bienvenido. ¿Qué novedades?
1: Sí, saludo para todos. Estamos en la sede de la conferencia episcopal porque en un ratito aquí va a comenzar un desayuno de prensa en el marco de los preparativos para la llegada del Papa León XIV, que se estima que será, bueno, a principios de noviembre. Pero estamos con Yago de la Sierva, experto en la materia y además uno de los que será, bueno, responsables coordinadores y viene a aportar su experiencia desde España justamente para este tipo de visitas. Bueno, ¿qué nos puede contar? ¿Qué se puede hacer en la previa a la visita del Papa?
2: Lo que vengo a contarles es que no saben lo que se les viene encima. Ajá. Viene un papa que es muy popular, que a la que la gente le quiere muchísimo y por lo tanto tienen que prepararse muy bien y no es fácil porque tienen poco tiempo. Les puede parecer que de aquí a cuando llegue el papa a mediados de noviembre, ajá, falta mucho tiempo, pero falta muy poco.
1: Preparación, usted hablaba de preparación, pero ¿qué tipo de preparación? ¿Qué tenemos que esperar? ¿Cómo va a ser el itinerario? Por ejemplo, el Papa, ¿eso ya está definido?
2: El itinerario todavía no está definido, tampoco están definidas las fechas y tampoco está definida la agenda. Lo que hace la Santa Sede es mandar una primera avanzada para conocer los sitios, hablar con los obispos, hablar con la Iglesia y prepararse, recibir una propuesta, y ahora la están estudiando en Roma y con esto contestarán diciendo dónde va a ir, cuáles son los actos, a quién va a recibir, etcétera. Pero eso es muy activo y luego serán actos, habrá actos pequeños, pero actos muy multitudinarios y por lo tanto hay que prepararse con tiempo. Hay que convocar a la gente, hay que conocer al Papa porque mucha gente todavía no le conoce y por lo tanto hay que trabajar mucho.
1: ¿Qué significa que un Papa visite un país?
2: Significa un regalo, porque de las visitas del Papa todo el mundo sale ganando. Es el Papa León es un Papa que ha centrado su magisterio en la unión, en la cohesión social, y por lo tanto va a venir a un país. Le han invitado de muchísimos países y por lo tanto que venga, que empiece por acá, es claramente un privilegio. También tiene mucho que ver con que el Papa Francisco no quiso, no pudo venir, y por lo tanto lo que está haciendo el Papa León es elegir los sitios que quedaron un poquito al margen para visitarles, y por lo tanto la visita a Uruguay es un regalo y además estoy convencido que va a salir muy bien.
1: ¿Qué sabe el Papa de Uruguay, el Papa León XIV de Uruguay, con la historia? Bueno, el último que venía acá fue Juan Pablo II, incluso está en la Torre Tres Cruces allí.
2: No sé lo que sabe el Papa León. Lo que sabemos es que el Papa León es un papa que ha sido antes superior de una orden religiosa, de los agustinos. Y con esa tarea ha visitado muchísimos países. Prácticamente su tarea fundamental era visitar cada una de las comunidades agustinas. Por lo tanto, ha estado aquí, ha estado también en Argentina, ha estado mucho tiempo en Perú. Es misionero y, por lo tanto, más que conocer la estructura, sí que ha estado muy en contacto con gente. Si han visto las imágenes del Papa en Madrid, en Barcelona, en las Islas Canarias, se le ve un Papa muy cercano, un Papa que ama recibir niños y además que se sabe cómo los toma, ¿no? Que a veces les pasas un niño a un eclesiástico y no sabe qué hacer con el niño, y en cambio el Papa tiene mucha experiencia de haber estado cerca de gente continuamente, y por lo tanto eso es lo que sabemos del Papa. El Papa tiene mucho interés en venir, les hace un regalo viniendo, empezando su magisterio, porque el Papa ha empezado a viajar en este 2026 y por lo tanto mucho, mucho ánimo.
1: Yago, muchas gracias.
2: Encantado.
1: Muy bien. Así las cosas, Pilar, desde la conferencia episcopal. Está el monseñor Daniel Sturla por acá también, que nos comprometimos. Un segundito, ¿tiene un 30 segundos?
3: No,
1: dice que no. Bueno, ahí está, ahí lo ven a Sturla, pero está expectante. Justamente muchos colegas también están esperando para tener la palabra de él, pero está feliz que venga.
3: Por supuesto.
1: Pocas palabras. Muy bien, volvemos a ustedes, Pilar.
0: Ya estamos recibiendo con muchísimo gusto al subsecretario de Economía y Finanzas, Martín Valcorba. Muchos temas para hablar con él. Bienvenido, un gusto recibirte esta mañana.
4: Muchas gracias por la invitación, un gusto estar acá contigo.
0: Por favor, un mes intenso, pero que ahora se concretó con el tema de la rendición de cuentas. Algunas cosas que se ponen sobre la mesa, pero voy a empezar por el tema de las proyecciones de crecimiento, que fue una de las cuestiones que la oposición, la coalición republicana dijo que por lo cual no iba a votar en general el proyecto de ley de rendición de cuentas, que se cambiaron. ¿Qué factores explican ese ajuste que hizo a la baja el Ministerio de Economía y del Crecimiento País?
3: Bueno, el mundo cambió desde agosto del año pasado, cuando se presentó el presupuesto, a hoy. Han sucedido cosas en el medio que claramente han afectado el desempeño económico de todo el mundo, de todas las economías. De hecho, cuando uno mira las proyecciones de crecimiento que hacen los organismos internacionales de los distintos países, se ha venido ajustando. Y una de las cosas que nosotros hicimos mucho hincapié en la presentación de la rendición de cuentas en el Parlamento, la Comisión de Hacienda, el Presupuesto Integrado con Hacienda, tenía que ver con este tema, ¿no? Es decir, parecería que muchos políticos a veces tienen la idea de que de lo que se trata es de adivinar, de embocarle a las proyecciones. Y como esa discusión ha estado, estuvo en la interpelación hace un par de semanas, nosotros presentamos una serie con cómo fueron las diferencias de proyección en los primeros años de cada gobierno, desde el 2005 hasta ahora. El ajuste en la proyección que se hizo en este periodo de gobierno fue el menor de todos los gobiernos desde el 2005 en adelante. ¿Por qué? Bueno, porque uno, cuando hace una proyección, toma en cuenta una serie de elementos que después la realidad muchas veces los va ajustando, los va cambiando, y por lo tanto de lo que se trata una proyección es de una guía sobre la cual uno después elabora y estructura el resto de las políticas. Y precisamente de lo que se trata cuando gestionamos, en este caso la política económica, es de ir adaptando la implementación de la política a la realidad y a los cambios que la realidad va teniendo, que muchas veces depende de factores incontrolables. Que se hubiera desatado la guerra Estados Unidos,
0: sí, el Medio Oriente,
3: era impredecible, y por lo tanto eso generó un montón de efectos, no solo en el precio del petróleo, en el precio de los fertilizantes, sino en la actividad comercial a nivel global, y todo eso termina también impactando sobre la actividad económica.
0: Ahora, el Consejo Fiscal Autónomo, de todos modos, más allá de que hubo una baja a 1,5%, ¿no?, de crecimiento, dice que hay una sobreestimación, que en realidad el crecimiento sería menor, y que pone en cuestión de si de alguna manera alguna de las cuestiones que se plantean en la rendición de cuentas se podría llegar a cumplir.
3: Sí, también presentamos mucha información el otro día en el Parlamento. Hay una dispersión grande en la opinión de los analistas locales e internacionales sobre cuál va a ser el desempeño económico de Uruguay en este 2026 y en el 2027. Las proyecciones que está manejando el Ministerio de Economía se encuentran a mitad de camino en esas proyecciones que presentan, como decía, una dispersión importante. En cualquier caso, cuando uno compara la proyección de crecimiento del Ministerio con la que hacen en promedio los analistas locales, la diferencia es de 0,3%, o sea, 0,3 puntos porcentuales. Realmente es discutible, nosotros tenemos nuestros modelos, el resultado que nos dan esos modelos, es el que estamos presentando. En cualquier caso, los desvíos, estamos hablando de cuestiones que son correcciones en el margen, no hay una diferencia sustantiva. Y repito, cuando uno repasa, por ejemplo, ya no los primeros años de gobierno, veamos qué pasó en la administración pasada, en los 5 años, y veamos qué era lo que proyectaba cada rendición, la ley de presupuesto y cada rendición de cuentas, y qué es lo que terminó pasando, y las diferencias son mucho más marcadas de las que hemos tenido este año. Entonces, siempre va a haber ajustes. Lo importante está en cómo uno gestiona la política económica para cumplir con las metas. ¿Qué fue lo que pasó en el 2005? En el 2025, perdón, crecimos menos de lo que estaba previsto, es cierto. Ahora, ¿cuál fue el resultado respecto a las metas fiscales que nos trazamos? Se cumplieron absolutamente todas las metas. ¿Por qué? Porque de eso se trata nuestra tarea. Es decir, nosotros tenemos que gestionar, en este caso, la política fiscal para poder cumplir con esas metas en un escenario, como fue el 2025, de menor crecimiento al que teníamos previsto. Y esa es nuestra responsabilidad,
0: ¿no? Claro, uno de los principales anuncios o novedades de la rendición de cuentas tiene que ver con la creación de una asignación única, ¿no?, para la infancia y la adolescencia. Unifican esas transferencias a los menores de 18 años que, bueno, están en situación de mayor vulnerabilidad. Y por eso digo, hablar de todo esto es importante porque, bueno, si se va a cumplir o no, pero ¿qué impacto esperan lograr en la reducción de la pobreza infantil con estas transferencias que están en la rendición de cuentas?
3: Bueno, es la transformación más importante en lo que es el sistema de transferencias de los últimos 20, 18 años, ¿no? Es decir, realmente hay una transformación muy importante. No solo se unifican las cuatro prestaciones que hoy tenemos en una sola asignación, sino que además se incrementan los montos y se mejora la focalización, ¿no? Hacia los hogares donde viven estos niños con mayores niveles de vulnerabilidad y necesidad. El impacto esperado cuando uno dice, bueno, cuando se despliegue toda esta transformación, que se va a ir implementando gradualmente, nosotros estamos empezando este año 2027, el próximo año 2027, con los nacidos a partir de enero del 2025.
0: Sí, se aprueba la rendición de cuentas.
3: Sí, se aprueba la rendición de cuentas. Acá ahora podemos hacer un comentario sobre eso también, pero es decir, es un proceso gradual. Entonces, en los hogares conviven, nosotros vamos a estar incorporando a los niños en el 2027, menores de 3 años. En un hogar conviven niños menores de 3 años con otros, y por lo tanto, el efecto, ¿cuándo lo vamos a poder tener en su globalidad? Cuando tengamos desplegada toda esta nueva asignación unificada. Y eso va a depender del ritmo al cual vayamos incorporándolo. Va a demorar algunos años, más o menos, dependiendo de cuán rápido podamos ir incorporando nuevas cohortes en los próximos años. Cuando complete todo el periodo, las estimaciones que hay por parte de los técnicos es que esto contribuiría por el efecto directo de esta transferencia unificada en una reducción del orden del 25% de la pobreza infantil.
0: ¿Y eso es un compromiso o es efectivamente una meta alcanzable el reducir un cuarto por ciento de un cuarto, digamos, de la pobreza
3: infantil? Eso es, digamos, ¿cómo uno debe diseñar una política? Basada en evidencia, con análisis de resultados esperados, que después uno los va contrastando para poder evaluar que efectivamente la implementación de la política es la correcta. Ese es el resultado que nos da ex ante, decir, bueno, ¿cuál sería el impacto exclusivamente de esto? Después hay otros elementos, porque si la economía crece más rápido, si se genera más empleo, si los ingresos de los hogares mejoran más, todo eso contribuye también a reducir la pobreza. Pero si nosotros medimos el impacto exclusivamente de esta asignación unificada, una vez culminado todo el proceso de implementación, lo que los técnicos, los estudiosos del tema nos dicen es que el impacto estaría en el orden efectivamente del 25%.
0: ¿Y eso sería en qué año?
3: Y va a depender del ritmo al cual se vaya incorporando. O sea, si nosotros vamos a estar incorporando una cohorte por año, que es el escenario base de mínima, y bueno, nos va a llevar aproximadamente unos
0: 15 años.
3: Aproximadamente. Pero ¿cuál es la expectativa nuestra? Es que tengamos las condiciones desde el punto de vista fiscales para poder acelerar la incorporación y, por lo tanto, ese proceso acortarlo. No es algo que lo vayamos a ver en esta administración. Porque, de vuelta, es decir, acá no se trata de generar resultados para este gobierno, sino que lo que es el objetivo es implementar una política que nos permita atacar un problema del país, de la sociedad, y hacerlo lo más rápido que podamos en función de los recursos con que contemos. Pero lo que es claro es decir, lo importante es la orientación, el diseño, el rumbo y el compromiso de avanzar lo más rápido que podamos.
0: ¿Y cómo logrará el equipo económico equilibrar el aumento de las transferencias a la infancia sin modificar todo lo que tiene que ver con la sostenibilidad, la meta fiscal? ¿Eso está?
3: ¿Eso está asegurado? Digamos, nosotros,
0: digo, porque es el mayor incremento, ¿no?
3: Claro, esta rendición de cuentas tiene previsto una asignación adicional del orden de los 3.000 millones de pesos, ¿no? Esencialmente destinado a las cuatro prioridades definidas por el gobierno: educación, infancia, seguridad y atención de personas en situación de calle. De estos 3.000 millones, hay unos 1.200 millones que se asignan a la infancia, a la asignación unificada de transferencias para la infancia y la adolescencia, que ese es el gasto incremental que tiene previsto la rendición de cuentas, que se financia a partir de la reducción del gasto tributario asociado a las modificaciones que se introdujeron en el IMESI de los autos eléctricos y híbridos de mayor valor, y por otro lado de una reestimación a partir de información nueva que la DGI dispone sobre cuánto van a rendir las innovaciones tributarias que se aprobaron en la ley de presupuesto pasada. Después lo que tenemos son unos 1.800 millones de pesos que se destinan a educación, a seguridad y atención de personas en situación de calle, que se financian con reasignaciones. Es decir, acá hay un esfuerzo muy importante del gobierno de priorizar. En la medida que estamos en una situación de relativa restricción fiscal, no tenemos posibilidades de incrementar el gasto de manera mayor a la que estamos previendo, en este caso para la infancia. El foco de la política fue decir, bueno, prioricemos y trabajando con cada uno de los ministerios veamos qué gastos que hoy están previstos para otras cosas se pueden reasignar a estas que son las prioridades o qué cosas podemos hacer de manera más eficiente para tener los mismos resultados gastando menos y pudiendo volcar esos ahorros a estas políticas prioritarias.
4: Ahora, ¿qué pasa, por ejemplo?
3: Y por lo tanto, sí. En ese marco, las metas fiscales están, desde nuestro punto de vista, comprometidas, se mantienen firmes y el compromiso nuestro es, efectivamente, avanzar en la implementación de estas políticas cumpliendo con esas metas fiscales.
4: Uno cuando mira o escucha en todas las autoridades del Ministerio de Economía dice, bueno, las metas fiscales cierran, los números cierran, pero ¿cómo se explica la insatisfacción que hay a nivel de la población, de que no encuentra trabajo, de que los salarios siguen siendo bajos? Incluso a principios de este mes se conocieron las expectativas del empresariado local, que tampoco está como muy satisfecho, es decir, que ve que hay como más desconfianza de lo que puede llegar a pasar a nivel económico, la contratación de personal incluso. ¿Cómo se explica?
3: Cuando uno mira los datos y hace un balance de lo que sucedió en el 2025 y en estos primeros meses del 2026, en aquellas áreas que impactan más directamente en las condiciones de vida de las personas, la evaluación es positiva. Los números, ¿qué es lo que a nosotros nos muestran? Bueno, en materia de empleo, el año pasado se crearon 26.000 nuevos puestos de trabajo. En lo que va de este año se han creado unos 7.000 puestos de trabajo nuevos. La cantidad de aportantes de trabajadores que aportan al Banco de Previsión Social, o sea que efectivamente hay, porque otros pueden ser encuestas, estos son datos de personas que efectivamente están registradas en el Banco de Previsión Social, que aportan, que tienen su trabajo formal, ha venido creciendo de manera sostenida durante todo el año 2025 y en lo que va del 2026. Los salarios han aumentado en términos reales. En el 2025 aumentaron lo mismo que habían aumentado en los 5 años anteriores. Las pasividades también aumentaron. El ingreso de los hogares, que en definitiva es la medida resumen más importante, porque me agrupa qué pasa con el empleo, con las horas trabajadas y con los salarios que perciben quienes trabajan, el ingreso de los hogares está en un máximo histórico. Entonces, la cantidad de empresas ha aumentado. Ha habido una creación neta de empresas. Ahora, entonces, ¿qué es lo que pasa? Bueno, cuando uno mira y de repente las noticias de el cierre de una determinada empresa, la reducción de personal, muchas veces termina siendo una noticia que impacta mucho. Y acá yo no le quiero sacar la importancia, por ejemplo, al impacto que genera esa noticia de repente en una empresa que está localizada en una ciudad del interior, que es la principal fuente de trabajo. Entonces, claramente, allí hay un problema muy importante.
4: Sí, Paysandú, La Valleja, ahí no sé.
3: Que las políticas públicas tienen que ocuparse de esos temas. Ahora, a nivel macro, a nivel global, los datos de empleo, los datos de salarios, los datos de ingresos de los hogares, los datos de creación de empresas, 2025 y lo que es el 2026, son datos positivos que confirman una economía que está en movimiento, que avanza, que mejora. No todo lo que nosotros quisiéramos, porque eso también es importante. Es decir, no tenemos que caer en la autocomplacencia, no que está todo bien. Hay un montón de cosas para mejorar. Lo que no está bueno es instalar ese relato de que las cosas están mal. Porque muchas veces lo que sucede es que ese relato termina después permeando en el estado de ánimo. Y lo que nosotros decimos es, lo que tenemos hoy, cuando uno mira los números, son dos relatos, pero hay una sola realidad. Y esa realidad es la que nosotros tenemos que tratar de hacer un esfuerzo para que efectivamente se pueda evaluar de la manera más neutral posible.
4: Una cosa de lo macro, vuelvo a decir, en lo micro, que a veces digo, en las familias impacta las situaciones personales. Pero no quiero dejar de preguntar una cosa que en realidad no tiene que ver con la rendición de cuentas y sí con el diálogo social, estas conversaciones que están teniendo con los representantes de las AFAP. ¿Qué está surgiendo de eso? Porque por ahora hay un manto de silencio por estas negociaciones que están haciendo el Ministerio de Economía. ¿Qué va a salir de ahí?
3: No se trata de negociaciones, es un espacio de trabajo.
4: Hay reuniones. bilaterales.
3: Sí, sí, pero es un espacio de trabajo, de intercambio, no, no es que estemos negociando cosas. Digamos, estamos sobre el cierre del trabajo. El compromiso que asumimos todas las partes, porque nos pareció que era muy importante al comenzar a trabajar en este grupo de trabajo, era de no estar haciendo anticipos cada una de las partes sobre avances o no avances que se fueran registrando, y trabajar digamos, de manera
4: reservada
3: pero firme, y en los próximos días, las próximas semanas, esto va a estar dando, digamos, cierre.
4: ¿Pero
3: al
4: qué
3: trabajo?
4: ¿Se acuerda? ¿Qué se va a acordar de ahí?
3: No es un acuerdo, es decir...
4: Intentaron también calmar los ánimos, porque estaban de punta, sí, cuando terminó el diálogo social.
3: Ha sido un trabajo muy bueno, realmente hemos logrado...
4: ¿Adelanto?
3: Avances, digamos, visiones en común de... ¿El foco cuál es? ¿Cómo nosotros podemos mejorar el funcionamiento del sistema de ahorro individual obligatorio? ¿Para qué? Para que genere mejores jubilaciones para las personas. Ese ha sido el foco central. Entonces, todos los temas que hemos estado conversando es cómo uno puede mejorar el funcionamiento del pilar de ahorro individual. ¿Para qué? Para que al final de la vida laboral de las personas puedan tener una mejor jubilación por el pilar de ahorro individual. Uh-huh. Y tener también un sistema que funcione de manera más integrada. Porque en definitiva el sistema de seguridad social es uno solo. Tiene dos pilares, genera prestaciones por esos dos pilares, pero hay una unidad, una integralidad. Y se ha trabajado sobre esa base de manera muy, muy positiva, y bueno, ya... Hay que controlar la ansiedad y ya vamos a tener novedades al respecto.
4: Me quedaron muchísimas preguntas. No todo se puede resolver en pocos minutos, pero bueno, gracias por el momento.
3: No, muchas gracias a ustedes y a las órdenes, como siempre.
4: Por favor. Nosotros hasta aquí llegamos con esta primera edición. Quedan en compañía de Ciudad Viva, y a las 13 horas será la actualización con nuestra compañera Rosina Mayarín. Pasen muy bien. Bueno.

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1: Esto fue Info Capital. Nos volveremos a encontrar en la segunda edición. Insta.

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2: Doctor Prats es una banda del municipio de Tarrasa, en la provincia de Barcelona, perteneciente a una comarca denominada El Vallés, que del pop y el rock recupera de su comarca el festivo sonido de la región. Con varios álbumes grabados desde 2015 y numerosas giras en España, se descolgó con la festiva canción que pone ritmo al lanzamiento del Tour de Francia 2026 desde el 4 de julio en Barcelona, donde letra y ritmo acompañan el pedaleo por el paisaje costero y de media montaña. Doctor Prats, energía. Energía.

0: El Alemán y Agustina Cáceres. No sirve.
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3: Antártica es una de las piezas clave del último disco de la italiana Marta Del Grandi. Fue publicado a principios del 2026 a través de Fire Records, un sello londinense que también edita la música de proyectos psicodélicos como The Dorian, Vanishing Twin o Memorials. La canción aborda el dilema ético del mundo y marca una evolución en el estilo del artista hacia un pop vanguardista y bailable. Marta Del Grandi, Antártica.

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2: Juan Manuel Silva es músico, compositor y productor independiente. Trabajó junto a las cantautoras uruguayas Melanie Lurashi y Lu Ferreira y participa del colectivo Mamba. Silegui es su proyecto solista. En enero de 2026 publicó A Donde Nunca Fui, su primer EP de 5 canciones, donde se mueve entre el indie folk y el folk alternativo con una búsqueda íntima y autoral. Silegui, A Donde Nunca Fui.

0: Zilegi, a donde nunca fui.
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0: Joy Division, She Lost Control, Manchester, 1979.
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0: Bajada de blues. Imagínatela. Chao.
1: Paul Higgs, playlist de vago.
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4: La temprana partida de Daniel Jaques dejó un amargo sabor de boca tanto en el público como en el ambiente de la música uruguaya, donde recibía el cariño y reconocimiento de toda la escena. El ex bajista de Traidores y Los Terapeutas nos dejó como regalo final, hace 3 años, su EP solista Llegaste al Sur, justo antes de tener que dejar la actividad por problemas de salud. Daniel Jaques, Llegaste al Sur.

0: Daniel Yaques, llegaste al sur.
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0: Alfonsina y Juan Campodónico. Perder algo de tiempo.
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3: La segunda vez que me encontré con Dorcas, ya era invierno.
4: Salud, amigo. ¿Quiere un traguito?
3: ¿Ginebra?
4: Licor del recuerdo, caballero. Mójese los labios y el pasado estará con usted.
3: Gracias, pero creo que no lo necesito. El pasado siempre está conmigo.
4: El universo tiende al olvido. La memoria es apenas una resistencia efímera. La vida es una resistencia efímera. Beba conmigo.
3: No tuve más remedio que apurar un sorbo.
4: ¿Y? ¿Recuerda algo?
3: Yo siempre recuerdo lo mismo, Dorcas.
4: Usted me ayudó a hacer el primer milagro, que es el más difícil. En verdad es el único milagro. Una vez que uno camina sobre las aguas, ya nada resulta imposible.
3: ¿Por qué dice que yo lo ayudé?
4: No me haga explicar dos veces la misma cosa.
5: El Caminante, de Alejandro Dolina. Realizado por Juliana Collado, Delfina Puchet, Kiara Telechea y Mariana Sendisek. Música, Matías Percivale. Voces, Santiago Ron y Mauricio Fedele.
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7: La cantante belga Natacha Atlas y el músico y productor egipcio-británico Sami Villa colaboran desde hace más de 10 años. En junio de 2026 lanzaron su colaboración más reciente, Parallel Universe, volumen 1. Un álbum en el que el idioma árabe y el inglés se integran o alternan, al igual que las diversas formas musicales que lo componen. Canto melismático árabe y trip-hop magrebí cooperan con sintetizadores y otros instrumentos analógicos a lo largo del disco. Natacha Atlas y Sami Villa. Unchanging Game.

0: Natacha Atlas y Sami Villa. Unchanging Game.
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1: La orquesta Tout Puissant Marcel Duchamp es un colectivo musical fundado en Ginebra por el contrabajista Vincent Bertholet. El dadaísmo de su nombre se continúa en el eclecticismo de su música, en la que los 12 músicos que lo componen resuenan sobre una poderosa base rítmica. Orquesta Tout Puissant Marcel Duchamp, Coagule.

0: Perro random, perro random.
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5: Luego de perder todo un disco por un apagón, Pete Harper y Jay Bling, amigos y colaboradores de larga data, aprovecharon la oportunidad para grabar cosas nuevas para un proyecto de única entrega. Así nació Motor Sales, un dúo que se presentó como respuesta al distópico presente futurístico de la ciudad de Los Ángeles en el pasado 2019. Motor Sales, Baby Don't Make Me Weep.

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1: La cantante argentina Sofía Rey lanzó un nuevo sencillo en colaboración con la guatemalteca Gaby Moreno, titulado Rótulo. El portal Guatemala.com destaca la reflexión y burla que aborda la canción de lo que denomina el circo digital, que transita la sociedad con vidas hipereditadas y gurús instantáneos. Además de ser cantante, Sofía Rey es compositora y productora, y su dueto con Gaby Moreno, de igual condición, resalta una atractiva combinación coral y electrónica que tamiza la canción latinoamericana. Sofía Rey y Gaby Moreno, Rótulo.
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0: no necesita sabiduría, solo wifi y un buen filtro.
1: Sofía Rey y Gaby Moreno, Rótulo.
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1: Vino a este mundo como Paloma Quipes, pero luego de dedicarse a rubros como el cine y la televisión, eligió renacer en una segunda vida como Paloma del Cerro. Su proyecto artístico se inspira en el poder transformador y sanador de la música, fusionando estilos latinoamericanos y del mundo con ritmos electrónicos y bailables. Paloma del Cerro con Loli Cósmica y Douglas Félix, Las Flores Elegantes.

0: The Beatles, Till There Was You, Liverpool, Inglaterra, 1963.
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0: Diego Maturro, Inmortales.
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pero sobre todo lloraba porque de repente fui consciente del hecho de que era yo el que estaba de pie en ese túnel, con el viento corriendo por mi cara. Sin preocuparme de ver el centro de la ciudad, sin ni siquiera pensar en ello. Porque estaba de pie en el túnel y estaba realmente allí. Y aquello era suficiente para hacerme sentir.

0: Las ventajas de ser invisible, de Stephen Chbosky, por Victoria Amado, Ana Clara Donya y Rocío Ivanov.
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2: Tras 5 años de silencio discográfico, la banda de rock latino Dos Santos lanzará un nuevo álbum titulado De Amor en el mes de agosto. De momento acaba de aparecer el primer sencillo en adelanto, Money Gun, conservando sus timbres setentosos y la atmósfera psicodélica que ya son una marca de la banda de Chicago, la nueva canción presenta ritmos y texturas de cumbia y salsa, poniendo énfasis en su perfil multicultural. Dos Santos, Money Gun.

0: Dos Santos, Manigán.
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1: En 2015, los camarines del Under bonaerense unieron los caminos de la bajista Mariana Michi, la guitarrista Jazmín Esquivel y la baterista Sofía Nara, resultando en la creación del power trío Mugre. La banda, que no es el único proyecto de cada una de sus integrantes, se presenta como un espacio de convergencia entre las músicas, el cual aprovechan para arrojar sus sonidos de post-punk al mundo, en este caso, en forma de disco homónimo. Mugre, sus gritos.

0: 10cc, I'm Not In Love, Stockport, Inglaterra, 1975.
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0: Lali Gaspari, a simple vista.
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0: Antártica es una de las piezas clave del último disco de la italiana Marta Del Grandi. Fue publicado a principios del 2026 a través de Fire Records, un sello londinense que también edita la música de proyectos psicodélicos como The Dorian Vanishing Twin o Memorials. La canción aborda el dilema ético del mundo y marca una evolución en el estilo del artista hacia un pop vanguardista y bailable. Marta Del Grandi, Antártica.

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2: En la Semana del Pride y del Orgullo, la compositora mexicana Violeta Torres presentó una colaboración con la puertorriqueña Joyce Hernández, o Joyce H., el corte Lo que soñé, te extraño, un sencillo escrito e interpretado por ambas artistas, abordando el desamor o aquel amor no correspondido. Desde su primer lanzamiento en 2024, la cantante, saxofonista y supervisora musical Violeta Torres continúa consolidando su propuesta dentro de la escena musical urbana latinoamericana, conjugando la frescura del pop y el free jazz con partículas house y dub que hacen de su música un momento de sentimientos que llenan de frescura a su composición. Violeta Torres y Joyce H. Lo que soñé, te extraño.

0: Violeta Torres y Joyce H. Lo que soñé, te extraño.
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3: El sencillo Grosera reúne a Arsi y Espectra de la Rima, en una colaboración que refleja la fuerza y autenticidad del rap colombiano contemporáneo, combinando un sonido contundente con la interpretación cargada de actitud. Se trata del encuentro entre dos artistas que han construido su camino dentro de la escena urbana independiente, con destacadas actuaciones en batallas de gallos y encuentros como Hip Hop al Parque. Arsi y Espectra de la Rima, Grosera.
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8: No te rindas. Por favor, no cedas. Aunque el frío queme, aunque el miedo muerda, aunque el sol se esconda y se calle el viento. Aún hay fuego en tu alma, aún hay vida en tus sueños. Porque la vida es tuya y tuyo también el deseo. Porque lo has querido y porque te quiero. No te rindas. Mario Benedetti. Por Martina Vallejos, Dayan de Jesús, Pablo González y Shakira Magriña.
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2: Doctor Prats es una banda del municipio de Tarrasa, en la provincia de Barcelona, perteneciente a una comarca denominada El Vallès, que del pop y el rock recupera de su comarca el festivo sonido de la región. Con varios álbumes grabados desde 2015 y numerosas giras en España, se descolgó con la festiva canción que pone ritmo al lanzamiento del Tour de Francia 2026 desde el 4 de julio en Barcelona, donde letra y ritmo acompañan el pedaleo por el paisaje costero y de media montaña. Doctor Prats, energía.

0: Doctor Prats, energía.
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1: Su nuevo marco curricular, como una de las 10 competencias clave a desarrollar en la comunidad de estudiantes.
2: El arzobispo de Montevideo, Cardenal Daniel Sturla, confirmó que el Papa León XIV llegará a Uruguay probablemente entre los días 6 y 8 de noviembre para visitar algunas obras sociales en la cuenca del Casavalle y el barrio Borro de Montevideo, reunirse con el presidente Yamandú Orsi, realizar una misa multitudinaria en Florida y posiblemente visitar la ciudad de Paysandú, pero descartó que esté prevista una visita al Parlamento. El subsecretario de Economía y Finanzas, Martín Valcorba, dijo a Info Capital que en los próximos días habrá novedades del diálogo de 60 días establecido por el gobierno con las AFAP para analizar en reserva los cambios al régimen de ahorro individual obligatorio propuestos por el diálogo social con el foco puesto en la mejora de las prestaciones. El intendente de Montevideo, Mario Vergara, ratificó que el gobierno departamental trabaja para que desde el año próximo se habilite la opción de pagar la contribución inmobiliaria en 12 cuotas mensuales, modalidad que le parece conveniente tanto para la planificación financiera de la intendencia como para los contribuyentes. La Asociación de Madres y Familiares de Detenidos Desaparecidos emitió un comunicado en el que criticó haberse enterado por los medios de comunicación de la decisión

0: que recomendó su puesta en libertad al determinar que fue capturado arbitrariamente y sin el debido proceso.
1: Hola, ¿qué tal? ¿Cómo están? Bienvenidas, bienvenidos a Info Capital. Comenzamos con la información con 12 grados a esta hora aquí en Montevideo. Una jornada que va a seguir con el cielo nuboso, periodos de algo nuboso, dice Inumet, que informa que los vientos estarán soplando del noreste y norte de 20 a 30 kilómetros por hora, pero con rachas que pueden llegar a los 40 kilómetros por hora y una máxima anunciada para esta jornada de 14 grados. Para mañana, cielo nuboso, también a cubierto y vientos soplando del noreste de 20 a 40 kilómetros, con una máxima anunciada, en este caso más agradable, 18 grados. Y para el jueves, cielo nuboso y cubierto, dice Inumet, pero con precipitaciones y tormentas y los vientos soplando del norte al noreste de 20 a 40 kilómetros por hora, con rachas que pueden llegar a 50 kilómetros por hora y una máxima anunciada, en este caso, de 18 grados. Ya en el inicio vamos a recibir a nuestro periodista Josema Caraballo porque se está presentando la propuesta del nuevo rector de la UTEC. Vamos hacia allí. ¿Cómo estás, Josema? Bienvenido. Buen mediodía.
2: ¿Qué tal, Rosina? Buen mediodía. Sí, así es. Estamos en la sede del Ministerio de Educación y Cultura porque se acaba de oficializar justamente esta propuesta para Carlos Batiani como rector de la UTEC y ya está el Ministro de Educación, José Carlos Mahía, con nosotros. Bueno, oficializada la propuesta. Ya está todo encaminado.
3: Entonces, al Ministro de Educación y Cultura. Sí, la verdad que para nosotros es una alegría, en primer lugar, que tengamos al doctor Carlos Batiani como propuesta para llevar al Senado y que este sea el futuro rector de la UTEC, si es así que tiene la ratificación del Parlamento, del Senado de la República. La trayectoria habla por Batiani, de nuestra parte obviamente el compromiso, el respaldo y el haber utilizado un criterio que queremos reafirmar. Nosotros, para una institución tan importante como es la UTEC, queríamos un perfil que fuera académico, que tuviera trayectoria, y esa es la visión que el gobierno expresa, en este caso en la persona de Carlos Batiani. Desde ese lugar, la aspiración es que la UTEC siga siendo la institución que es, que mejore aún más y que particularmente sea una oportunidad para la gente del interior.
4: Ministro, ¿qué le puede dar el...?
3: Bueno, voy a tratar de contestar dos preguntas a la vez, una con cada oído casi, imponente. Pero bueno, la que escuché más cerca de la tuya es la que refiere cómo fue la elección. Y bueno, es una elección en la cual yo conversé con autoridades del Poder Ejecutivo, escuchando algunas propuestas, y la propuesta de Batiani para mí era clave. ¿Por qué? Porque bueno, toda su trayectoria, insisto, avanza en conceptos sobre todo lo que él es como persona, una buena persona y muy capaz, y creo que eso es lo más importante.
2: Espíritu constructivo, no refundacional, decía Batiani hace un ratito nada más.
3: Sí, claro, es decir, estamos hablando de una institución que ya tiene 13 años, que además es fruto del acuerdo. Yo aspiro en lo personal a que en este periodo de gobierno estemos cerrando, obviamente, con la Universidad de la República, con todo su potencial, con la UTEC y con la Universidad de la Educación. Es decir, que podamos tener un sistema universitario público potente, con la UTEC trabajando en el interior y con algunos datos que recién en la conferencia de prensa compartía Carlos, como por ejemplo la cantidad de estudiantes que pasó en estos años, de 40 a cerca de 4.000, de que cada 10 egresados, 9 son la primer generación de egresados y además que tiene un pie en el interior del Uruguay. Entonces, si ustedes han visto en las redes sociales algunas respuestas de actores políticos de la oposición y las propias del Frente Amplio, estamos hablando de una muy buena elección. En lo personal, me encargué este domingo de conversar con los referentes de los partidos políticos.
4: ¿Qué han dicho?
3: Y bueno, en todos lados lo hice antes de hacerlo público. Y cuando dije su nombre, en primer lugar se guardó reserva en cuanto a la información. Y en segundo aspecto, en todos lados hubo beneplácito, que además es consistente entre lo que a mí me dijeron y lo que después se expresó públicamente.
5: Ministro, eso es bueno. Sobre el presupuesto porque se

0: estaría asignando en la rendición de cuentas un 5% de lo que solicitó la UTEC?
1: La verdad es que no. En primer lugar, porque falta instancia, ¿no? Es decir, yo soy muy respetuoso de los roles del Parlamento. Y en este caso, el presupuesto nacional recién ha sido enviado, está a estudio, dije presupuesto para rendición de cuentas. La rendición de cuentas la enviamos recién. Estamos expectantes de que haya rendición de cuentas, en primer lugar, y que los énfasis de la rendición de cuentas se ratifiquen a partir de la que tenga votos. La educación es una prioridad, lo es para este ministro, por supuesto, pero también hay otros énfasis que están en la seguridad, en la situación de personas que viven en calle, en la infancia como concepto. Entonces, cada etapa hay que transcurrirla.
2: ¿Cuándo asumiría Batiani? Depende, bueno, de la viña del Senado, que ya es un hecho, digamos.
1: Bueno, sí, de acá, del Ministerio, ya salió la nota hacia el Poder Ejecutivo, hacia Presidencia, para ser firmada por todos los ministros, y después el Senado de la República, espero que a la brevedad reciba la iniciativa y reciba a Batiani, al tiempo que después se apruebe, porque bueno, el consenso que hay público, entiendo que va a ser rápidamente aprobado.
3: Bueno, estamos viendo allí al ministro de Educación y Cultura en la presentación del nuevo rector de la UTEC, Carlos Batiani. Vamos ahora a otro móvil que nos está convocando, es el caso de Angie Álvarez. ¿Cómo estás, Angie, desde Torre Ejecutiva? Bienvenida, buen mediodía.
4: Buen mediodía, Rosina. Así es, estamos en el anexo de Torre Ejecutiva porque hace instantes terminó lo que fue la conferencia central de la apertura de la Semana de la Industria en Uruguay. Estamos junto a la ministra Fernanda Cardona, ministra de Energía y Minería, Industria, Energía y Minería. Ministra, gracias por recibirnos. Bueno, ¿de qué se trata este plan de innovación para Uruguay?
5: Bueno, gracias a ustedes por el espacio. Bueno, es un hito más en un programa de trabajo, en un plan de trabajo que nos trazamos el año pasado, que tenía que ver con reflotar de alguna forma espacios colectivos de intercambio sobre lo que necesitamos en la industria nacional para realmente hablar de desarrollo, es decir, en qué estamos empantanados, en qué no, qué fortalezas tenemos, qué no, cuál es la diferencia a nivel territorial del Uruguay. Una de las cosas que nos dimos cuenta cuando reflotamos el año pasado, hace un año aproximadamente, casi los consejos de industria y los núcleos productivos, tuvimos más de 86 reuniones en todo el país, y eso hace que tengamos insumos de ese proceso de trabajo donde hay requerimientos de los trabajadores, de las empresas.
4: Identificamos
5: que hay, obviamente, había, bueno, una de las primeras medidas era un ayornamiento de ciertas normas que estaban vigentes y que tenían más de 20 años algunas, y que teníamos que pensarlas con una realidad actual. Entonces, lo que quisimos hacer es, hace más de 12 años, te diría que más todavía, no teníamos un documento de política industrial institucionalizado que esté escrito, que sea un disparador de varios intercambios, que sea un componente, lo decía recién Rodrigo Arim, de lo que es la Estrategia Nacional de Desarrollo para el Gobierno, con la mirada del Ministerio de Industria. Nosotros estamos queriendo hacer un paneo geopolítico de cuál es la realidad industrial en el mundo y cómo no se diferencia según ideología o según país. Hay países, a los países que les va bien, tienen una política industrial desarrollada. Y esto va desde Estados Unidos, que nunca lo abandonó, hasta China, que no podríamos decir que piensa lo mismo de Estados Unidos. Entonces, lo que estamos diciendo es, bueno, hablamos de desarrollo para el Uruguay. ¿Qué cadenas de valor tenemos que potenciar? ¿Cuáles son las capacidades que tenemos en diferentes departamentos del Uruguay? Ustedes saben que nosotros estamos yendo como ministerio a llevar proyectos a diferentes departamentos que el año pasado empezaron mirando pura y simplemente, y no por esto menor, el índice de desempleo, tratando de llevar estrategias de trabajo y de empleo a los lugares donde veíamos que estaba más complicado. Pero también nos encontramos en marzo del 2025 con el cierre de Yazaki, con empresas críticas como la láctea, con la cárnica. Entonces, estamos generando insumos que tengan un marco conceptual trabajado con la Universidad de la República, que eso no me parece menor. Tienen un espacio, la Academia tiene un espacio en el Consejo de Industria, pero era a partir de los requerimientos del Ministerio, está trabajando un documento que va a quedar escrito y que va a ser para intercambiar, y nosotros entendemos que es el punto de partida, pero considerando la realidad actual, no solo del Uruguay, hay un estudio de 20 años hacia atrás de cuál es la industria manufacturera en Uruguay, cuál es la realidad departamental, pero también un análisis de la industria nacional y por supuesto que termina este documento con 7 objetivos que nos trazamos como ministerio, que entendemos que además tenemos que lograr los consensos amplios para que trasciendan gobiernos.
6: Mencionó que trabajan en un observatorio de empleo, producción e industria. Sí. ¿De qué se trata esto? ¿Por qué se genera este espacio?
5: Bueno, porque justamente lo que nos pasa es que nosotros tenemos que generar gobernanza robusta, equipos técnicos robustos en cada ministerio y en la administración pública en general, que estén preparados para poder intercambiar con el sector privado, con la academia y poder generar insumos oportunos. Yo una de las cosas que siempre hice referencia desde marzo del año pasado es que cuando yo pedí en los primeros meses con este rol un informe de qué había pasado con Yazaki, como una empresa de autopartes que forma parte además de la industria manufacturera de Uruguay, era la quinta empresa que cerraba en años anteriores, en el quinquenio anterior. Entonces, si nosotros tenemos un observatorio que equipos técnicos del ministerio van monitoreando la realidad de cada rama de actividad, viendo empleo, viendo formación posible, viendo alertas con evidencia. Hoy estamos en una economía digital que el ministerio no puede prescindir de tener un observatorio que se nutra de informaciones nacionales e internacionales y permita hacer un mapeo para tomar decisiones a tiempo. No nos podemos enterar por la prensa o porque un sindicato o un empresario viene a pedirnos una reunión para decirnos que tiene un problema.
6: Aprovecho consultado por la situación del puerto, habló hace unos minutos de este tema. Hay a priori una situación de paz en este momento entre la empresa y el sindicato. ¿Cómo va a afectar esto para el ministerio en lo que es exportaciones e importaciones?
5: No, bueno, yo lo que decía era obviamente felicitar la gestión de este intercambio que se tuvo, donde recién decía también el secretario de Presidencia en la actividad del ministerio, las tensiones y los intercambios a nivel de los trabajadores y trabajadoras, de los empresarios, es parte de nuestra gestión de todos los días. Entonces, realmente generar los ámbitos de intercambio para que este tipo de cuestiones puedan solucionarse relativamente rápido y que las partes se den los tiempos de diálogo, me parece que es importante, y en eso creo que la gestión de la compañera del gabinete, Lucía Echeverri, está siendo fundamental. Y lo que yo decía, desde lo cual que me toca en mi cartera, es que por supuesto cuando existe una paz laboral en general, no solo en el caso del puerto que no compete a mi cartera de manera directa, pero una paz laboral realmente nos permite pensar en clave de avance, en clave de tanto considerando lo que plantean los trabajadores y trabajadoras como los empresarios. Entonces nosotros necesitamos alcanzar acuerdos que realmente permita a las partes pensar más a mediano y largo plazo en políticas que realmente nos permitan crecer y que trasciendan a este gobierno.
6: En la línea de alcanzar acuerdos, le consulto por otro tema, es la rendición de cuentas. Se está dando en estos días la discusión, quedan aún varios por delante. La oposición ya anunció que no va a votar en general el proyecto de rendición de cuentas. ¿Cómo lo ve usted? ¿Qué valoración puede hacer?
5: Bueno, yo lo que he dicho, lo que he presentado es que el gabinete, en este caso el Poder Ejecutivo, cuando lo tratamos en el Consejo de Ministros y Ministras, es que tenemos 4 principios o 4 objetivos que son estratégicos y que compartimos todos. Trabajar con infancia y adolescencia, sobre todo con un tema de pobreza infantil, de reasignaciones de madres solteras que viven en el largo y ancho de todo el país y que realmente esto le va a generar una realidad diferente. Trabajar en educación, trabajar en seguridad y con todas las personas que están en situación de calle, yo creo que son objetivos que creo que ninguno de los partidos políticos con representación parlamentaria en el Uruguay no deben compartir.
6: ¿Cómo entonces, ve esta postura entonces?
5: No, yo creo que se van a dar los espacios, ojalá sea así. Hay posiciones que a veces esperan desde el lado del oficialismo, de la oposición, pero creo que Uruguay siempre ha tenido la madurez política de acordar las cosas que son importantes para nuestra gente. Entonces, yo creo que en el ámbito parlamentario, que es el ámbito que corresponde, se darán los espacios correspondientes y confío en que la oposición, en este caso, con sus diferentes representaciones, realmente puedan poner de manera relevante lo que es la necesidad de la gente antes que a veces algún tipo de intercambios que se tienen desde el punto de vista político, pero que capaz que no representan lo que la gente necesita.
6: Gracias, ministra.
5: Gracias a ustedes.
6: Bueno, hablábamos, Rosina, con la ministra de Industria, Energía y Minería, Fernanda Cardona, en el marco de la Semana de la Industria que se celebró aquí en la Torre Ejecutiva.
3: Muy bien, muchas gracias, Angie. El arzobispo de Montevideo, Cardenal Daniel Sturla, confirmó esta mañana que el Papa León XIV va a llegar a Uruguay probablemente entre los días 6 y 8 de noviembre para visitar algunas obras sociales en la cuenca del Casavalle, el barrio Borro de Montevideo, también para reunirse con el presidente Orsi, realizar una misa multitudinaria en Florida y posiblemente visitar la ciudad de Paysandú. Descartó, por otra parte, que esté prevista una visita al Parlamento.
7: El Papa viene en noviembre. El Papa tiene una agenda que comenzará posiblemente entre el 5 y 6 de noviembre hasta el 10, 15 de noviembre. En ese tiempo el Papa visitará Uruguay, Argentina, Perú. Esa es la propuesta, digamos así. Obviamente la Santa Sede lo confirmará seguramente a finales de este mes de julio. Pero ¿cuándo viene al Uruguay? Bueno, está el anhelo nuestro de que venga, seamos los primeros visitados. Ese es el anhelo y un poquito, podemos decir, hay muchos indicios de que va a ser así, pero todavía no está la fecha confirmada y para eso debemos esperar que la Santa Sede haga el anuncio oficial, que será seguramente, así nos lo han dicho, a finales de este mes de julio.
8: ¿Departamentos?
7: Bueno, Montevideo, sin duda, bueno, va a aterrizar en Canelones, porque el aeropuerto de Carrasco está en el departamento de Canelones. Montevideo va a estar, Florida también. ¿Por qué Florida? Porque en Florida está el santuario de la patria, el santuario de la Virgen de los 33, que es la patrona del Uruguay. O sea, Montevideo, Florida están confirmados.
2: ¿Paysandú?
7: La idea es que vaya a un departamento del norte y seguramente sea, o posiblemente sea Paysandú, pero como todavía no está confirmado, tampoco hay que levantar falsas expectativas, porque después es una decepción, ¿verdad?
2: Sturla dijo que es una posibilidad muy firme que el Papa se reúna con el presidente de la República, Yamandú Orsi, pero descartó una visita oficial al Parlamento.
7: Normalmente los papas no visitan los parlamentos, así nos lo han dicho. Y como acá se ha prestado a cierta controversia, el Papa no está para entrar en las polémicas, digamos así, que se pueden suscitar. El Papa es un factor de unidad y si eso suscita polémica, seguramente no hablará en el Parlamento. Otra cosa es que haga una visita de Estado y, por lo tanto, que quizá visite también al Poder Legislativo, es decir, a la vicepresidenta, etcétera. Pero eso, bueno, estará por verse.
2: El prelado afirmó que el Papa León XIV sí tiene previsto visitar el barrio Borro.
7: Y ahí, concretamente, en la zona del barrio Borro, hay una posibilidad muy cierta de que el Papa vaya allí. Nosotros queremos mostrarle al Papa, de algún modo, todo lo que la Iglesia realiza. Miren, si uno en el Borro va y se pone en donde está la parroquia de Nuestra Señora de Guadalupe, en un radio de 10 cuadras para todos lados, hay una decena de obras sociales católicas. Entonces es importante que se las mostremos al Papa y que también esas personas puedan tener un encuentro con el Santo Padre, y eso es lo que queremos, y eso sin duda se va a realizar. Está dentro de lo que nosotros priorizamos en la agenda del Papa en su visita a Montevideo.
3: Otros temas. El subsecretario de Economía y Finanzas, Martín Valcorba, dijo a Info Capital que en los próximos días habrá novedades del diálogo de 60 días establecido por el gobierno con las AFAP para analizar en reserva los cambios al régimen de ahorro individual obligatorio propuestos por el diálogo social, con el foco puesto en la mejora de las prestaciones.
9: En los próximos días, las próximas semanas, esto va a estar dando, digamos, cierre
10: al
9: trabajo.
10: ¿Pero qué se acuerda? ¿Qué se va a acordar de ahí?
9: No es un acuerdo, es decir,
10: intentaron también calmar los ánimos porque estaban de punta, sí, cuando terminó el diálogo social.
9: Ha sido un trabajo muy bueno, realmente hemos logrado
10: adelanto.
9: Avances, digamos, visiones en común de el foco cuál es. ¿Cómo nosotros podemos mejorar el funcionamiento del sistema de ahorro individual obligatorio? ¿Para qué? Para que genere mejores jubilaciones para las personas. Ese ha sido el foco central.
11: Valcorba admitió que la reducción de la pobreza infantil que se prevé con la unificación de las transferencias monetarias para la población más carenciada no tendrá efecto en la actual administración porque se trata de una política de largo plazo.
9: Es la transformación más importante en lo que es el sistema de transferencias de los últimos 20, 18 años, ¿no? Es decir, realmente hay una transformación muy importante. No solo se unifican las cuatro prestaciones que hoy tenemos en una sola asignación, sino que además se incrementan los montos y se mejora la focalización. El impacto estaría en el orden, efectivamente, del 25%.
10: ¿Y eso sería en qué año?
9: Y va a depender del ritmo al cual se vaya incorporando. O sea, si nosotros vamos a estar incorporando una cohorte por año, que es el escenario base de mínima, y bueno, nos va a llevar aproximadamente unos
10: 15 años.
9: Aproximadamente. No es algo que lo vayamos a ver en esta administración. Porque, de vuelta, es decir, acá no se trata de generar resultados para este gobierno, sino que lo que es el objetivo es implementar una política que nos permita atacar un problema del país, de la sociedad.
3: El intendente de Montevideo, Mario Vergara, ratificó que el gobierno departamental trabaja para que desde el año próximo se habilite la opción de pagar la contribución inmobiliaria en 12 cuotas mensuales, modalidad que le parece conveniente tanto para la planificación financiera de la intendencia como para los contribuyentes.
8: Nos hemos planteado, sí, como objetivo, que la contribución, también para darle la real magnitud a la gente de lo que se paga como contribución, se pague como se pagan todas las demás cosas en el país, ¿verdad? Como el agua, la luz, el teléfono, de manera mensual. Entonces, estamos trabajando en los aspectos tecnológicos y aspiramos a que para 2027 la ciudadanía tenga la opción de pagar la contribución en 12 cuotas mensuales, que creemos que es algo que puede ayudar a la planificación también financiera de las familias y también a la planificación financiera de la intendencia, porque fíjese que si no la intendencia tenía ingresos voluminosos en algunos puntos del año, pero, o sea que no es un ingreso parejo, pero el gasto en el año es más parejo, entonces acompasar ingreso y gasto a lo largo del año también es más saludable desde el punto de vista de la gestión financiera.
12: Por otro lado, Vergara aseguró que la Intendencia de Montevideo abrirá llamados de expresión de interés para reactivar la actividad en el Forte de Imacale y el Espacio del Quibón.
8: Son llamados que creo que ya están haciéndose públicos en estos días y que aspiramos a recibir propuestas, ¿verdad? Y expresiones de interés para poder reactivarlos, porque realmente es como una injusticia tener esos espacios en un lugar, en dos lugares tan privilegiados y que no puedan aprovecharse mucho mejor. Para dar sustentabilidad, sobre todo de la perspectiva del sector privado, que es quien tiene que hacer las propuestas, sin duda tiene que haber elementos comerciales, ¿verdad? Pero nosotros no tenemos a priori ninguna definición sobre qué es lo que queremos en cada lugar. Esperamos a que las propuestas que vengan del sector privado se pongan sobre la mesa para poder analizarlas.
3: La Asociación de Madres y Familiares de Detenidos Desaparecidos emitió un comunicado en el que criticó haberse enterado por los medios de comunicación de la decisión del Poder Ejecutivo de unificar la Secretaría de Derechos Humanos con la Secretaría de Derechos Humanos para el pasado reciente y resaltó que lo que falta es la decisión política necesaria para avanzar en materia de verdad y justicia y que continúa pendiente una orden clara y expresa del Presidente de la República a las Fuerzas Armadas para que entreguen la información que posean sobre el destino de los desaparecidos.
11: El comunicado de 5 puntos dice que los pendientes históricos del Estado uruguayo no se resuelven mediante cambios de organigrama ni pueden eliminarse por decreto. La organización expresa también estar alarmados por haberse enterado a través de la prensa de una modificación de esta relevancia en la institucionalidad vinculada al pasado reciente. Más adelante, la Asociación de Familiares de Detenidos Desaparecidos manifiesta preocupación por la señal política que se transmite con esa reorganización que podría implicar, a su entender, una pérdida de su especificidad, autonomía operativa, jerarquía y capacidad para impulsar políticas públicas. Finalmente, Familiares solicita al Poder Ejecutivo que informe públicamente cuál será la estructura orgánica y funcional resultante, así como los recursos presupuestales que serán asignados para garantizar la continuidad de todas las líneas de trabajo, así como conocer los mecanismos que pondrá en práctica de diálogo con las víctimas, familiares y organizaciones de derechos humanos.
3: El Sindicato Único Portuario y Ramas Afines levantó el paro de actividades en el puerto de Montevideo luego de llegar a un principio de acuerdo esta tarde, en la tarde de ayer, ¿verdad?, durante una reunión tripartita con la empresa Terminal Cuenca del Plata y el Ministerio de Trabajo, en la que se comprometieron a trabajar para encontrar allí puntos de acuerdo de aquí al 22 de julio, cuando se va a realizar el próximo encuentro.
13: El viernes a última hora nos llegó una propuesta del Ministerio de Trabajo que hoy la llevamos a Asamblea para que los trabajadores y trabajadoras estuvieran al tanto de qué se estaba proponiendo, darles el espacio para que la puedan analizar y debatirla. Por suerte todos entendieron que hay que tener un camino también, a veces es tiempo de generar el conflicto si las cosas no avanzan, pero también en algún momento es bueno bajar un poco los decibeles y sentarse a negociar.
14: Recordemos que a qué apuntan, digamos, con estas negociaciones por parte del sindicato.
13: Un convenio colectivo para la empresa, una empresa muy grande como es, tiene muchos sectores, 554 trabajadores, es bastante amplio y complejo porque cada sector tiene su particularidad y hay que ir abordando tema por tema. Ahora tenemos el humo blanco de este acuerdo, prácticamente hasta fin de mes vamos a apostar todos, tanto nosotros como la empresa, de dejar de hacer cosas que puedan molestar a la otra parte y no colaboren para la paz laboral. Por nuestra parte así será, así que medidas no vamos a estar tomando si todo funciona como debe.
3: Ministerios de Vivienda y Ordenamiento Territorial y de Desarrollo Social renovaron un acuerdo vigente desde el 2009 para otorgar 500 subsidios que cubren el 100% de alquiler a mujeres que reciben atención en los servicios públicos especializados en violencia de género y que podría atender además otros gastos asociados cuando las mujeres jefas de hogar estén en situación de extrema vulnerabilidad.
12: Se trata de un convenio entre el Ministerio de Vivienda y Ordenamiento Territorial a través del MEVIR y el de Desarrollo Social a través del Instituto Nacional de las Mujeres, que se viene renovando desde el año 2009.
15: De lo que trata es de que aquellas mujeres en situación de violencia basada en género que se atienden en los servicios del Instituto Nacional de las Mujeres podrán postular, y hay determinadas características, a un subsidio de alquiler. ¿Cuáles son las diferencias de este convenio que además de continuarlo lo profundiza? Primero que va a haber 500 cupos de subsidio de alquiler y si alguno de ellos es liberado en el periodo podrá reincorporarse otra postulante. Segundo que el subsidio va a ser por el 100%. Y habrá algunos costos asociados que siempre constituyeron una dificultad para la postulación de mujeres que, sin duda, cuando están en la situación de violencia que viven ellas, hijas e hijos, muchas veces no tienen ni la autonomía económica ni la autonomía habitacional como para poder tener otra alternativa. Y, por tanto, este convenio se constituye en una herramienta fundamental y, además, por las flexibilidades y las características que adopta esta versión del 2026.
12: Las mujeres que requieran este beneficio pueden inscribirse en el servicio en el que son atendidas y un tribunal especialmente conformado evaluará cada situación de acuerdo a las características de mujeres, hijos e hijas.
3: El ministro de Ganadería, Agricultura y Pesca, Alfredo Frati, dijo que el llamado para la instalación de 6 tambos dentro del predio de la estancia María Dolores constituye un hecho histórico en el contexto de un proyecto que, a su juicio, es una inversión productiva del país que en muy poco tiempo está dando resultados satisfactorios.
16: Yo no recuerdo una compra de 4.000 hectáreas en plena zona lechera de colonización. Por eso creo que es un hito histórico. Y bueno, y los hechos públicos lo han marcado como una cuestión muy visible. Y a mí me parece que ha sido muy bueno el desarrollo. Yo me olvidé de decir en lo que hablaba hoy que si yo quiero reponer un recurso humano en el ministerio, llamamos a concurso y debemos demorar un par de años más o menos para obtener el discurso. Si conduzco una empresa privada, es una cuestión de día el recurso que preciso. Y con colonización es lo mismo. Es un instituto público que no puede tener la velocidad que tiene si compra un privado. Pero yo creo que también en eso es un hecho histórico el tiempo que ha llevado colonización para ponerlo en marcha. Ya atendieron más de 100 productores lecheros. Ahora abren para 6 productores. Están para hacer un llamado también para el corral de engorde. Y a su vez también van a recibir ganado para el campo de recría. Por lo tanto, me parece que los tiempos y la velocidad que se ha trabajado en María Dolores, desde mi punto de vista, también es un hecho histórico. Lo de colonización, siempre se habla del gasto, no es gasto, es una inversión. Lo que hizo el Estado uruguayo es invertir 32 millones de dólares en tratar de producir más, tratar de paliar la migración del campo a la ciudad, que eso no se lo ve claramente, pero es sumamente importante.
3: La ministra de Defensa Nacional, Sandra Lasso, defendió ante la Comisión de Presupuestos Integrada con Hacienda de la Cámara de Representantes los recursos destinados a su ministerio en el proyecto de ley de rendición de cuentas y admitió que habrá ahorros, pero aseguró que fueron acordados previamente.
17: Así como el Gobierno Nacional, a la hora de distribuir recursos para las intendencias departamentales, tiene una visión equitativa, también los referentes de cada uno de los departamentos van a pelear porque sus propios votantes obtengan lo que decimos. ¿Quién va a estar en contra? No lo puedo creer de este tema de la unificación de las prestaciones sociales, de atender a la primera infancia. La seguridad, digo, vivimos hablando de que es el tema del día, el tema de la seguridad. Bueno, muchas de las de los abatimientos, de las reasignaciones, están destinadas en alguna medida a la seguridad. Así que yo creo que también es una pose que respeto, pero no comparto.
18: ¿Por dónde pasan justamente los ajustes del Ministerio?
17: Cuando nosotros iniciamos este proceso a partir de la definición de prioridades del Poder Ejecutivo, lo hicimos en diálogo. Esto no podía ser un lineazo que bajara desde la cabeza del Ministerio a las unidades ejecutoras. Lo que hicimos fue sentarnos con las unidades ejecutoras y cuando estoy hablando de las unidades, estoy hablando de civiles y de militares, para que esa prioridad que estableció el gobierno no afectara servicios. Por lo tanto, usted me dice, ¿de dónde? De múltiples lugares. Algunas son reasignaciones, otras son realmente recortes. Voy a mencionar una que al principio llamó la atención, pero que se explicó claramente, que es la reasignación de vacantes, de vacantes civiles. No es incompatible con cosas que están sucediendo, porque esas vacantes en realidad no estaban tomadas.
3: Hacemos una pausa ahora breve, volvemos en unos minutos.

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3: Un gusto saludarles y recordarles que en julio, mes de la afrodescendencia, que se instauró en el año 2015 en Uruguay por parte del Ministerio de Desarrollo Social, en ese momento enmarcado en el 25 de julio, el Día de la Mujer Afrolatina, Afrocaribeña y de la Diáspora. Para dar visibilidad, en ese caso, renovar compromisos de políticas públicas a nivel tanto nacional como departamental. Y en ese marco queríamos centrarnos en dos propuestas montevideanas que buscan dar visibilidad justamente a la cultura afro-uruguaya en la capital. Empezamos por Latido Afro, un innovador circuito turístico, histórico y cultural autoguiado, diseñado para recorrer sitios emblemáticos de gran valor histórico y social para la cultura afro-montevideano, incluidos nada menos que los emblemáticos barrios Sur y Palermo, dos de las cunas del candombe. Este proyecto busca visibilizar la memoria, la resiliencia y la herencia de la comunidad afrodescendiente desde una perspectiva antirracista. En cada parada de estos recorridos se pueden encontrar códigos o tótems digitales y al escanearlos con un celular se acceden a videos con relatos en primera persona narrados por vecinos y referentes. Noelia Ojeda, que es directora de la Secretaría de Equidad Étnico-Racial y Población Migrante de la Intendencia, nos habla de esta propuesta turística y cultural diferente a las habituales y que comentó es una de las acciones de la Intendencia de reparación histórica por las consecuencias de la trata esclavista y el racismo.
4: El Latido Afro es una propuesta que surgió desde la Secretaría de Equidad Étnico-Racial y Poblaciones Migrantes ya hace más de un par de años, un trabajo conjunto con la División de Turismo, acá en la Intendencia también, para generar un recorrido que tenga que ver con lugares de memoria y presencia afrodescendiente en el territorio de Montevideo. Entonces ahí son dos partes, una parte que es la georreferenciación, que hay unas plaquitas que identifican espacios de memoria o espacios importantes para la comunidad afrodescendiente, y también tenemos personas promotoras barriales que lo que hacen es guiar a las personas, al público en sí, para hacer los recorridos. Tenemos presencia relativa afro en Barrio Capurro, en el municipio B también, en el municipio CH próximamente con el mural de la profesora de las banderas, que también se puede visitar y también hacer el recorrido, y proyectamos también en otros municipios también tener el recorrido Latido Afro.
3: Comentarles que el Latido Afro tiene una característica muy particular y es que es diseñado por la Intendencia, pero en interacción con vecinas y vecinos de cada zona, con municipios, organizaciones sociales y también la academia, lo que Noelia Ojeda considera un trabajo muy enriquecedor. Esta forma justamente de trabajo se ha realizado en diversas zonas de Montevideo, desde Barrio Sur y Palermo hasta Capurro, donde fueron hallados enterrados restos de un joven esclavizado traído a la fuerza desde África a Montevideo, que fue un importante puerto esclavista de la región, historia poco visibilizada en nuestro país. Hay varias actividades de la Secretaría de Étnico-Racial este mes, incluida una instancia de 4 encuentros con el colectivo Olelé sobre saberes afrodescendientes para la educación. También es Pomacamba, con la posibilidad de acceder a productos afrocentrados el próximo 18 de julio, y esto es en el marco de Sábados en Ciudad Vieja, en coordinación con Turismo y Desarrollo Social de la Intendencia.
4: Si ustedes ven las plaquitas al Latido Afro donde se carga la información, ahí están las personas en primera persona, valga la redundancia, dando los testimonios de cómo se vive la afrodescendencia en el barrio, de las actividades, de las organizaciones. Todo eso parte de un relato, digamos, en primera persona, que también es muy valioso. Eso con las vecinas y los vecinos, después también con organizaciones sociales que también abren las puertas los días que tenemos recorrido Latido Afro para que las personas conozcan el lugar también, son también parte de lo que es la anfitrionía del espacio, que también las organizaciones sociales también ahí contribuyen mucho para la realización del recorrido.
3: Y este jueves 16 de julio, una de las principales actividades por el mes de la afrodescendencia organizadas por la Intendencia de Montevideo es la presentación del nuevo disco de Liber Gallosa, Musisa, en la Sala Zitarrosa, en que también se celebran los 10 años del Liber Gallosa Grupo. Gallosa dijo a TV Ciudad que se siente como un camino muy gratificante su paso por la música, que hay pocos espacios para el arte afrodescendiente y es importante poder presentar el disco en una sala tan importante como La Cita Rosa. El grupo de Gallosa es de 4 personas, pero para esta ocasión hay 15 en este concierto tan especial, por lo que los ensayos son intensos, sumando instrumentos de viento más los tambores. Musisa hace 7 años que lo viene elaborando y en octubre del año pasado lo grabó en Estudio Sondor. Gallosa nos cuenta sobre su propia su propuesta musical, que tiende esos puentes entre la improvisación, los arreglos contemporáneos del jazz y la fuerza del candombe, y el respeto también por el sonido tradicional del tambor, siendo compositor y saxofonista formado en ambos mundos. También sobre lo que significa Musisa y quiénes lo grabaron. Los saludo con este tape y nos reencontramos la próxima semana.
5: Y es un proyecto que lleva 15 músicos en escena. Hay 8 instrumentos de viento, más el cuarteto, batería, teclado, saxo y contrabajo. Y un poco el nombre de Musisa es un lenguaje de una de las etnias del Congo, tiene que ver con el retorno del alma a la fuente. Y las composiciones tienen un poco este espíritu, ¿viste? Que vine elaborando así en todo este tiempo de composición. Y lo vamos a presentar ahora, el jueves 16. Es una búsqueda, ¿viste? Una búsqueda que al principio, cuando yo me largué a hacer mis composiciones como solista, el primer disco es un disco de jazz, vos lo escuchás y es netamente eso, pero a lo largo del camino recorrido me fui dando cuenta de que también estaba dentro de mí, naturalmente, en las composiciones, o sea, surge el candombe. Entonces, esos dos elementos de matriz afro, digamos, los empecé a mezclar, a fusionar. Y es como estoy elaborando actualmente, ¿viste? Con esa estética de la matriz afro, de la raíz del jazz y la del candombe fusionadas.
6: Vamos a otros temas. La Administración Nacional de Puertos tuvo un incremento del 32%. Esto fue en los ingresos del 2025 y logró revertir así la tendencia a la disminución de inversiones y el aumento de gastos. Esto lo dijo hoy el presidente del organismo, Pablo Ollenta, luego de participar este mediodía en la firma del contrato de concesión del dique flotante de la terminal pesquera de Capurro.
7: Cerramos, lo que podemos decir es que cerramos 2025 con un incremento de un 32% en los ingresos y un resultado operativo neto de 57 millones de dólares. Eso producto de que logramos revertir una tendencia que era una disminución de las inversiones y un aumento de los gastos en relación a los ingresos que teníamos, que se pudo a partir de fines de 2024 y 2025 revertirse, es decir, crecer en inversiones y decrecer en gastos, si bien hay todavía mucho trabajo para hacer para ordenar algunos gastos e intensificar algunas inversiones que son necesarias para fortalecer la actividad.
8: ¿Está cuantificado cuánto perjudicó las medidas gremiales?
7: No, nosotros no podemos cuantificar cuánto eso perjudica. Obviamente el retraso en salida de exportaciones o en ingreso de camiones o en espera de carga que tiene que moverse y a veces buques que tienen que esperar, obviamente que son costos importantes que los paga generalmente el exportador o los paga el operador.
9: Este martes se firmó el contrato de concesión del dique flotante a localizarse en la terminal pesquera Capurro del puerto de Montevideo. Con esta obra se busca recuperar infraestructura para reparaciones navales. Hay unas 500 embarcaciones pesqueras anualmente en el puerto de Montevideo y este servicio es importante para esos buques y para el trabajo que dará en Montevideo. Se trata de una inversión de unos 20 millones de dólares.
6: La Asamblea General Legislativa se apresta este miércoles a designar como comisionado parlamentario para el sistema penitenciario al dirigente del Partido Independiente y actual vicepresidente del INISA, Daniel Radío, luego de que la Comisión Parlamentaria Especial aprobara su postulación con votos de los tres principales partidos, lo que garantiza la mayoría especial necesaria para su elección.
10: El Frente Amplio, el Partido Nacional, el Partido Colorado y el Partido Independiente votaron a favor de Radío en la comisión, en la que solo se opuso Identidad Soberana, ya que Cabildo Abierto, que también está en contra, no estuvo representado. El diputado cabildante Álvaro Perrone esgrimió tres motivos para oponerse.
11: Todos los legisladores sabemos cómo están las cárceles, cuál es la situación de las cárceles, sabemos los problemas de hacinamiento. Entonces, nosotros dijimos, bueno, pero ¿para qué un comisionado parlamentario? Entonces, por ahí hay un proyecto de ley para eliminarlo, que evidentemente no tiene los votos. Y después de eso, nosotros tenemos la discrepancia con el último procedimiento de elección. Hubo un primer procedimiento de elección donde los postulantes se anotaron, vinieron, se presentaron. Como nosotros decidimos no votar y no había acuerdo, ese llamado cayó. Nos enteramos por la prensa que había un acuerdo entre gobierno y parte de la oposición por Daniel Radío. Después se hace el nuevo llamado y se abre a nuevos postulantes, cosa que nosotros consultamos en la comisión de por qué se hacía un llamado a nuevos postulantes si Daniel Radío ya era el nombre acordado. Lo que nos dijeron, bueno, hay que hacer el procedimiento. Entonces lo que se hizo fue un montaje.
12: ¿Se le tomó el pelo entonces a las personas que se presentaron?
11: Sí, totalmente. Totalmente, tal es así que hoy vinieron y hubieron legisladores que no hicieron ningún tipo de pregunta porque ya estaba el tema cerrado. ¿Hicieron?
13: Más allá del cargo, ¿qué le parece la figura de Radío, que parece que tiene los votos?
11: Bueno, uno de los postulantes hoy nos daba un dato que también es sabido de la alta problemática de consumo de drogas que hay adentro de las cárceles, un 85%. Daniel Radío es una persona pro drogas.
6: La senadora Betiana Díaz del Frente Amplio, que es presidenta de la Comisión Especial encargada de evaluar justamente las candidaturas para ocupar el cargo del comisionado parlamentario para el sistema penitenciario, dijo que fueron 5 los postulantes presentados y desmintió que haya habido algún tratamiento diferencial con la candidatura de Radío.
14: Se presentaron 5 postulantes, algunos ya habían pasado por el proceso anterior. Y en el día de hoy lo que hicimos fue resolver recibirlos, más allá de que la ley no obliga, nos parecía importante que todo el esfuerzo que hacen estas personas, que realmente los 5 postulantes tienen un perfil muy adecuado, lo que hicimos fue resolver en el día de hoy también, salió electo como postulante a presentar ante la Asamblea General con las mayorías necesarias el doctor Radío, que hizo su presentación, que todos coincidimos, salvo Identidad Soberana, porque Cabildo Abierto no se encontraba al momento de la votación, entonces tampoco hubo ninguna constancia de apoyo o no.
15: Consultada por las declaraciones del diputado Álvaro Perrone, quien afirmó que la elección del futuro comisionado parlamentario fue un montaje porque ya había un acuerdo previo para que Daniel Radío fuera el elegido, la senadora manifestó.
14: Me parece una falta de respeto al trabajo parlamentario de los integrantes de la comisión, porque con ese mismo criterio, en la ocasión pasada, nosotros habíamos resuelto una serie de apoyos que cuando se reunió la comisión y tuvo que decidir, no fueron tales. Nadie trabajó con un único nombre, y también eso es importante, y también buscamos un perfil de alguien que tenga una relación con el Parlamento, que realmente entienda el rol de la oficina, un cierto perfil similar al de Garcés, al de Petit, que critique lo que hay que criticar y que reconozca lo que está bien, y en ese sentido todos valoramos la figura de Radío como la más adecuada.
6: Representantes del Sindicato Único de Policías del Uruguay se reunieron con legisladores blancos y colorados para hacerles saber sus reclamos. Esto en el marco de la rendición de cuentas. El senador Andrés Ojeda, del Partido Colorado, dijo que esas reivindicaciones van a ser presentadas como aditivos al proyecto.
16: Hablamos de salud mental, hablamos de la descentralización del INR, hablamos de generar una partida para los compañeros que trabajan en el interior del país, en lo que son las seccionales rurales, hablamos de una ley que nosotros entendemos que se debe generar, que es la ley del policía herido, para cuando se dan casos de compañeros que como pasás unos días donde fueron heridos en el enfrentamiento, tengan algún tipo de compensación mientras estén en ese proceso de recuperación. Y creo que fue una reunión productiva donde les entregamos un documento y obviamente también vamos a seguir golpeando las diferentes puertas trasladando este documento que hicimos desde el sindicato.
17: En resumen, el trabajador policial, el policía, es el gran olvidado de esta rendición de cuentas como lo fue en el presupuesto. Obviamente el sindicato reclama que se cumpla con los 2.000 policías nuevos que se anunciaron, reclama que se cumpla con la partida alimentaria para el policía rural que se anunció y no se cumpla. Desde ya les digo que todo esto que acabamos de escuchar hoy lo vamos a presentar nosotros como aditivo y sustitutivo al presupuesto, todo lo que escuchamos. Y de hecho también vamos a presentar el proyecto de ley del policía herido que están reclamando y lo merecen.
18: Que en este presupuesto no se haya invertido en salud mental con todo lo que viene manifestando el sindicato, los trabajadores policiales al respecto, es inaudito, ¿no? Ante una problemática que toda la sociedad conoce, que están atravesando los funcionarios policiales y hay cero inversión para sanidad policial, cero para salud mental.
6: Muy bien, ahora vamos a compartir más adelante información del ámbito internacional que tenemos para ustedes y les contamos que el ex candidato presidencial Roberto Sánchez exigió al presidente interino de Perú, José María Balcázar, liberar al encarcelado expresidente Pedro Castillo en atención al dictamen no vinculante del Grupo de Trabajo de Naciones Unidas sobre la detención arbitraria que recomendó su puesta en libertad al determinar que fue capturado arbitrariamente y además sin el debido proceso.
10: En una rueda de prensa con dirigentes de su partido Juntos por el...
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2: La banda de punk y post-hardcore formada en Montevideo, Obelisco, publicó Fragmentos para Dominar el Silencio, su tercer disco. El título hace referencia a una serie de poemas de la escritora argentina Alejandra Pizarnik y marca un regreso a la raíz del género, buscando un sonido de punk rock simple y directo. Obelisco, hechizo.

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2: La cantante argentina Sofía Rey lanzó un nuevo sencillo en colaboración con la guatemalteca Gaby Moreno, titulado Rótulo. El portal Guatemala.com destaca la reflexión y burla que aborda la canción de lo que denomina el circo digital, que transita la sociedad con vidas hipereditadas y gurús instantáneos. Además de ser cantante, Sofía Rey es compositora y productora, y su dueto con Gaby Moreno, de igual condición, resalta una atractiva combinación coral y electrónica que tamiza la canción latinoamericana. Sofía Rey y Gaby Moreno, Rótulo.
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0: necesita sabiduría. Solo Wi-Fi y un buen filtro.
1: Sofía Rey y Gaby Moreno. Rótulo.
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0: Juli Taramazo, Abrazos Sueltos.
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0: La temprana partida de Daniel Jacques dejó un amargo sabor de boca tanto en el público como en el ambiente de la música uruguaya, donde recibía el cariño y reconocimiento de toda la escena. El ex bajista de Traidores y Los Terapeutas nos dejó como regalo final, hace 3 años, su EP solista Llegaste al Sur, justo antes de tener que dejar la actividad por problemas de salud. Daniel Jacques, Llegaste al Sur.

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2: Luego de perder todo un disco por un apagón, Pete Harper y Jay Bling, amigos y colaboradores de larga data, aprovecharon la oportunidad para grabar cosas nuevas para un proyecto de única entrega. Así nació Motor Sales, un dúo que se presentó como respuesta al distópico presente futurístico de la ciudad de Los Ángeles en el pasado 2019. Motor Sales, Baby Don't Make Me Weep.

0: Motor Sales, Baby Don't Make Me Weep.
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0: Mandrake y los druidas, como brilla el sol.
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3: Juan Manuel Silva es músico, compositor y productor independiente. Trabajó junto a las cantautoras uruguayas Melanie Lurashi y Lu Ferreira y participa del colectivo Mamba. Silegui es su proyecto solista. En enero de 2026 publicó A Donde Nunca Fui, su primer EP de 5 canciones, donde se mueve entre el indie folk y el folk alternativo con una búsqueda íntima y autoral. Silegui, A Donde Nunca Fui.

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2: Bienvenidos y bienvenidas a un nuevo programa de Punto de Órbita, el espacio cultural de Uniradio. Hoy, martes 14 de julio, estamos una semana más acá para compartir más contenidos con ustedes. Mi nombre es Lucía Acuña y estoy acá con Javiro de Freites y con Sheila. ¿Cuál es tu apellido ahora que no me doy cuenta que no lo sé?
3: Mesonia.
4: Mesonia. Yo siempre pensé que era Mazonia.
3: No es ni Mazonia ni Mendoza, es Mesonia.
4: ¿Te pasa eso que toda la vida te confundieron con...?
3: Toda la vida.
4: A mí, por ejemplo, toda la vida fue con De Freites, mi nombre es Ramiro De Freites, y toda la vida me dijeron De Freitas. Con el tipo dejé de enojarme, ¿no?
3: Ya, sí, como,
4: no puedo ver mi vida enojada.
3: Hay que aceptarlo.
4: Es más común, o sea, entiendo.
2: Hay que aceptar que la Acuña.
4: Acuña, sí. Es verdad.
2: Pasa seguido. Sí. Así que a todos nos dicen mal el apellido.
3: Terrible.
2: Mejor aprendanse nuestros nombres y ya está.
4: Apréndanselo.
2: Pero bueno, estamos como les decía, con un contenido. Una semana más, con bastante contenido. Vamos rápido con eso, tal vez.
4: Vamos rapidísimo.
2: En el primer bloque vamos a volver en realidad a un contenido que ya tuvimos en nuestra temporada pasada. Espacio Barrio es una iniciativa cultural y comunitaria que nació como un proyecto de anclaje territorial en el barrio La Gañada, con diferentes talleres culturales, artísticos y gratuitos, con el objetivo de fortalecer la construcción de ciudadanía y la salud comunitaria. Esto fue en su primera edición. El año pasado tuvieron como 3 talleres ahí que se repartían durante el mes en diferentes semanas. Esta vez, bueno, este ciclo se finalizó en diciembre del año pasado. En abril comenzaron un nuevo ciclo con una propuesta renovada, digamos. Y esta propuesta se llama Habitar el Barrio, Memoria, Vida Cotidiana y Proyecto Futuro. Vamos a estar hablando con Ani, René y Violeta, que son participantes de este espacio, son vecinas del barrio, están involucradas de diferentes maneras en todo lo que pasa allí. Es un barrio súper identitario, muy como siempre pasan cosas.
4: Claro.
2: Es muy lindo. La universidad tiene un vínculo bastante estrecho, de hecho, con diferentes asociaciones que hay por la zona. Entonces, bueno, este es uno de los proyectos más que nace de ese vínculo que está bueno renovar.
4: Qué lindo que se llena la mesa hoy entonces.
2: Sí, sí, somos unos cuantos.
4: Espacio Barrio siempre ha llenado la mesa, la anterior vez también.
2: Sí, es verdad.
4: Así que vamos a ver cómo llevamos, pero va a estar divino.
3: Bien, para el segundo bloque vamos a estar con Los Renuevos, que es una banda de folclore de Tacuarembó, agrupada por músicos de distintos puntos del país, así que varios departamentos. Surgió a fines del 2018, considerado como un grupo de expresión emergente del folclore uruguayo con proyección internacional.
2: ¡Ojo!
4: Toma.
3: Está integrada por Domingo Bermúdez, Felipe Barbosa, Imanol Medina, Pablo Parente, Agustín Martínez y Matías Techeira. Hoy vamos a estar con Domingo Bermúdez para conocer más de la música y charlar acerca de la presentación que van a estar dando con su disco Amor Inigualable este 16 de julio, este jueves, en la sala Héctor Tosar del auditorio Nelly Coitiño.
2: Me encanta cómo hacemos previa acá siempre. Sí. Es como que tipo, está preparado.
4: Es como el estímulo previo.
2: Claro.
4: Y vamos a tener para el último bloque a nuestra queridísima columnista, la más al firme de todas, Rosina Gómez, con otra edición de Fuera de Guión. Y en esta, digamos, va a traernos lo que es 4 adaptaciones, o bueno, sí, 4 por ahí, adaptaciones que cambiaron, se transformaron al momento de llevarlas al formato de pantalla, al formato de cinematográfico. Uh-huh. Entonces eso da mucho para hablar. Así que eso va a estar muy interesante.
2: Bueno, perfecto.
4: Completito. Nuestra columna musical fue hoy por Carolina Abado, nuestra compañera. No sabemos muy bien, o sea, acá me dicen.
2: Nos dicen
4: me
2: que no hubo razones.
4: No hubo razones. Antes de la columna de la temática musical, saludito ahí para Dieguito Varena, los controles. Para, bueno, nuestro querísimo Mateo Galván está encarando la dirección de cámaras hoy. Viste, cuando toca, toca. Esto es un
3: conocimiento puro.
4: Un popurrí.
3: Si hay que hacer ahí. Se
2: puede.
4: Y para Ana Clara Doncha ahí haciendo el aguante en las redes. Así que, bueno, la temática musical es un popurrí.
2: Mateo Galván,
4: ¿quiere hacer un comentario, mi querido Mateo?
5: Si quieren, también los puedo mantener al tanto de la primera serie final que está ocurriendo en este momento del Mundial.
2: Ojo.
5: Van 8:47, 0-0 Francia y España.
4: Bien, eso es importante. Hay que tener cuidado, pero en la que haya un gol en el programa, veremos si amerita o no amerita comentarlo o lo diremos en las tandas, ¿viste? Algo así. Vamos.

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1: Bueno, entramos con nuestro primer blog, nuestra primera entrevista del día de hoy. Como les contábamos hace un ratito, retomando, Espacio Barrio es una iniciativa cultural y comunitaria que nació como un proyecto de anclaje territorial en el barrio La Gañaga, con diferentes, en su primera edición al menos, talleres culturales, artísticos y gratuitos, con el objetivo de fortalecer la construcción de ciudadanía y la salud comunitaria. Finalizado este primer ciclo en diciembre del año pasado, en abril de este año volvió con una propuesta renovada llamada Habitar el Barrio, Memoria, Vida Cotidiana y Proyecto Futuro. Hoy estamos acá en Punto de Órbita con Ani, René y Violeta. Bienvenidas, ¿cómo están?
2: Muy bien, gracias. Muchas gracias. Muy bien. Por la visita a la radio. Conocemos la radio por primera
1: Estuvieron
2: vez.
1: Estuvieron hace horitas, igual ya se acostumbraron al espacio. Entonces, capaz para empezar, ¿ustedes fueron parte de la primera edición de Espacio Barrio del año pasado?
3: Yo sí.
1: Las tres, sí. ¿No?
2: No, yo no.
1: ¿Vos no?
2: No. Tenía muchas obligaciones y no me coincidía el día de encuentro.
1: Claro, pero ahora pudiste sumarme.
2: Este año pude sumarme, sí.
1: Y para ustedes que ya formaron parte de este proyecto, ¿cómo se sintió volver este año a, bueno, las actividades que tenían?
3: A mí me gustó mucho volver. Me llamó la atención y me gustó el sistema y como el comportamiento y la sociabilización que había, ¿no?
1: Y vos, por ejemplo, Ani, que antes no habías estado, ¿habías escuchado igual de qué era Espacio Barrio y por eso quisiste formar parte?
2: Sí, claro, había escuchado, la propuesta me pareció súper interesante. Uh-huh. Y bueno, como este año se había planteado conversar mucho más de lo que son las organizaciones sociales, yo vivo en una cooperativa.
1: Ahí en el barrio.
2: Bueno, entonces por el tema del cooperativismo es que me integré con más ansiedad al espacio.
4: Bueno, hablando de estos nuevos cambios que contás, ¿cuál viene siendo la nueva propuesta de este año?
5: Bueno, es diferente. Respecto al año pasado, nos reuníamos semanalmente, si bien el día era diferente, era viernes, era más tarde también. Uh-huh. Por lo cual, bueno, a algunos les venía mejor, a otros no tanto. Pero bueno, una semana teníamos un espacio de cineforo, uh-huh. Otra semana teníamos espacio de literatura, espacio de teatro también, con bueno, gente de la EMAD. Cada espacio con lo suyo, muy disfrutable, para compartir con vecinos, diferentes vecinos se sumaban a las propuestas, gente de la biblioteca también.
1: La biblioteca del Cántaro Fresco, que está ahí pegadita. Uh-huh.
5: Exacto.
1: A la comisión.
5: Exactamente. Sí. La verdad, diferentes experiencias, todas muy, muy disfrutables. Jugamos mucho.
1: Y este año, entonces, esto de, como lo presentan, ¿no? Habitar el Barrio, Memoria, Vida Cotidiana y Proyecto Futuro. ¿Qué actividades hay este año? Porque entiendo que ya no son esos talleres como tenían el año pasado.
2: No, este año es diferente porque lo que traemos son historias del barrio, uh-huh. realidades que se han ido dando. Analizamos cómo es la vida actual del barrio y un poco su transformación. Y conocer qué nuevos procesos se están dando a partir de la memoria. Es decir, tratar de alguna manera que quienes nuevos están habitando el barrio tengan conocimiento de lo que fue la historia del barrio para saber en qué lugar están hoy viviendo y recordar esas tradiciones o el valor que tenían ciertas viviendas, ciertos lugares, uh-huh. los boliches, algunos almacenes. Cosas que fueron marcando una etapa de la vida del barrio y que hoy la gente que viene desconoce. Y es bueno que conozcan para saber cómo integrarse a esa vida que está ahí como volátil, que si mirás con los ojos de hoy no la ves, claro. Pero está en el ambiente y en el entorno.
4: Y frente a estas nuevas integraciones que tuvieron también, ¿cómo ha sido la primera mitad del año? ¿A qué cosas han llegado? ¿Cuáles son sus expectativas?
2: Bueno, lo que ahora se ha generado es, por ejemplo, compartir algunas vidas que estuvieron en el barrio y que ya no están y que quedaron marcando la vida de algunos vecinos. Compartir también esa instalación de nuevos edificios, de nuevas cooperativas, cosa de que vayan descubriendo en qué lugar están viviendo. Y bueno, y ese intercambio se va procesando ahora lentamente, ¿no? Y nos lleva tiempo la elaboración de esas historias, el recoger materiales, el hablar con gente que ha vivido esas experiencias y poderlas traer al espacio para compartirlas.
1: Los encuentros entonces que son los lunes.
2: Los lunes, ¿no? Sí, sí.
1: Sería, por ejemplo, para visualizar cómo es una tarde en Espacio Barrio. Se juntan vecinos y vecinas y cada uno, cada una trae sus recuerdos, sus memorias y con eso están formando algo para después
2: mostrarlo. Para después mostrarlo, exactamente. Todavía no sabemos bien qué producto final se va.
1: Esa es la segunda parte.
2: Claro. Exactamente.
4: El proceso todavía.
3: El año pasado hicimos teatro. Que hicimos una obra de teatro de un muchacho de un almacén, que los muchachos se reunían en la esquina, en el almacén, porque antes era así.
5: Claro. El muchacho del 62.
3: El 62.
5: Titulado, a partir de una
3: una historia real.
5: Sí, sí, claro. Todo basado en historias reales.
3: Sí, claro, sí, él decía... Como antes, la reunión de encuentro era la esquina. ¿Dónde nos encontramos? Claro. La esquina.
4: Claro. Ahora era como tomar historias reales y llevarlas a una dinámica.
3: Es que se tomó una historia real.
4: Se tomó una historia real.
3: El muchacho que la escribió vive en Tenerife y lo mandó hasta acá. Lo hizo todo.
1: Yo he tenido la oportunidad de trabajar cerca del barrio La Gañaga en otras experiencias dentro de acá de la facultad. Y siempre me quedé con esta sensación de que el barrio es súper identitario. Está muy atravesado por esto que estuvieron mencionando ustedes, justamente, sí. ¿No? De la gente que ha vivido ahí, la huella que ha dejado. ¿Cómo es justamente desde su lugar interactuar con estas nuevas generaciones del barrio? ¿Cómo creen que ha cambiado el barrio por estas nuevas generaciones?
2: Es difícil porque la dinámica de la sociedad hoy en día es diferente. Entonces, el ritmo de la vida del barrio, la participación en la escuela, el compartir los chiquilines que iban al liceo, el encontrarse en el campito, en la esquina, ya eso no se da hoy. Claro. Hay como una... Bueno, las escuelas de educación primaria están saturadas en la cantidad de niños. Entonces, muchos chiquilines tienen que volver o mantenerse vinculados al barrio anterior donde estaban o ir a escuelas privadas.
1: Claro.
2: Entonces, la dinámica de la escuela es algo que nosotros sentimos que debe acoplarse a la nueva realidad y ampliar. Claro, son escuelas... que tienen muchos años y cuesta, porque no es fácil ampliar una escuela en estructuras arquitectónicas que sí, responden claro. A otra época. Entonces, como que habría que repensar la parte que es desde donde se genera mucha vida de barrio, desde la escuela, el compartir los chiquilines, los padres, hay una dinámica, y eso cuesta hoy instaurarlo.
1: El espacio...
2: Por eso vamos dándole, nosotros desde la comisión, yo integro también la comisión Fomento La Rañaga, y desde la propia comisión vamos generando lugares, en momentos, para darle esa mayor identidad y ese encuentro al barrio. Por ejemplo, la llamada de Luis Alberto de Herrera, que se hace siempre en enero. Un espacio de puertas abiertas que lo hacemos en el mes de septiembre, cuando es el cumpleaños de la comisión, y ahí se invita a todo el barrio y los talleres. Hacemos la Quijotada otoñal. El último sábado de abril, y eso es toda la recorrida por el barrio cervantino, que tenemos también ahí otro espacio pequeño de identidad cervantina, con personajes, con una plaza y con historias del propio barrio.
4: Y hablando, hablando frente a estos nuevos integrantes, también el tema de la adaptación, ¿cómo es el vínculo también con los diferentes actores que tiene el barrio ahora, como los liceos, las cooperativas y todo lo que venías contando?
2: Bueno, los intentamos vincular. Por ejemplo, en el mes de mayo tuvimos la visita con motivo del Día del Libro de, de mayo, la visita a la biblioteca El Cántaro Fresco. Las escuelas fueron agendando su horario de visita. Y también compartimos la visita a una pequeña huerta comunitaria que tenemos allí cruzando.
1: Está todo cerquita, ¿no?
2: Está todo cerquita.
1: Entre las mismas calles.
2: Sí, está cruzando la calle, cruzando Tomás Gomenzoro, está la huerta. Entonces los chicos iban a la visita a la biblioteca y también iban a la visita de la huerta. Y ahí, bueno, les hablábamos de el consumo de los elementos naturales, bueno, el cuidado del medio ambiente, la valoración de las flores y las abejas, el valor de las abejas, cómo todo se va transformando y va generando nueva vida. Tenemos una paca digestora también en la huerta y explicarles el valor de reutilizar las hojas y no quemarlas, sino aprovecharlas para que sea compost. Entonces son pequeños elementos. Invitamos a los chiquilines que vengan los sábados de mañana con sus papás, que no quede solo en la visita de la huerta, que vengan otro día cuando estamos nosotros y que participen.
1: Porque incluso Espacio Barrio también es abierto, ¿no?
2: Claro,
1: es abierto a todas las personas.
2: No es abierto.
5: Importante eso, la integración.
2: Claro.
5: Que se multipliquen las voces, porque siempre hay alguien más que dice, ah, no, pero tal cosa, cuando yo fui al liceo y ahora cerca del liceo del 26, por ejemplo, también hay un espacio huerta, cultural también.
2: Un espacio cultural.
1: Sí, está bueno ya aprovechar todo eso que pasa ahí en el barrio, ¿no? Y no necesariamente como, bueno, Espacio Barrio es esta cosa que pasa solo los lunes y la comisión trabaja solo este otro día, sino que justamente todo se integra.
2: Se integra. Y tenemos una pequeña hoja informativa que tratamos de llegar a los distintos lugares, a los comercios, a los socios de la comisión, compartirla en redes. Ahora las redes son una ayuda.
4: Para dar visibilidad, además.
2: Claro, para dar visibilidad. Y bueno, y también en la comisión estamos trabajando, y eso le contábamos a la gente de Espacio Barrio, con pasantes de UDELAR, de la Facultad de Ciencias Sociales, que también están haciendo un trabajo de apoyo y justamente una intervención en la comunidad. Así que estamos uniendo esfuerzos.
4: Es buenísimo.
3: Yo quería decir que los exalumnos de la Escuela Marne tienen un grupo de WhatsApp.
2: Claro.
1: Quedó ahí el contacto.
3: Quedó, sí. Yo no estoy, fui alumna. Mis hijos sí están.
1: Te enteraste después, te contaron.
3: Ellos me dijeron, mamá, sí, yo tengo el grupo de WhatsApp. Yo no sabía. Y ellos fueron también a la escuela. Yo fui a la escuela Marne y ellos
1: bueno,
3: también.
1: Bueno, generación atrás de generación, ¿no?
4: Esto es bueno.
1: Que mencionábamos de,
3: sí, porque yo nací en
1: es la escuela del barrio.
3: Y sí, es la escuela del barrio. Después hay otra que está más lejos, un poco más lejos. Pero cuando yo era chica era la escuela
2: Marne. Era la única, claro.
4: La única. La única.
3: Que no es Marne, es Florencio Sánchez.
1: Sí, pero veo que uno después le dice...
3: Marne porque
2: era la calle Marne.
3: Porque no tenía nombre antes.
2: Antes no tenía
3: nombre. No, después le pusieron en el 1950.
5: Era por número.
3: 109 de segundo grado. Y la de la tarde era la 156 de primer grado. No sé por qué.
1: Ahí les cambiaban.
4: Claro. Entonces le ponía por la calle el nombre.
3: Sí, la de la tarde no sé si se llama... No sé, no quiero hablar. Tiene el nombre de un país, pero no me acuerdo cuál.
5: Los jóvenes de repente no conocen que hace, creo que hace 10 años ya que está el nuevo centro shopping.
1: Sí
5: hace 10. ¿Qué había ahí antes?
1: El ecosistema
5: cambió. Yo fui a sacar los boletos de estudiante a Cutsa.
3: Era Cutsa.
5: Claro.
3: Estaba
5: y las colas.
3: Estaba
5: primero en una cosa, después ir para el otro lado, ya con el permiso.
3: En mi una época no existía el boleto estudiantil. No existía el boleto estudiantil.
2: No, no, claro. Fue una lucha de los estudiantes que se logró después conseguir.
1: Sí. Me llama la atención esto que tú mencionabas recién, Ani, de justamente cómo la universidad se ha metido en estos espacios justamente para ayudar de cierta manera a tejer estas redes. Puntualmente en Espacio Barrio estamos, bueno, justo la Facultad de Información, sí, y Comunicación está involucrada allí, también hay estudiantes de la Facultad de Psicología, y del EMAD también. Sí, sí. ¿Cómo es el relacionamiento justamente con los y las alumnas de estos espacios universitarios? ¿Qué traen desde las universidades a este espacio según su punto de vista?
2: Bueno, lo primero, una vida fresca, una vida diferente, porque en estos espacios se integra mucho la gente mayor. Entonces el hecho de que vengan estudiantes, de que participen, generan otra dinámica, claro, en el vínculo, otra frescura en la comunicación y en los planteos. Y eso es muy bien recibido. Digo, René, que está también en el grupo de mayores en el que estamos, vienen dos de las chicas de trabajo social, y es fantástica la integración.
3: Claro, porque
2: cómo se las tiene en cuenta, claro, cómo, claro, ellas,
3: y cómo ellas también
2: participan, dan ideas, hacen aportes para el propio trabajo, cómo desarrollarlo. Y se van integrando, y creo que ahí hay como una comunicación que enriquece, uh-huh, nuestra experiencia y la experiencia práctica de ellos en el rol profesional que algún día van a tener que desempeñar, que creo que también es muy importante. Y eso de que la universidad está junto con la gente en el barrio, también es un aprendizaje desde otro ángulo para la universidad. Creo que eso es muy rico.
4: Y frente a toda esta unión, que estamos hablando de estudiantes, jóvenes y demás, mismo dentro de Espacio Barrio, ¿alguna anécdota de estos meses que sea como más partidaria, que llame más la atención, tienen para contarnos?
3: ¿De gente joven?
2: No, la experiencia.
5: La experiencia. Estuve, me encantó cuando teníamos Cineforo, que Natalia siempre acercaba. Bueno,
1: Natalia es una de las docentes de FIC que está acompañando el proyecto, ¿verdad?
5: Claro. Ahí va. Uh-huh. Sí, sí. Y bueno, venía un documental y venían los autores.
2: Claro.
5: Entonces teníamos una charla personal de cómo se logró tal cosa. Si bien podían ser documentales sobre el barrio, que era Kruger, que mucha gente de repente de los entrevistados
3: ¿qué
5: es eso?
1: Otro, les tenés ahí para
5: muy arraigados,
1: además,
5: claro, bueno. Pero estar ahí en contacto con las artífices, quienes tuvieron la idea y quienes hicieron las entrevistas, creo que nos enriqueció en muchas formas.
4: Te da un toque de conocimiento mucho más amplio, claro, también.
5: Claro.
1: Eso, claro, fue el año pasado.
2: El año, ¿verdad?, pasado, sí, claro. Sí,
1: sí. ¿Y de este año tienen alguna experiencia que recojan de estos primeros meses?
2: Bueno, este año, digamos, fue impactante el compartir la experiencia de Tita, digamos, con, uh-huh, una de las integrantes del grupo. Era la vida de una persona con...
3: muy conocida en el barrio.
2: Ahí está, contar, René.
3: Era secretaria de
2: Un colegio.
3: De un colegio, scripta, de un colegio del barrio, un colegio no público pago, y uh-huh, fue muchos años. Y aparte nació en el barrio, por claro, eso la historia de Tita fue... hasta los alumnos que la conocieron se quedaron impactados.
1: Fue una de las memorias justamente que
2: se recopiló, sí, con un final triste, pero del que uno siempre intenta tomar aprendizajes. Claro. Y el aprendizaje que se toma es que uno no puede pasar indiferente. Uh-huh. El vecino, la puerta, tener contacto, tener vínculos. Y muchas veces uno dice, bueno, ¿qué precisas? Y la persona mayor le cuesta decir lo que precisa, pero es uno el que tiene que tener la sensibilidad de darse cuenta.
1: Sí, de acercarse.
2: De acercarse, de ir compartiendo, ir viendo. Y bueno, fue un llamado importante de aprendizaje para la conducta de la vida del barrio. Y bueno, a veces hay situaciones límites que se pueden evitar llegar al límite, y más un límite con un final muy triste. Entonces creo que ese es un llamado al relacionamiento vecinal, al saber que no me importa, es un dicho que tenemos que abandonar en nuestros vínculos.
3: Claro. Ese vecino no me importa que se arregle.
2: Claro. Claro.
3: Sí, yo ahora me paso con Cecilia.
2: Claro.
1: Por eso es importante también, ¿no? Este espacio, justamente. Claro.
3: Sola, esta bailada. Una vecina de
2: otra vecina que también logró integrarse al grupo de mayores y también al espacio barrio.
1: Sí.
2: Estamos en ese intento. Es decir, hay que generar esa red,
1: claro,
2: que
1: claro,
2: es la que da sostén, uh-huh, al vecindario.
1: Qué bueno.
2: Y un poco la nueva realidad hace que a veces esas redes muy invisibles cuesta traerlas a la luz. Y hay que traerlas a la luz.
4: Me parece perfecto. Bueno, Espacio Barrio vuelve el 7 de septiembre.
2: Exacto.
4: ¿Qué expectativas hay para la vuelta?
2: Primero compartir lo que estuvimos haciendo hoy.
1: No saben.
2: Que fue desafiante.
1: Lo que hicimos.
3: Sí, para mí fue desafiante porque yo ni tenía ni idea, nunca había.
2: Bueno, y seguir concretando el dar a luz algunas nuevas historias que son importantes. Uh-huh. Y bueno, y pensar cómo seguimos, que el tercer año va a ser un año más desafiante aún, ¿no?
1: Así que seguro hay ganas de seguir de largo.
2: ¡Ay, sí!
1: Claro. Sí. Claro. Si alguien quiere participar, como dijimos, está abierto a vecinos, vecinas, pero también a quien quiera participar,
2: sí,
1: de la integrarse, edad que sea.
2: Exacto.
1: Y tengo acá, me pasaron el apuntecito de los datos de contacto que les pueden servir para, bueno, justamente, bueno...
2: Invitar a
1: quien sea y resolver las dudas que tengan que quedar.
2: Exacto.
1: En Instagram los encuentran como @espaciobarrio, todo juntito. Y después hay un número de contacto que es 091-318-397. Entonces, por ahí están chequeados, ahí está, estos datos, lo juro.
2: Sí, sí.
1: Pueden, bueno, interiorizarse más de cómo es la
2: ahí
1: experiencia.
2: Está. Y si no, cualquier lunes después de la fecha de en septiembre, uh-huh, a las 5:30 de la tarde, en la Comisión Fomento Larrañaga, queda en Altamirano entre Luis Alberto de Herrera y Tomás Gomenzoro. Un viejo mercadito municipal. De los que antes, cuando nosotros éramos chicos, la gente iba a buscar la leche, el pan, la carne.
5: Nos llamaban de subsistencia.
2: Después estaba fue subsistencia, estaba.
3: Había un puestito de subsistencia, otro de carne, otro de, claro, pescado, otro de... Otro.
2: Y para la gente que no tenía demasiados recursos, podía hacer compras.
3: ¿Me repetís el número?
2: Más económicas.
1: El número es 091-318-397.
5: Y en Instagram, hay que animarse.
2: Ahí está.
1: Pero después eso, ¿no? Siempre está bueno el contacto físico, el,
2: exacto,
1: cara a cara, eso es lo,
2: claro,
1: más importante. Esto es para resolver dudas previas.
2: Ahí está. Dudas. Así que los esperamos. Ya desde antes, desde las 4:30, siempre hay gente ahí, compartimos un tecito, pasamos un rato de encuentro y después trabajamos.
1: Hermoso. Bueno, Ani, René, Violeta, ¿un comentario más? Día.
3: No, que me encantó estar acá.
1: Ay, muchísimas gracias
3: por habernos recibido.
1: Muchísimas gracias a ustedes. Así que, bueno, como ya saben, están todos y todas invitadas al Espacio Barrio.
3: Yo quería agregar algo. A mí me extrañó que el año pasado había una chica joven y este año no vino. ¿Tú te acordás de ella?
5: Puede ser, sí, claro. Y sí, me acuerdo.
3: A lo mejor por el horario no pudo.
5: No,
3: venir.
5: Su alegría, espontaneidad. Tenía tantas cosas lindas de la juventud.
3: Y me acerca.
5: ¿Cómo había llegado? Porque había visto
2: el
5: en la verdulería. Me alegré el triple.
1: Funcionaron. Bueno, ojalá capten igual a otros jóvenes que,
2: claro,
1: que
2: viste,
1: vengan y ella pueda
2: a pesar
1: volver
2: de estar en el mundo de las redes, nosotros seguimos pegando carteles en la verdulería, en el supermercado, en alguna esquina, cosa de que también la gente cuando pasa lo vea.
1: Buenísimo.
4: Perfecto.
1: Bueno, muchísimas gracias Ani, René y Violeta por estos minutos acá en Punto de Órbita. Nosotros nos vamos a un mini cortecito antes de seguir con nuestra nueva entrevista y los despedimos con la canción Crimen de Gustavo Cerati. Ya venimos.
5: Muchísimas gracias.

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0: Bueno, volvemos con más Punto de Órbita. Ahora estamos acá con un nuevo bloque. Les contábamos en el inicio que venían Los Renuevos. Los Renuevos es una banda de folclore de Tacuarembó, agrupada por músicos provenientes de distintos puntos del país, que surgió a fines del 2018, considerado como un grupo de expresión emergente del folclore uruguayo con proyección internacional. Está integrada por Domingo Bermúdez, la voz principal y guitarra, Felipe Barbosa, Imanol Medina, Pablo Parente, Agustín Martínez y Matías Techeira. Traen con sus canciones una propuesta artística que combina la música, la identidad cultural y mensajes que dejan huella. Vamos a estar hablando hoy porque este jueves de 16 de julio van a estar presentando Amor Inigualable en la sala Héctor Tosar del Auditorio Nelly Goitiño. Recibimos hoy a Domingo Bermúdez. ¿Cómo estás, Domingo?
1: Bienvenido a Punto de Órbita.
2: Bueno, muchas gracias. Gracias por la invitación.
0: Por favor, es un honor. Queríamos, más que nada, como para saber desde un principio cómo nació la banda y cómo se conocieron ustedes, porque tengo entendido que son todos de distintos departamentos.
2: Sí, no, nos conocimos acá, o sea, en realidad uno anda y hay un montón de camino, ¿no?, por recorrer con esto de la música. Pero Los Renuevos nace ahí en Tacuarembó. Yo tenía otro grupo, me voy, cae por una depresión y ahí vuelvo a cantar. Y con esto de salir a cantar, de afianzarse de vuelta con la gente, con la música, con la guitarra mismo, uh-huh, arranco a cantar con dos amigos en una casa. Y dice, vos, tenemos que hacer esto. Tenemos que salir de vuelta. No sé. Dale, vos, dale. Mirá que te ayudamos. Vamos arriba. Y en eso ahí arranco con Jairo y Lucas, que están en Tacuarembó ahora. Y bueno, y ahí empezamos esto en el 2018. Y el primer lugar que fuimos fue a un casamiento.
0: Ah, mira.
2: y bueno, ahí en el casamiento dice, che, ¿y ustedes qué nombre tienen? Ay, no tenemos nombre. Bueno, pónganle un nombre y los tenemos que presentar. Y bueno, digo, muy nuevos no somos. Uh-huh. Los Renuevos. Y quedó Los Renuevos.
0: De ahí
2: quedó
0: salió.
2: Los Renuevos y fue quedando.
0: Tremendo.
2: Y ahí, bueno, se fue después modificando. Empieza a pasar el tiempo, grabamos algunas cosas. Me acuerdo que fines de 2017, 2018 grabamos, presentamos el disco en los Graffiti, 2019-2020 fue que lo ganamos.
0: Sí.
2: Y ahí empiezan a llegar las oportunidades, a cantar acá, allá. Bueno, estuvimos en Patria Gaucha, después nos fuimos a Buenos Aires, estuvimos en el Festival Patria en la calle Corrientes, en el Teatro Broadway. Y así, cosas que vos no esperás.
0: Te van llegando,
2: ¿viste?
1: Claro.
2: Entonces ahí fue viniendo gente, uno no podía, y ahí se fue modificando el grupo.
0: Y el premio Graffiti que ustedes ganaron fue como un puntapié, digamos, para empezar como con más ganas, o cómo se sintieron con
2: en
0: eso.
2: En realidad fue presión, porque viste que después que llegás ahí tenés que mantener.
0: Claro.
1: Entonces, ¿Cómo lo recibe como grupo un premio Graffiti?
2: Mirá, para nosotros fue muy extraño, primero que nada, porque el premio es el premio Graffiti a el mejor álbum de inspiración religiosa. Uh-huh. Entonces, yo no estaba acostumbrado, o sea, yo venía conociendo la fe. Era muy nuevo en todo esto y de repente te cae un premio así, tenés que ir a la sala de la Reta. Yo acostumbraba a otro tipo de ambiente.
0: Era otro escenario.
2: Era muchas cosas de
0: golpe. Claro.
2: ¿Viste? Entonces, fue bueno, fue muy lindo, fue una experiencia hermosa. Y lo más gracioso de todo fue que a lo del otro día, ¿viste? El después.
0: Sí.
2: Porque tengo la foto, me saqué la foto en un camión con mi padre en un 11-13, un Mercedes viejo.
0: Sí.
2: Que demoramos 14 horas para volver a Tacuarembó. Porque él andaba muy lento el camión, ¿viste?
0: Claro.
2: Y lo mirá, digo, pensar que ayer estábamos en la fama y hoy
0: venimos a 2
2: por hora en un
0: realidad.
2: Camión. Claro, llovió de todo, ¿viste? Y digo, pa, qué bueno, digo, esto tiene que quedar para el resto del tiro. Y ahí fueron también haciendo canciones, ¿viste?
0: Claro. Y hablando más que nada en temas de el folclore. El folclore es uno de los pilares más importantes en cuanto a la música de la cultura uruguaya. ¿Qué fue lo que los motivó, digamos, para tirarse a ese género?
2: Bueno, mirá, yo nací entre el folclore. En el fondo de mi casa estaba el escenario Patria Gaucha. O sea, de noche yo no me dormía hasta que el escenario no terminaba.
0: Claro.
2: Súmale a eso que mis tíos ensayaban en mi casa antes de ir a tocar a Patria Gaucha. Entonces, desde que antes de caminar, ¿no? Yo escuchando folclore. Mi padre cantaba, mi madre tocaba la guitarra.
0: Desde la cuna.
2: Entonces, eso fue una cosa así. Y a mi madre no le gustaba folclore, ¿viste? Era mi padre el de folclore y yo... Inevitablemente vas mamando eso, ¿viste?
0: Claro.
2: Y de ahí fue el folclore, porque los otros gurises, uno venía a la cumbia, otro el rock. Y bueno, cada uno siempre poniendo su impronta, entonces surgió este tipo de aperturas, ¿viste?
0: Como funcionándose.
2: Que tiene, sí, tiene esta fusión de bueno, tenemos una chacarera con guitarra eléctrica,
0: claro,
2: y cosas así.
1: ¿Cómo es el proceso de componer con tantas vertientes de distintos géneros, ¿no? Como decís ahora, uno viene del rock, otro de la cumbia, digo, ¿cómo nutren al momento de componer y el proceso que realizan?
2: Lo de la matriz, lo medular, ya lo vamos armando y después empieza la modificación, ¿no? Empieza, ay, podríamos hacerle esto.
1: Claro.
2: No te comí una escalita acá. Después que yo presento la canción o que alguno viene con una canción, che, tengo este tema, mirá. Pa, qué bueno. Y si lo hacemos en carnavalito, mirá, pa, será carnavalito. Y así empieza, entonces.
1: Una constante negociación, digo.
2: Sí, más que nada, digo, ver cómo lo ve cada uno, ¿no?
1: Claro.
0: Sí.
2: Y llega a un consenso amigable.
0: Claro, como el folclore como base y después ahí empiezan a...
2: Sí, siempre la base son ritmos folclóricos, uh-huh. aunque tengamos arreglos muy, muy marcados con el tema del jazz y todo ese tipo de cosas,
1: claro.
2: Pero sí, siempre la base es el folclore. Es más, nosotros tratamos de reivindicar en cada mensaje, en cada canción, lo que es la identidad. Viste, la identidad de nosotros como personas, como seres de ser personas que somos componentes de una familia, reivindicar ese tipo de valores y reivindicar también el folclore, ¿no? Porque hoy en día, si bien hay mucha globalización y muchas cosas así, tenemos amigos hoy en día en Turquía ganando 2 veces consecutivas el primer premio en el Festival de Folclore, que es Tierra Adentro.
0: Sí.
2: Entonces, que supimos viajar con ellos en el 2024. Bueno, este año nos toca a nosotros ir después y nos vamos el 22 a Italia, Hungría y Suiza. Uh-huh. También a representar a Uruguay.
0: Y hablando de eso, justamente el tema de haber viajado con Tierra Adentro, ¿cómo es el proceso, digamos, de pasar de ser una banda a tener que ya ensayar con un grupo de danza folclórica?
2: Mirá, eso es hermoso, es un proceso muy lindo porque te genera un montón de expectativa, hay un montón de gente que está por lo mismo y ver la expresión de lo que vos tocás en persona que lo están demostrando con su cuerpo bailando, uh-huh. es como que agranda la canción, ¿viste? Entonces,
0: claro.
2: No es lo mismo cantar La Huella Vidalita de Zita Rosa solo con guitarra que tener toda gente bailando.
0: Y expresándolo
2: ahí,
0: de otra manera.
2: Una locura.
0: Sí, me imagino.
1: Los propios géneros musicales evolucionan con el tiempo, por esa manera. ¿Cómo perciben ustedes que ha evolucionado el folclore, el hacer música de folclore, hoy en día con respecto a los clásicos uruguayos y la forma de componer por ese lado?
2: Mirá, a mi entender, ¿no? Mi humilde opinión en esto, porque creo que hay gente que sabe mucho más. Yo leí uno de los libros de Lauro Ayestarán en su recorrida por el Uruguay y sus distintas expresiones del folclore. Yo creo que siguen siendo las mismas, ¿no? Afectados a su geografía, afectados a su gente, afectados a lo que el pueblo quiere decir. Entonces, lo único que yo creo que sigue pasando y que tendría que seguir pasando es que el folclore tiene que ser la manifestación de las masas culturales y de los menos representados. Eso es algo que va a perdurar y que es algo que se mantiene. Y a pesar de la variable, ¿no? Yo puedo poner una guitarra eléctrica, yo puedo ser una guitarra sola, pero si no canto las verdades, no sirve, no es folclore.
0: Y justamente hablando de cómo se percibe y cómo impacta, ¿cómo crees que está impactando el folclore uruguayo a estas nuevas generaciones, por ejemplo?
2: Bien, fíjate que hace un mes estábamos charlando con unos amigos y una de ellas, Agustina Más, está seleccionada para cantar en una de las peñas de folclore más grandes de Buenos Aires, que es La Morena.
0: Sí.
2: Y ganó por la votación de los gurises. O sea, el folclore está de moda.
0: Hay puros artistas emergentes también.
2: Que lo
0: ahora
2: puedan entender los festivales, ¿no? También
0: sí,
2: del Uruguay, que el folclore está de moda.
0: Sí, sí. Hablando ya más al tema de Amor Inigualable que van a presentar ahora, ¿cómo surgió Amor Inigualable?
2: Surgió en la casa de Winston, un amigo que nos escribió la canción, nos regaló. Y dice, che, tengo esta canción para ustedes. Y ahí, cuando nos presentó la canción, él era Ricardo Montaner cantando. Mirá, Winston, yo te quiero, pero esta canción no es así, esto es un carnavalito, esto es un huayno. No, amigo, no me puedes hacer eso. Yo hago folclore, le digo.
0: Claro.
2: Vos dejámela, que cuando yo te la muestre de vuelta te va a gustar. Vos decís, sí. Y bueno, ahí empezamos. Y fue el primer... este show de Amor Inigualable es porque esa fue la primera canción después de haber ganado el Graffiti que sacamos nueva con el otro disco. Que fue todo un proceso de idas y vueltas, viste, de elegir canciones, de bajar canciones, de esperar.
1: ¿Fue distinto a los procesos anteriores?
2: Sí, fue muy distinto porque en el trajín algunos compañeros se fueron. Claro. Entonces hubo que retomar algunas actividades. Yo en un momento estaba lavando, planchando y cocinando a la vez. Entonces sí fue un proceso bastante complejo, pero también bueno porque uno va aprendiendo. Y ahí fue surgiendo Amor Inigualable y vinieron más canciones, vino gente nueva que también aportó su granito de arena, y lo bueno que se fue enriqueciendo. Y bueno, y llega lo que va a ser ahora el 16 de julio, que estamos con una ansiedad.
0: Un proyectazo enorme tienen ahora.
2: La verdad que sí, muy ambicioso. El día que nos sentamos a charlar, yo lo veía grande, no tan grande.
1: ¿Y cómo es el proceso que se viene dando en lo previo, considerando que van a tener artistas invitados, sea este jueves, y bailarines, y bueno, toda la puesta en escena?
2: ¿Cómo?
1: O sea, ¿cómo viene siendo el proceso previo a lo de este jueves?
2: Bien, viene siendo un proceso intenso en lo organizativo, porque fíjate que es todo a pulmón, ¿no? O sea, lo hacemos nosotros y Antonella conmigo contestándonos mensajes a las 11 de la noche y después yo levantándome y decía, ay, vos sabés que 6:30 a.m, ¿no? Porque soy maestro y tengo que llegar temprano a la escuela. Vos sabés que me acordé que falta tal... Ay, allá...
0: Hola, otra vez a planchar.
2: Sí, ya lo anoto. Claro, entonces poco sueño, pero muchos sueños.
0: ¿Y cuáles son las expectativas en cuanto a transmitir en especial este espectáculo? ¿Qué esperan, digamos, del público y qué esperan ustedes también?
2: Nosotros esperamos disfrutar.
1: Bien.
2: Y que la gente principal se vaya con un mensaje de esperanza, de alegría, y que se vaya contenta de que hay una banda nueva, que se canta de todo, que todos cantan, porque eso es una de las cosas que va a pasar, es que todos los integrantes de la banda van a cantar.
0: Opa.
2: Entonces, si bien me toca estar ahí al frente, cada uno en esto se va a mostrar con su granito de arena lo que ha aportado, porque muchas de las canciones que canto yo son de ellos. Entonces, claro, en esta parte del show, eso es una de las partes más emblemáticas. Y bueno, y después los artistas invitados, obviamente, va a estar una amiga de años que también es folclorista de raíz, de alma, Pilar Apeseche. Va a estar Carlitos Malo también. Y bueno, va a estar también un antiguo compañero de ruta, Lucas, que fue con el que arrancamos los Renuevos. Entonces hay un par de anécdotas y de historias ahí.
0: Qué bueno.
1: Bien, y también se viene una gira por Europa, entiendo, con junto al grupo Ballet Folclórico Rumbo Norte. ¿Cómo viene siendo la preparación para este nuevo intercambio de culturas? Y, o sea, el grupo que más bien ya ha tenido experiencia de este modo, de este viaje, así, una gira de esta manera.
2: Ellos no. Ellos, o sea, no. Han estado por América. Uh-huh. Sí, hemos estado con ellos en Paraguay. Estuvieron en Brasil, en Argentina, en Chile, en Colombia. Estuvieron en Panamá y en algún otro, capaz, que se me está escapando de América. Nunca fueron a Europa, pero sí con el director de él, su amigo, amigo mío también, Álvaro Cuello. Fuimos con Tierra Adentro en el 2024, 2013, 2014, 2015 a Europa. Entonces ya hay un conocimiento en parte de él. Y bueno, estos chiquilines que van ahora, esta nueva camada, por primera vez van a
0: cruzar.
2: Primera
0: gira.
2: Sí. Y bien. Está. La gira se vive de otra manera, porque si bien esto es muy intenso, la gira es otra expectativa, porque vos estás abrigado acá.
1: Claro.
2: Pero te vas allá y tenés que llegarte de bermuda, de chinelas, porque por el calor, y viene la playa y los festivales. Es como vivir un mes de sueño, ¿viste?
1: ¿Cómo recibe el grupo europeo el folclore, por ejemplo, acá?
2: El folclore es muy respetado.
1: ¿Sí?
2: Sí, y sobre todo el folclore americano.
1: Mirá.
2: Es un folclore que tiene mucho carácter, porque las voces son muy marcadas, son voces presentes, marcadas también por los pasos de danza. Porque generalmente cuando bueno, vuelvo a Lauro, ya estarán, ¿no? Obviamente. Sí. Cuando Lauro escribe sobre las danzas, habla de su expresividad con las manos, con los chasquidos, las castañuelas, todo lo que heredamos de ellos.
1: Sí.
2: Entonces, cuando ellos ven, dice, esto es parecido. Y sí, es lo que mamamos nosotros, más lo que ya teníamos es de los ancestros uruguayos, ¿no?
0: Te volvés, digamos.
2: Entonces volvés muy rico y con un conocimiento decís, de ahí sale la bombacha de campo, de ahí sale la alpargata, ah, mira, esta es la misma boina que usan aquellos. Y ahí viene el intercambio y el enriquecimiento, ¿no?
0: Digamos, entre tanta variedad es como que se une todo, por así decirlo.
2: Sí, sí, por eso las giras, este tipo de giras hace eso, ¿no? Enriquece culturalmente a todos como personas y como seres culturales que defendemos nuestra identidad, ¿no?
0: Está muy bueno. Y digamos, como curiosidad, así que en lo particular me gusta hacer esta pregunta, pero si tuvieran que escribir a la banda en una sola palabra, ¿cuál sería?
2: Versátil.
1: Versátil.
0: Oh, bueno, está bien.
1: Mira.
0: Y sí, se da a entender sola la palabra.
2: Muy.
0: Sí. Bueno, yo estuve mirando también el tema de los videos de ustedes, voy a recordar, por los renuevos oficial en YouTube están todos los videoclips y en Instagram los renuevos, todo junto.
1: Lo pueden encontrar así.
2: Sí, arroba los renuevos folclore y ahí salen todas las redes.
0: Bien, perfecto. Bueno, vamos a recordar que se van a estar presentando con su espectáculo Amor Inigualable este jueves 16 de julio a las 20 horas. En
2: ¿ustedes tienen algo para hacer?
1: Y
2: el jueves a las 20.
0: Ir a ver a los renuevos.
1: A las
0: 20,
1: mirá,
0: ¿no?
1: Tenemos a las 4 el programa acá, terminamos 5 y media y ahí podemos hacer la previa.
0: Estamos
1: para
0: libres.
1: Ir a las 20.
2: Y ahí sí. Pueden hacer la previa, nosotros los esperamos, de verdad.
1: Podríamos ir.
2: Encantadísimo de recibirlos.
0: Por ti canté las entradas.
2: Por ti canté las entradas, entradas muy populares, 550 y 600 pesos.
0: No hay excusa.
2: No hay excusa, el tiempo feo, hay taxi.
0: Muy exactamente, bien.
1: Perfecto.
0: Bueno, te veo ahí con la guitarra, Domingo.
1: Y a nosotros
0: nos encanta la música en vivo.
1: Nos encanta la música en vivo, si es que te podemos molestar.
2: Sí, claro que sí, a mí me encantaría. Le voy a dejar una chacarerita.
0: Opa. Pero. Bueno, muchísimas gracias, Domingo.
2: No, gracias a ustedes por recibirnos, por la buena onda.
1: Muchísimas gracias.
0: El micrófono todo tuyo.
2: Vos sabés que se desafina con el calor, ¿no?
1: Ah, eso. No pasa nada.

0: Tremendo. Un gustazo.
1: Muy bien.
0: Muchísimas gracias, Domingo, por venir.
2: No, gracias a usted por el espacio, la verdad. No conocía la radio, me encantó. Gracias por la buena onda.
1: Muchísimas gracias.
0: Ahora nos vamos, a un pequeño corte y ya volvemos con Fuera de Guión, nuestra columna de cine y películas, con nuestra queridísima Rosina Gómez.
1: Ya volvemos.

0: 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Estamos escuchando Story of My Life de One Direction e increíblemente yo no fui quien eligió la canción. Antes de revelarles quién es culpable por nuestra selección de música de esta columna, voy a dar la bienvenida a Carolina Abado acá en el estudio. ¿Cómo estás?
1: Que sepan que yo no fui.
0: No, ella no fue.
1: Me voy a defender desde ahora. Yo puse Cerati hoy en esta radio. No, todo bien, por suerte. La verdad que qué ecléctico episodio el día
0: sí,
1: de hoy.
0: Sí, la verdad que sí.
1: Hoy hemos hecho ping-pong saltando de un extremo a otro. Es muy divertido. Me encanta cuando pasa eso.
0: Es más dinámico.
1: Sí, sí.
0: Ahora sí, le doy micro a la culpable de esta canción. Rosina Gómez, ¿cómo estás?
2: Hola. No sé quién ha sido que elige más hermoso. Hola, ¿cómo andan?
0: Otra edición de Fuera de Guión.
2: Otra edición de Fuera de Guión. En esta oportunidad quiero hacer partícipe a la audiencia, que trabajé mucho para esta columna.
0: Uh-huh. Trabajo de producción.
2: Trabajo de producción, como investigación siempre. Y trabajo en territorio. Estuve por las calles de Montevideo para hacer uh-huh. esta columna. Pero antes de arrancar la pregunta, les hago una pregunta. ¿Una adaptación tiene que ser idéntica al material original?
0: Carolina Abado, ¿querés responder vos?
1: Me voy a poner la gorra y voy a decir que sí. Yo voy a decir que sí.
0: Sheila ya dice
1: porque,
0: que sí.
1: Mateo, a ver, hay libertades que uno se puede tomar porque no es lo mismo. Por ejemplo, doy un ejemplo muy puntual. Vos tenés una animación original. Uh-huh. Si la fuente original es una animación, uh-huh. yo creo que cuesta transmitir el lenguaje de la ficción, como puede ser un animal animado hablando, como
0: eso
1: puede ser
0: un
1: Pikachu,
0: fuerte.
1: Por ejemplo, a hacerlo con personas. Ahí te puedo entender que te tomes un tipo de libertades, pero hay adaptaciones que, como vas a mencionar más adelante, hay adaptaciones que modifican un poco la fuente original, pero la hacen bien, porque la esencia se mantiene. El problema es cuando Ajá. la esencia se pierde, y me voy a darme la responsabilidad de dar un ejemplo, live action de Lilo y Stitch, paupérrimo.
0: Ni lo
1: el
0: vi.
1: Final, paupérrimo.
0: No quería verlo.
1: Lilo termina en manos del Estado. La hermana dice, Ohana significa entregar a mi hermana al Estado y se va a estudiar biología marina cuando vive en Hawái a Estados Unidos.
0: No.
1: Por eso, caso sí.
0: Estoy a mí me pasa.
2: Sacaron personajes también.
0: ¿Cómo decirlo? De buena manera. Hay adaptaciones que son muy buenas porque en esa traducción resaltan cosas que tal vez el otro lenguaje no permitía resaltar, por ejemplo, qué sé yo, se ven ciertas cosas mejores en una peli que en un libro, por ejemplo, u otras cosas al menos, y ahí la persona decide, che, me gusta más esta o esta otra versión. Creo que eso es una cosa, y otra cosa es esto que vos mencionás, que justamente por eso yo, por ejemplo, la adaptación de Lilo y Stitch no la vi, porque una de mis pelis favoritas de chica era Lilo y Stitch.
1: Mira,
0: entonces yo dije, no me importa qué otra versión tengan de esta
2: Hoy
0: historia.
2: Hoy es día de sándwich.
0: Claro, tipo, no me vengas a cambiar cosas.
1: Yo perdí la esperanza cuando hicieron...
2: Me sacaron ese diálogo, no lo pusieron completo, perdón. Yes.
1: Cuando hicieron el live action de Mulan, ahí ya me perdí el respeto de Disney del todo.
0: Claro. Así que,
1: pero bueno, Rosy,
0: pero no vamos
1: por favor.
0: A hablar de adaptaciones de Disney.
2: Bueno, siguiendo un poco la línea de lo que dijo Caro, hay adaptaciones muy fieles. Se me ocurre, por decir una, no vamos a hablar de superhéroes en esta columna, pero Watchmen, por ejemplo, es muy fiel al cómic. Bueno, al cómic y es re fiel al cómic.
1: Sí, los Juegos del Hambre también son bastante
2: por
1: fieles.
2: Por ejemplo, hay muchas adaptaciones que son muy iguales. Pero bueno, cuando una historia pasa de un libro, un cómic o una novela a la pantalla, rara vez llega exactamente igual. En ese recorrido suele haber cambios, personajes, escenas, finales, e incluso el tono. Que vamos a hablar ahora en segundos sobre esto. Hice una investigación, me había olvidado de esto, también en Instagram, y la gente me comentó Cumbres Borrascosas, The Boys, Ciudades de Papel y Matilda.
0: Yo vi tres de esas.
2: Por ejemplo.
0: Estoy de acuerdo en que, bueno, se tomaron unas cuantas
2: licencias, libertades.

0: Cuántas. Bueno, entonces hoy, porque tenía que ser participar la gente, hoy repasamos cuatro tipos diferentes de adaptaciones que demostraron que llevar una historia a la pantalla también implica reinventarla. Uh-huh. La primera, que voy a ir picaditas con cada una, Men in Black o Hombres de Negro.
1: Esta la mencionaste la semana pasada.
0: La mencioné la semana pasada porque fue la que me dio origen a hacer esta
2: qué buena columna. Saga, qué buena saga, loco. Mirá que hay sagas de películas que decís, hay una que baja la calidad estrepitosamente, pero justo Men in Black yo creo que se mantuvo firme.
1: Y era una adaptación, es una adaptación, yo no sabía.
0: Es una adaptación de un cómic. ¿Y de dónde viene? Buena apreciación de un tal, de una tal editorial que se llamaba Malibu, que en los 90 murió y Marvel la absorbió. Hay muchas adaptaciones de cómics. Bueno, estos no eran clásicos de superhéroes, pero había muchos superhéroes que no les importaba a nadie, básicamente, que Marvel dijo, uy, qué bueno, esta editorial se va a morir. Y lo absorbían para quedarse con esos personajitos y meterlos en algún lugar. Es una, entonces, Hombres de Negro es una franquicia de estadounidense de comedia y ciencia ficción. Fue creado por el autor estadounidense Lowell Cunningham y los dibujos de Sandy Carters, creo que estoy pronunciando bien. La franquicia se centra en una organización no gubernamental que monitorea y regula la actividad paranormal y extraterrestre de la Tierra. Los agentes más destacados de la organización son J.K. y Zed. Y la franquicia se ha adaptado a otros medios, bueno, novelas, serie de cuatro películas, una serie de televisión animada, videojuegos y una atracción en un parque temático.
2: Lo que está bueno de esta saga del Men in Black es que tiene una estructura que no es que dependés del protagonista. Yo creo que perfectamente se puede ampliar un mundo y meter a otra saga con el agente 01 y es válido.
1: Sí, porque el mundo está bien creado.
2: El mundo está abierto. Hay otras sagas que capaz que me desprendes del protagonista que estás acostumbrado y decís, ya mirás con ojos raros.
0: De hecho, gracias por el pie, hicieron una cuarta película que se llama International, que no tiene nada que ver con la 3. Solo lo único que tiene que ver es que pasa en el mismo universo.
2: Claro. Nada más. Está Thor ahí actuando.
0: Bueno, las diferencias con la adaptación original es el tono. El tono es importantísimo en ese sentido, porque el cómic de la historia es mucho más oscuro, tiene elementos de terror, conspiración y ciencia ficción, y la organización no solo investiga solo extraterrestres, que es básicamente lo que se trata en las pelis, sino que también fenómenos paranormales, demonios, mutantes, vampiros y criaturas sobrenaturales. A mí me hizo acordar a Supernatural, no sé.
1: Pero para eso un recorte bastante grande.
2: Pero para eso tenemos a Hellboy, si querés hablar de demonios y una organización que...
0: Bueno, tenés Hellboy, tenés a Chios X, hay muchas... Que también se encargan de lo mismo.
2: Que sea específicamente de alienígenas me parece muy, muy excelente, la verdad.
0: Y hicieron bien acotar, claro. La peli apuesta por una comedia de ciencia ficción y se encargan solo de extraterrestres. La química entre ellos es muy buena. De hecho, en el cómic, uno, el que hace de Tommy Lee Jones, básicamente es frío, misterioso, hasta un toque intimidante. Si ve que alguno está sufriendo, se divierte con el sufrimiento de los compañeros. Wow. No les importa nada la vida humana, ¿entendés? No confían entre ellos. O sea, la química excelente que hay entre Will Smith y Tommy Lee Jones no funciona en el cómic.
1: Claro, son más individualistas.
0: O sea, no, nada que ver. Después, por ejemplo, bueno, justamente Will Smith es el que hace en las películas, es el encargado de un departamento de policía de Nueva York, no sé cuánto, pero en el cómic trabaja en la DEA, no sé por qué se cambió, pero bueno. Y bueno, lo reclutan en realidad, sí, total, lo reclutan en realidad por lo hábil que es en realidad, pero en el cómic no es igual. Tommy Lee Jones tiene un costado blando, se sabe que es buena onda, en el cómic no pasa eso. Bueno,
1: sí, lo humanizó capaz un poquito más para que fuera más fácil como enganchar con él en la duración que tiene la película, ¿no?
0: Claro, y bueno, hay algo que pasa también, que más adelante vamos a profundizar tal vez en esto, que en el cómic el agente Jay o Will Smith es rubio y caucásico.
1: Y bueno,
0: o sea, nada que ver. Y Will Smith no. Bueno, la primera peli es del 97, la segunda es del 2002, la tercera del 2012 y las que les decía, que es como una especie de spin-off que pasa en el mismo universo, es desde el 2019. ¿Por qué les dije que había hecho trabajo de campo? Fui a buscar libros a diferentes librerías y por la calle de Narvaja. Los cómics físicos están re difíciles de encontrar. Pueden encontrarse quizás algún número por ahí solo. Quizás en alguna revistería de esos que
2: hay.
0: Tienen
2: que tener un contacto.
1: Qué Claro.
2: El contacto friki, sí, que te diga de qué página entrar para buscar la historieta. Exactamente. Qué revendedora, sí, hay.
0: Totalmente. Si querés, sí, conseguir eso, podés hablar con alguien claramente, como vos decís.
1: Especializado.
0: En alguna feria de cómics. Es medio complicado conseguir los cómics. Y también en español es medio complicado conseguirlo. Pero bueno, si no, versiones online. O bueno, Marvel tiene una plataforma muy grande que por unos dólares pagás y podés ver cómics. Así que seguramente lo podés encontrar ahí. Claro. Y no solo los de superhéroes, ponele. Sobre las pelis, la primera no está disponible en streaming.
1: La pasan en el cable, sí, todo el tiempo.
0: Si les interesa. Sí, la pueden encontrar por ahí.
2: Busca TNT a las 6 de la tarde
1: y seguramente
0: esté la 1. Dura 1 hora 38, la segunda 1 hora 28, la tercera 1 hora 46 y la última 1 hora 54, y esas tres las pueden encontrar por ahí en HBO Max, Prime Video o Netflix. Esas sí están disponibles.
1: Están todas en separado encima. Es como si te querés ver la saga, tenés, claro, que hacer tipo un picoteo ahí, claro, medio extraño.
0: Bueno, el segundo contenido es el que yo les mencionaba ahora, justo que hubo un cambio de a Will Smith, por ejemplo, y el original era rubio y blanco.
1: Sí, cambio físico.
0: De los cambio personajes. Físico. Bueno. El caso más comentado de estos últimos años en redes sociales. Se pregunta a la gente, ¿de qué estoy hablando? De La Sirenita, o de Little Mermaid. Antes de llegar a la pantalla grande, La Sirenita nació como un cuento escrito por el poeta danés Hans Christian Andersen en el 1837. Atención.
1: Tiene sus añitos.
0: Tanto la peli animada del 89 y el live action del 2023 toman este relato como punto de partida.
2: Sí. Tengo entendido que en la novela original ella era rubia.
1: En realidad, muere como espuma de mar.
2: Y que la adaptación de Disney, sí, la pusieron pelirroja. Así que en realidad, en el caso de La Sirenita, no importa si es verde, naranja o violeta.
0: Amiga, me estás spoileando lo que iba a decir. Pero,
2: perdón, sí, pero me tengo que adelantar a eso.
0: Sí, es eso. Pero o me lo estaba guardando, es también.
2: O sea, yo creo que sí, la esencia del personaje está muy rasgada, no, en su descripción, como puede ser Blancanieves.
0: Por ejemplo.
2: Blanca como la nieve, con los labios rojos. Bueno, ahí te puedo entender.
0: Sí.
2: Pero Sirenita es una sirena.
0: No cambia absolutamente nada la trama.
2: Ya se están enojando en los comentarios por este comentario.
0: Ya hay comentarios, sí, sí. O sea, yo lo tengo literal para decir ahora en segundos, pero sí, me lo estaba guardando. No hay cambios, o sea, no tienen.
1: O sea, yo creo que ahí es cuando tenés que pensar realmente si te molesta un cambio, ¿por qué te está molestando? O sea, ok, te molesta que hayan cambiado la apariencia física del personaje principal. ¿Por qué?
2: Bueno, en el
1: porque
2: caso mío,
1: yo ves cuando, algo que no, claro, reconoces.
2: Yo cuando salió la película un poco me enojé, pero porque quería ver a la pelirrojita cosa, claro, porque quería ver el copiado, pegado de lo que ya había visto.
1: Claro.
2: Pero no es, pero bueno, hay gente que.
1: Yo creo que una cosa es eso, decir, a mí me hubiera gustado que fuera más similar. Y otra cosa es empezar con toda la oleada de comentarios de odio y de racismo, total, como, sí, redes sociales.
0: Total.
1: Sin parar.
2: Y los ataques a la actriz que no tiene nada
1: que ver. Ataques
2: la culpa.
1: A la actriz, sí, que no tiene nada que ver. Y que en realidad es como, bueno, qué tan pasional de repente todos somos por La Sirenita de Disney, tipo.
0: Mal, además, ella entró en el cupo, que ahora en segundos vamos a hablar de quién es, pero entró en el cupito de actrices odiadas por la gente.
1: Ella no puede hacer más
0: Larson, nada. Bueno, la que hizo Blancanieves también. Como un cupo de mujeres. Ahora, bueno, Emilia Alcock, le estoy invocando el nombre, la chiquilina de Supergirl.
2: Sí,
0: también. Bueno, ella además se le ocurrió decir en un momento, seguramente odien mi película porque, bueno, soy mujer y las películas de mujeres no tienen
1: Did
0: tanto éxito.
1: She lie?
0: Y bueno, le están tiene pegando, es claro.
1: Son, pero, nombraste todo actrices mujeres.
0: Claro. Bueno, diferencias entre adaptaciones. En este hablamos del tono de la película anterior, en este caso el mensaje de la peli cambia, la actualización de los personajes y sus relaciones entre ellos. El relato de Andersen es melancólico, atraviesa temas sobre el sacrificio, el amor no correspondido y la búsqueda de un alma inmortal. La Sirenita no tiene nombre.
1: Es La Sirenita.
0: Es La Sirenita y punto. Además de enamorarse del príncipe, su motivación es obtener un alma inmortal, algo que las sirenas no tienen.
2: Algo que había leído una vez, no sé si es verdad, es que el escritor escribió La Sirenita medio en metáfora de él con un chico que le gustaba, que era una relación, relación que no era.
0: Esto es real.
1: De diferentes mundos.
0: Esto,
2: lo leí en Tumblr, así que debe ser cierto. Hay que averiguar
1: fuente
2: eso.
1: Fuente Tumblr.
2: Pero tengo ese recuerdo de ahora que mencionabas.
0: ¿Qué más?
2: Hay que averiguar de nuevo. Tengo que buscar esa
0: faltó
2: información
0: ese dato.
2: De nuevo.
0: Hay que buscarlo, hay que chequearlo. Hay que chequearlo ya, por favor. La bruja del mar le advierte que caminar será re doloroso, como si cada paso fuera sobre cuchillos. Una divina. Aparte, si el príncipe se casa con otra persona, ella se muere. Esa es la premisa del libro. El final es diferente, ella no se casa.
1: Convertida en yo me acuerdo tal cual leerlo de termina convertida en espuma de mar
0: es, o algo así. Espíritu hija del aire, dice acá.
1: Ah, bueno. Mi versión decía espuma de mar.
0: Sí, no. Y no en el clásico Vivieron Felices por Siempre que decía Shrek.
2: Acá encontré. El escritor danés, los expertos literarios consideran que el cuento original es una trágica alegoría de un amor homosexual no correspondido que el propio autor vivió, ya que estuvo profundamente enamorado de su mejor amigo Edward Cullen, quien se casó con una mujer. Drop mic.
0: Maravilloso.
2: Tengan datos que nadie sabía.
0: Maravilloso. No, para mí habría que cerrar la columna acá. No. Bueno, en la peli del 89 todo se suavizó, es como mucho más edulcorada.
1: Tiene muy buenas
0: Ariel
1: canciones.
0: Tiene un nombre, justamente.
1: Gran son.
0: Bueno, amigos, tipo el cangrejo Sebastián, el pez la gaviota, humor, demás. Bueno, Úrsula gana un papel mucho más importante hablando de gente de la comunidad LGBT, inspirada en Divine, una famosa drag queen y estrella del cine independiente estadounidense. Bueno, obviamente se agregan canciones, que no había claramente en el libro no dice, claro. Bueno, en la
1: Sirenita. Y ahora se pueden a cantar.
0: Claro, eso no estaba pasando. Bueno, ¿qué pasa? Lo que sucedió con el live action del 2023 es, estamos hablando hace segundos, de Halle Berry, que es una actriz, justamente. También ya hablamos recién de que las redes sociales estallaron. Y bueno, ¿qué pasa? La gente agarró ejemplos de vuelta de casos superheroicos, de personajes que eran pelirrojos en los cómics y o en las cosas animadas y pasaron a ser todos personas afro. Por ejemplo, los West en DC o, no sé, Johnny Storm, que en una lo pusieron en un actor afro también para que fuera, o no sé, Heimdall. Yo no tenía ni idea que Heimdall era colorado, el de Thor. O sea, y la gente se agarró de lo menos que encontró para enojarse. Porque la gente, sobre todo en Twitter o en X, como X. Se enoja por muy poco. Bueno, también Annie, la huerfanita, la hicieron también afro en el 2014. Entonces, ay, lo que vos dijiste, ¿no? ¿Hay un problema con esto? No, no hay un problema con esto porque no afecta nada a la trama. Lo voy a repetir. Y bueno.
1: Creo que el problema real es justamente empezar a crear historias nuevas donde haya nuevas protagonistas y se visibilice las historias que queremos visibilizar, claro. Y se cuente lo que se quiere contar, justamente con todas las implicancias que eso tiene.
2: Claro, porque en realidad si vamos a hablar de eso, o sea, también tenemos que hablar de películas, adaptaciones de historias de dioses egipcios y ponen actores rubios de ojos celestes gringos y digo, claro. ¿Y dónde están los actores egipcios? Señores. Si vamos a hablar.
0: Llamame actores egipcios, por favor.
2: No, pero es posta. Hubo una película que hubo hace poco de los dioses del Olimpo, no sé cómo se llamaba, que también era de ese estilo. O sea, bueno, gente. Pero es verdad. Sí. El tema es que yo creo que Hollywood le tiene miedo a guiones originales y viven.
0: Siguen apostando a las remakes o las adaptaciones o las live action y todo esto.
2: Pero bueno.
0: O las segundas o terceras partes de cosas. Bueno, nada, le dan desarrollo a los personajes en el live action, se centran un poco en el conflicto, en lo que sienten cada uno, o sea, le dan una vuelta a todo eso, se centran en los sueños del protagonista, la curiosidad, sus decisiones, las relaciones son un poco más equilibradas, en fin, le dieron otra vuelta. Hay dos pelis más y una serie de la serie animada, una serie de la Sirenita animada.
1: La dos con la hija Melody es muy buena.
0: Y obras musicales, no la vi.
2: Yo tampoco.
1: Yo las vi, las tres. O sea, son todas de Disney.
0: Sí. Son todas de Disney, claramente.
1: Siguen la historia de la Sirenita de Disney, pero están muy buenas.
0: Bueno, el libro se puede conseguir en cualquier librería. En cuanto a las pelis, la animada dura 1 hora 23 y la version 2 horas 15. Y están disponibles todas en Disney Plus. Y la que vos dijiste también, todas están disponibles en Disney Plus. Sí.
1: La tercera va para atrás, va para tipo cuando Ariel es niña.
2: Sí. A mí me llama la atención el librito que tenés ahí al lado de tu computadora.
0: Tengo un librito acá. Yo había elegido varias cosas para decir porque además, porque no les miento que hice trabajo de campo. Yo vi el musical de esto en Argentina hace una semana. Y estamos hablando de Charlie and the Chocolate Factory. Charlie y la fábrica de chocolate. Bueno, para hacerlo corto, en el 64, vamos a considerar los años. Igual
1: 64.
0: Que con las se creó esta novela que yo tengo acá, que también la conseguí en Tristana Roja, y de paso el chivo porque fueron muy amables cuando me entendieron en Bildum Libros, y le dije que lo iba a mencionar, además el muchacho es súper amable que conseguía este libro, y se adaptaron dos películas a partir de este libro. pero una se llamaba Willy Wonka en The Chocolate Factory. Ahora en segundos le explico por qué. Y la versión dirigida por Tim Burton, que capaz que es un poco más conocida, en el 2005.
2: Este es el momento en el cual yo digo algo re anti. Amo a Tim Burton, tengo tatuajes de Tim Burton en mi cuerpo, pero la versión original me gusta mucho, gusta más, la otra. Porque es más, siento que es más fiel al libro.
1: Sí, vamos, siento que es más fiel. Ahora. A mí me pasa que
2: es una película de terror la primera. Le cambias un poquito el tonito, le pones una musiquita media ominosa y...
1: A mí me pasa que generacionalmente estoy más acostumbrada a la de Tim Burton porque crecí viendo esa. Entonces, obvio, como que tipo digo, pienso primero en esa, sí, y la disfruto más porque la vi más veces.
2: Son interpretaciones distintas.
1: Pero son diferentes, son diferentes. Y me pasó eso de ver la más vieja y decir, ey, está buena.
2: Gene Wilder, por favor, qué hombre.
0: Bueno, el eje central en este caso, hablábamos del tono, hablábamos del desarrollo. Bueno, en este caso es agregar backstory, contar la historia de perspectivas diferentes. Picadito también. En la novela el protagonista absoluto es Charlie Bucket, o sea, es el niño, el importante. Willy Wonka es un personaje misterioso, excéntrico, pero su pasado nunca se explica. O sea, nadie sabe que era niño, no importa eso. La historia se centra en la imaginación, la crítica a los malos hábitos infantiles y el valor de la humildad. Los Oompa Loompa provienen de un lugar que se llama Loompland.
1: Y de ahí el nombre.
0: Loompaland. Y tiene una descripción diferente a lo que se muestra en los filmes. Dato importantísimo. En la peli del 71, el nombre cambia a Willy Wonka en Chocolate Factory, bla, porque básicamente Quaker, o sea, Quaker, no sé cómo se pronunciará, o Quaker, la de la avena, el chocolate y todo eso, financia la película por 3 millones de dólares con una campaña de marketing para lanzar su nueva línea de barras de chocolate Wonka.
1: Y si hay que nombrarlo, lo nombramos.
0: Hasta ahí todo bien. Pero ¿sabes qué pasa? Fracasaron comercialmente. Les fue horrible. Entonces, bueno, en la película también, el Roald Dahl estaba vivo y dijo, qué película horrenda.
1: No aprobó su adaptación.
0: No aprobó su adaptación. Y bueno, más adelante se hizo entonces la remake. Personaje de Wonka es el protagonista, no Charlie. Está interpretado por Gene Wilder, como muy dijo Caro. Es más cálido, enigmático, juguetón. Se incorpora un personaje medio random ahí que era el que les quiso robar las ideas. No sé por qué le dan más trama. Se añaden canciones y escenas, muy bien. Y bueno, en el 2005 se le hace todo un backstory extraño a Willy Wonka, contando que el papá era dentista, que no le dejaba comer dulces.
1: Que le ponía un aparato súper grande y lo ocupaba toda la cara.
0: Claro, era muy muy raro todo eso. Bueno, los Oompa Loompas los hace un solo actor y lo
1: multiplican.
0: Los multiplican en muchos.
1: Por muchos.
0: Bueno, a mí algo que me gustó y lo quiero decir, el musical, la gente no sabe cómo se ve Wonka en la adaptación del musical. Vale aclarar, mini paréntesis, que este musical está adaptado del de Estados Unidos, el que yo vi, claramente es el mismo musical. Entonces Charlie lo conoce mucho antes. ¿Y cómo lo conoce? Porque Charlie, el Willy Wonka le vende chocolates en su tienda local,
1: claro,
0: cerca de su casa. Y entonces se conoce mucho antes y después dice, uy, eras vos. Entonces tienen como una relación mucho más cercana. Bueno, cositas rápidas. En el 2023 se entrenó Wonka, protagonizada por Timothée Chalamet. Es un musical que reinventa la adolescencia de Wonka. Y para el año que viene está prevista una serie animada con la voz del director y actor Taika Waititi como Willy Wonka.
2: Bueno, ahí te la banco porque Taika Waititi en esta casa lo queremos.
1: Permitimos.
0: Es un tipazo. Así que para cerrar les cuento. El libro lo conseguí en Tristan Narvaja. Se puede encontrar en varias librerías. O sea, no es difícil conseguirlo.
2: Sí, es una literatura clásica ya a esta altura.
0: Y la peli, la primera peli dura 1 hora 40, el remake del 2005 dura 1 hora 55. Y bueno, se pueden ver en HBO Max y Prime Video.
1: Hermoso.
0: Así que, investigación.
1: Rosy, muchísimas gracias por esta columna.
0: Pero por favor.
1: ¿Querés introducir el tema con el que nos vamos a ir de este programa?
0: Sí, porque me acuerdo que elegí dos temas, el primero de One Direction y el segundo fue de, ¿por qué pensé en esto? Porque las dos tienen history y esta es Never Ending Story de Limahl, no sé si se pronuncia así, y además pensé en Stranger Things, que también es una historia porque también la cantan, así que dije, qué lindo tema para poder cerrar.
1: Ahora ya 17:30 van a poder escuchar Regenerades, mientras los dejamos con esta cancioncita para hacer el traspaso y nosotros nos vemos el jueves. Muchas gracias.

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1: Vamos a hablar de feminismo antirracista, porque es importante reconocer que no todas las mujeres viven las mismas experiencias y que la discriminación no opera de una sola manera. El género se cruza con el racismo, la pobreza, la migración y la exclusión social, generando desigualdades que afectan de forma distinta a millones de personas.
2: En Uruguay, esta reflexión adquiere una importancia particular. Durante décadas se difundió la idea de que nuestro país era una nación esencialmente europea. Esa narrativa invisibilizó el aporte histórico, cultural y político de las comunidades afrodescendientes e indígenas, cuya presencia ha sido fundamental en la construcción del país.
1: Las consecuencias de esa invisibilización siguen presentes. La población afrodescendiente registra en promedio mayores niveles de pobreza, menores ingresos y más dificultades para acceder a empleos de calidad y educación superior. El racismo no se manifiesta mediante actos explícitos solamente. Muchas veces aparece en el lenguaje cotidiano, en el humor, en los estereotipos y en expresiones como la exigencia de buena presencia, que históricamente han servido para excluir.
2: Investigaciones de la Universidad de la República han documentado la circulación de discursos de odio en redes sociales que asocian falsamente a la población afrodescendiente con la delincuencia, las drogas o la pobreza. A su vez, un estudio del Programa de las Naciones Unidas para el Desarrollo sobre desigualdades étnico-raciales en Uruguay identificó a la escuela primaria como uno de los ámbitos donde con mayor frecuencia se experimentan situaciones de discriminación.
1: Frente a esta realidad, el feminismo antirracista nos invita a escuchar las voces de mujeres afrodescendientes, indígenas, migrantes y de otros grupos históricamente marginados. No busca fragmentar las luchas, para nada, sino ampliarlas, entendiendo que la igualdad solo es posible cuando contempla las distintas formas en que opera la discriminación.
2: Y para entender por qué estas desigualdades persisten, no alcanza con mirar el presente. También es necesario preguntarnos cómo se construyeron históricamente.
1: La filósofa italiana Silvia Federici sostiene que el patriarcado y el racismo son sistemas inseparables, construidos históricamente para sostener el desarrollo del capitalismo. En Calibán y la bruja explica que el capitalismo no surgió de forma pacífica, sino a través de la violencia, el despojo y la creación de jerarquías entre seres humanos. La caza de brujas en Europa, el colonialismo en América Latina, fueron procesos paralelos que permitieron controlar cuerpos, apropiarse de territorios y consolidar un sistema económico basado en profundas desigualdades.
2: En la misma línea, el sociólogo peruano Aníbal Quijano denominó a este proceso colonialidad del poder. Según su análisis, el concepto de raza fue creado durante la conquista de América como una herramienta para establecer jerarquías sociales y legitimar relaciones de dominación que aún hoy tienen consecuencias. El racismo, desde esta perspectiva, no es simplemente un prejuicio individual, sino una estructura histórica que organiza desigualdades.
1: También es necesario reflexionar sobre el modo en que valoramos nuestro patrimonio cultural. El candombe, por ejemplo, no es únicamente un ritmo musical ni un atractivo turístico. Es una expresión nacida de la resistencia, la memoria y la espiritualidad de los pueblos africanos esclavizados en el Río de la Plata. Reducirlo a un espectáculo despojado de su historia implica invisibilizar las luchas de quienes lo mantuvieron vivo durante generaciones.
2: Del mismo modo, conviene recordar que el mate, uno de los principales símbolos de nuestra identidad, tiene un origen ancestral indígena. Fue el pueblo guaraní quien domesticó y difundió el uso de la yerba mate mucho antes de la colonización europea. En cambio, el racismo moderno no es una característica inherente a las sociedades humanas, sino una construcción histórica desarrollada durante la expansión colonial para justificar la conquista, la esclavización y la explotación de los pueblos indígenas y africanos.
1: Estos datos y estas reflexiones deberían interpelarnos como sociedad y especialmente como sistema educativo. ¿Cuántas autoras y autores afro-uruguayos forman parte de nuestras lecturas? ¿Qué lugar ocupan sus investigaciones y producciones culturales en las aulas? ¿Estamos incorporando una perspectiva antirracista en la enseñanza? ¿Sabemos reconocer el racismo cuando ocurre y contamos con herramientas para enfrentarlo?
2: Por eso, hablar de feminismo antirracista significa comprender que la igualdad solo puede construirse cuando se reconocen las distintas formas en la que opera la discriminación y cuando quienes históricamente fueron silenciadas ocupan un lugar central en la producción de conocimiento, en los medios, en las instituciones y en la vida democrática. Porque una democracia solo se fortalece cuando es capaz de escuchar a las voces que durante siglos fueron silenciadas. Bueno, bienvenidos, bienvenides, bienvenidas a Regenerades, un nuevo programa, este cuarto programa que nos tiene muy contentas porque, se habrán dado cuenta, en nuestra editorial vamos a hablar de antirracismo en clave feminista.
3: No se quedan dudas.
2: Así que vamos a tener un programa muy lindo. Bueno, buenas tardes, Jimena García.
3: Buenas tardes, buenas noches, buenos días, depende de cuando nos estén escuchando. Tengo unas amigas, una pareja de amigas que se casan en breve, qué lindo, que viven en Argentina, que ya nos escuchan siempre los sábados de mañana.
2: Ah, bueno,
3: con el mate. Un sábado al mes, como que ya se agendan ese día y nos escuchan. Así que, bueno, nada, mandarles un beso.
2: Divina.
3: Que nos van a estar escuchando este sábado.
2: Bueno, bien, entonces buenas mañanas con el mate de por medio para Uge y para Ro, entonces sí. Les mandamos un beso grande y buenas tardes para quienes están a vivo acá en Regenerades.
3: Ay, sí, qué lindo. Y si están en vivo, comenten.
2: Sí,
3: quiero que empiecen a hacer esas cosas, me encanta.
2: Es que eso podríamos hacer, porque está Natalia Calvero con historias, con el celular en la mano, justamente para recibir sus mensajes.
3: Sí.
2: Así que los podemos decir. Pero bueno, tenemos acá también en minutos nada más Tania Rodríguez con su columna Históricas. Vamos a hablar del 25 de julio y la importancia de este Día Internacional de las Mujeres Afrolatinas, Afrocaribeñas y de la diáspora. Y también una entrevista que tiene que ver con este tema, por supuesto, y con dos investigadoras de nuestra casa de estudios de la Universidad de la República, militantes. Vamos a conocer un poquito más también de ese tema con Lourdes Martínez y con Florencia Egaña también, en unos minutos nada más, con el colectivo de estudios afrodescendientes de la UDELAR. Y por supuesto, la música también tiene mucho que ver con todo este recorrido que vamos a ir haciendo.
3: Sí, sí, sí. Bueno, las canciones están quedando todas en una lista de Spotify.
2: Es verdad.
3: En breve les vamos a estar compartiendo, porque la idea es cada año hacer una lista de Spotify de los temas del año. Así que en breve vamos a estar subiendo eso a historias para que se lo descarguen, lo guarden y demás.
2: Sí. ¿Música del verano? ¿Ponele? ¿O no?
3: Bueno.
2: No sé, hoy es un poquito variado de calor y ya me entusiasmé.
3: Ya te copaste. Te dijiste listo, ya es verano.
2: Con los días fríos que han habido estos días, por Dios.
3: Hay 6 grados, es verano. Puedo lavar la ropa.
2: Fundamental.
3: Ay, qué lindo, chicas. Hoy me emocioné de mañana con eso. Bueno, en fin. La próxima canción con la que vamos a inaugurar este espacio de canciones del día de hoy, un poco relacionadas con el tema del afrofeminismo, es Mbalá, que es una palabra de origen bantú, que significa fuerza, protección, y es una canción del 2016 de la uruguaya Chabela Ramírez.
2: Perfecto. Luego este tema viene Históricas.
4: Y todo el mundo nos va escuchando.

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1: Mucha historia en el día de hoy con Tania Rodríguez, la primera columna de este ciclo 2026 de Regenerar. Re contentas de tenerte un nuevo año.
2: Es cierto. Bueno, primero que nada, como siempre, muchísimas gracias por habilitarme el espacio y poder sumar a Regenerades acá en la radio de la universidad, que es todo un orgullo y un placer que estar y poder compartir un poco de biografías de mujeres históricas.
1: Así es. Y este 25 de julio tiene que ver con esta fecha tan importante en el mes de la afrodescendencia, en el Día Internacional de las Mujeres Afrolatinas, Afrocaribeñas y de la Diáspora. Y bueno, ¿qué nos traes para hoy?
2: Sí, bueno, me encantó la editorial porque me parece que es un buen ingreso así al tema. Primero que nada, algo que yo traje en realidad tres mujeres, voy a profundizar en dos particularmente. Estoy hablando de la mujer afro-uruguaya Virginia Brindis de Sala, después una historiadora brasilera que se llama Beatriz Nascimento, y por último una mención a Olga Celestino, que es una referente actual. Pero primero que nada quería hacer como un comentario que, bueno, esta fecha del 25 de julio en realidad nace en 1992 en el marco de un encuentro, ¿no? El primer encuentro de mujeres afrolatinas. Y bueno, desde 1992 que se hace este encuentro en República Dominicana, se empieza a celebrar el Día Internacional de la Mujer Afrolatina, Afrocaribeña y de la Diáspora. Y acá, para ingresar en la columna, me parece importante traer esto de la diferencia, ¿no? De por qué la importancia de por qué diferenciar afrolatina, afrocaribeña y de la diáspora, que tiene que ver con las identidades, ¿no? Más allá de una historia compartida que tiene que ver con la diáspora africana, que el término diáspora se refiere al desplazamiento, digamos, masivo de población por diferentes motivos, que comparten un lazo, una historia y que se encuentran desperdigadas en el mundo entero. Entonces, se puede utilizar tanto para el caso de los africanos, de la diáspora africana, como para otros. Pero la identidad, sobre todo lo que tiene que ver con lo afrolatino y afrocaribeño, que muchas veces en esta pasión que tenemos de reconocernos como latinoamericanos, olvidamos que hay una identidad particular caribeña, ¿no? Con otros lazos que, si bien tienen una historia compartida, igual que nosotros, ¿no? Como bien ustedes hablaban de la esclavitud, la esclavización, el colonialismo, tienen sus particularidades. Claro. Y que no es menor que las mujeres afro lo hayan marcado. Entonces, eso para comenzar. Y bueno, primero que nada, la primera mujer afro que traigo es Virginia Brindis de Sala. Es una escritora uruguaya, militante, política, que vivió en la primera mitad del siglo XX en Uruguay y que tiene fue pionera porque fue la primera mujer afro en publicar un libro en América Latina, ¿no? Fue un libro de poesías, pero bueno, eso, tiene el reconocimiento de haber sido la primera en abrir ese camino, esa puerta, y es una afro-uruguaya que ha sido invisibilizada, ¿no? Ustedes preguntaban a la editorial, bueno, ¿qué autores afro conocemos? Y lo cierto es que conocemos muy poco, sí. Se lee muy poco de escritores afro, y si hablamos de mujeres afro, es más triste todavía. Entonces, Virginia fue periodista, fue poeta, fue escritora, militante. Nació en 1908 en el seno de una familia muy humilde en Montevideo y falleció a los 49 años en 1958. La edad de su fallecimiento tampoco es menor, ¿no? Cuando hablamos de las precarizaciones y de las vulnerabilidades que vive la población afro, que también afectan en referencia a la expectativa de vida. Pero bueno, más allá de eso, su obra, sus escritos, tienen una fuerte carga política, una fuerte carga de denuncia sobre la situación de la realidad afrodescendiente, situación que nosotros que persiste, ¿no? En nuestro país hasta el día de hoy, por más que a los uruguayos y a la sociedad uruguaya le cuesta reconocerse como racista, lo somos y hay que empezar a decirlo y hay que denunciarlo y hay que hacerse cargo, ¿no? También para poder ver cómo uno como persona blanca puede también luchar en ese marco antirracista.
1: Sin
2: ¿no?
1: duda.
2: Y bueno, Virginia, como les decía, además de ser escritora, fue también militante, participó activamente del movimiento negro uruguayo entre las décadas del 30, el 40 y el 50, y tuvo una participación especial en lo que fue el periódico Nuestra Raza, que fue un medio de prensa afro-uruguayo que existió durante varias décadas en el siglo XX, que no solo servía para difusión de cuestiones culturales o de la oferta cultural afro, sino también que era parte de la comunidad y que reflexionaban sobre las condiciones de la comunidad, denunciaban el racismo que vivían, muchas cosas como ya dijimos que persisten hasta hoy. Y bueno, y entonces ella formó parte no solo como escritora, sino que participó de la intelectualidad de la época afro y uruguaya en general. Y si bien ella no participó nunca activamente de ningún partido político, sí se cree, si bien no hay documentos totalmente que lo puedan comprobarse, hay como indicios de que fue sí. una de las fundadoras y que participó activamente de lo que fue el PAN, el Partido Autóctono Negro, que fue una experiencia política que existió en Uruguay a fines de los 30, inicio de los 40, que justamente lo que buscó es que si bien no llegaron a obtener lugares en las cámaras, digamos, en el parlamento, sí sirvió como, bueno, esto de evidenciar que había una colectividad y que esa colectividad identificaba la necesidad de organizarse en un partido político para que sus demandas estuvieran presentes en el escenario político uruguayo. Y ella fue parte de esto, se solidarizó también con un montón de otras luchas en el marco, por ejemplo, de la Guerra Civil Española. Bien. Y bueno, dentro de su legado literario tenemos El pregón de Marimoné Morena de 1946, Cien cárceles de amor de 1949. Su obra es extremadamente importante y voy a leer solo un fragmentito de Pregón de Marimorena, que son poemas, para que se entienda un poco esto que hablamos de su poesía comprometida políticamente, ¿no? Ella dice, por ejemplo, ¿cuánto te deben, Marimorena, esos que escriben y que tú pagas con tus vientres? ¿No? Cuestionando la explotación laboral. Después, en La criada de color expresa la explotación de una empleada doméstica que oculta su dolor bajo una sonrisa y dice así: la risa agudizada sobre sus dientes blancos guarda en lo más profundo castigos de otra raza. Como pasión ferviente de querer libertarse del ímpetu despótico con que se la rebaja. Por último, en el que también otro poema que reivindica su identidad, ella dice: yo negra soy porque tengo la piel negra, esclava no, yo nací de vientre libre. Bueno, este homenaje a sí. Virginia, gracias por todo lo que nos has dado. Y bueno, la idea es poder también como difundir su historia y que nos podamos abrazar e incorporar también para discutir estas cuestiones, ¿no? El racismo y bueno, utilizarla ella también como herramienta didáctica y difundir su obra. Y por otro lado, traigo a Beatriz Nacimento. Beatriz Nacimento nació en 1942 en el estado de Sergipe, que es Sergipe, queda en el nordeste brasileño, y falleció en 1995. Ella es una historiadora, activista, política también, bueno, poeta, guionista. Si bien su origen es nordestino, y esto no es menor, sobre todo para pensar en la historiografía brasilera, migró a Río de Janeiro y en los años 50 es que ella realiza allí sus estudios universitarios en la Federal de Río de Janeiro. ¿Por qué elegí traer una historiadora afro-brasileña? Bueno, porque la historia de la diáspora uruguaya junto con la diáspora brasileña están totalmente vinculadas, ¿verdad? Nosotros no podemos pensar lo que es la experiencia de la negritud en el Río de la Plata sin pensar lo que es la experiencia de la negritud claro. en Brasil. Y ella, esta hermosa mujer, que la conocí por mi propia búsqueda, porque en la universidad jamás me la mencionaron, ¿no? Y yo estudié en Brasil, jamás la mencionaron. La encontré, digamos, indagando en estos temas. Fue muy importante porque fue la primera historiadora afro, mujer, ¿no?, en incorporar una historiografía afrocentrada, ¿no? Entonces ella hace toda una discusión en los años 50, 60 y 70 sobre el origen de la nación brasileña, sobre las raíces, ¿no?, de esta nación y el rol que jugaron las personas afro en la construcción de esa nación. Y allí una de sus primeras contribuciones es resignificar y analizar el concepto de quilombo. No solo como una experiencia histórica particular de determinado momento, de un espacio de resistencia, si se quiere, sino como una construcción social alternativa al modelo capitalista que se estaba transformando ahí en el marco de la esclavitud y bueno, y de la colonización de América, pero también, bueno, como eso, como un modelo autónomo, como una estructura sociopolítica autónoma de resistencia propiamente afro. Y ahí ella hace una, de cierta forma, una reflexión, ¿no?, que intenta mostrar una cierta continuidad en esta resistencia de los quilombos con lo que son las favelas en Brasil, ¿no? Entonces la favela también como un espacio, si bien fue un espacio y es un espacio de segregación, también como un espacio de creación colectiva y de modelos alternativos de organización social y comunitaria. Y en ese marco, algo importante para mencionar es que ella también fue una militante activa del movimiento negro brasilero. Participó, o sea, fue importante para crear diferentes institutos de investigación, por ejemplo, el Instituto de Investigación sobre Esculturas Negras en 1975. También hay un documental que se puede encontrar en YouTube que se llama Ori, documental Ori de 1989, en el que ella explora la identidad y la memoria afro y resignifica esta palabra que tiene el origen yoruba, si no me equivoco, yoruba, que es resignificándola en el sentido de la espiritualidad de la palabra. Y bueno, Beatriz Nascimento tuvo un trágico final, que es que ella fue asesinada a sus 52 años por defender a una amiga de su agresor. Entonces, también me parecía importante traerla y hablar de ella, porque es en definitiva los lazos que hacemos las mujeres, las historias que tenemos las mujeres y la historia de las mujeres afro, de muchas mujeres afro, que están marcadas por un montón de desigualdades, pero que siguen creando y siguen defendiendo sus derechos. Y en definitiva, como hay un historiador que menciona, que analiza esto, que es George Andrew, que es un estadounidense, que él habla de que nosotros no podemos pensar las democracias en América Latina sin analizar o sin tener en cuenta la lucha de la población afrodescendiente por la defensa de sus derechos como un vector de construcción democrática. Entonces, por eso me parecía importante traer a Beatriz, traer su historia, traer su contribución. Ella tiene un libro que lo iba a traer y me lo olvidé, que se llama Una historia hecha con manos negras, justamente discutiendo esto de la hegemonía, de la tradición, de la historia brasileña y también la historia uruguaya, y por eso me encanta y lo incorporo, porque la historia uruguaya ha sido escrita por manos blancas, ¿no? Entonces es importante traer esta lectura. Y bueno, para cerrar, para no extenderme demasiado, porque a mí me encanta estar acá y a veces me quiero quedar, bueno, quería traer un poco, en realidad, de Olga Celestino, lo que quería mencionar, que me parece importante. Olga nació en el conventillo Medio Mundo, ella es nieta de doña Gregoria, que era la encargada del conventillo, y fue una de las familias desalojadas en el marco, bueno, de los desalojos forzados del terrorismo de Estado entre el 78 y el 79. Ella estuvo en el Martínez Reina y después fue realojada de manera forzada nuevamente en lo que eran los Palomares de Cerro Norte, un complejo de viviendas bastante precario. Y con el tiempo, más allá de la resistencia de todos estos años, en pro de visibilizar lo que significó, lo que significaron los desalojos, también en el marco no solo del terrorismo de Estado, sino también como una acción de racismo, ¿no? Estatal, formaron un colectivo en el que se llama Volver a mi Barrio, y que acaban de conseguir una conquista histórica, y por eso la quería mencionar, que es el primer acto de reparación que el Estado realiza, que es el reconocimiento, digamos, del derecho a la vivienda de esta población, que fue totalmente vulnerado, y que se va a viabilizar, digamos, la posibilidad de que algunas familias, creo que son un total de 10 familias, puedan alcanzar con subvención del Estado, en este marco de reparación integral, un acceso a una vivienda digna, digamos. Entonces quería traerla a ella porque, bueno, se ha convertido en una figura de gran importancia para la colectividad afro y para la sociedad en general, una militante. Y bueno, y acabaron de conseguir una gran conquista, así que sí, este programa también se lo, esta columna se la quería dedicar a ella.
1: Divino, divino, y realmente ha valido la pena la lucha incansable de Olita, que ha sido reconocida también por sus pares y también por, bueno, por la Junta de Montevideo, por
2: sí, ha tenido varios premios
1: de instituciones para que realmente su trabajo se ha visibilizado. Porque
2: sí, y bueno, dentro del marco de una de las reivindicaciones del colectivo y de las luchas que vienen haciendo, ellos lograron que se creara un informe en el cual la universidad participó. Sí. En ese informe se hace todo un análisis sobre la realidad de esta población, porque el problema no fue solo los desalojos, y esa es la cuestión, y por eso se apela a una reparación integral, sino que fueron las condiciones en las que esta población fue sumergida en un barrio periférico, sin saneamiento, sin agua potable, en viviendas extremadamente pequeñas, viviendo la discriminación del barrio al que llegaban, ¿no? Sin escuela. Fue toda una lucha para que ellos lograran que se habilitara la escuela para los niños de estas comunidades. Entonces, cuando nosotros también vamos a ver la realidad de esos barrios hoy en día, no es menor entender que son barrios que nacieron o que se terminaron de poblar en un contexto de terrorismo de Estado, con un atravesados profundamente por una concepción racista, ¿no? Y la conformación de cierta forma, que no es exactamente lo mismo, pero de ciertos guetos, ¿no? En la que vos amontonás a esta población que no querés que estén en los barrios céntricos, la amontonás en la periferia, en las peores condiciones, en un barrio que estaba atravesando su propia crisis, ¿no? Con los cierres de Fredorí, barrio que estaba

0: que muchas veces están invisibilizadas. Entonces, creo que el objetivo de esta columna es ese. Mm. Es traer esas mujeres que a veces están en el día a día, a veces están en la universidad, a veces están en los barrios, pero que son las que sostienen, nos sostienen y las que construyen el futuro posible.
1: Sí, sin duda. Es un gusto, como siempre, contar contigo, Tania, y con esta columna
2: siempre
1: histórica.
2: Siempre se nos queda corto. Sí. Estamos acá como escuchando a la profe, ¿no?
1: Como tal cual.
0: Y aguanta el feminismo antirracista, había que decirlo.
2: Sí, sí, sí, total, total. Bueno, paso como un anuncio nomás cortito, que está ahora en la fachada de la Dirección Nacional de Cultura del Ministerio de Educación y Cultura, un mural que hizo la colectiva Criaturas, ¿tá? Donde tengo una amiga ahí muy querida, y estuvieron trabajando en ese mural que me acordé de eso porque habla de la historia, o sea, en el mural buscan visibilizar la historia de la palabra quilombo. Así que está buenísimo.
1: Buenísimo.
2: Es por este mes, justo, así que bueno, pasen a bicharlo. Y buenísima también la iniciativa de la Dirección de Cultura de contactar justamente colectivos específicos para estas acciones, que también es algo.
1: Exactamente.
2: Sí, no menor.
1: Es lo que pasa siempre, ¿no? El mes hace que, bueno, convoca, se visibilicen ciertas cuestiones. Te debería hacer durante todo el año, es lo que siempre hablamos, pero bueno, a veces vale la pena utilizar determinadas fechas para que se visibilicen las acciones y las políticas públicas y a estas mujeres históricas, por ejemplo. Así que buenísimo todos los datos. Gracias, y gracias, Tania, nuevamente.
0: Gracias a ustedes.

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0: Bueno, seguimos conmemorando este 25 de julio porque no es solamente una fecha para recordar, ya lo empezamos a conversar en la editorial, luego siguió Tania con su columna Históricas, porque esto es una oportunidad para seguir reflexionando sobre racismo, sobre desigualdades, los aportes de las mujeres afrodescendientes a nuestras sociedades. Y en este programa de Antirracismo en Clave Feminista vamos a conversar sobre educación, universidad, producción de conocimiento con dos integrantes del colectivo de estudios afroamericanos de la Universidad de la República.
1: Bueno, nos acompañan Lourdes Martínez Betervide, procuradora, magíster en género y políticas de igualdad, coordinadora para el Cono Sur de la Red de Mujeres Afro-Latinoamericanas, Afrocaribeñas y de la diáspora, que recién Tania nos explicó muy bien por qué es la diferencia, e integrante del colectivo. Y Florencia Egaña, magíster en información y comunicación, integrante del Centro de Documentación Científica de la Facultad de Ciencias, docente del Instituto de Información de la Facultad de Información y Comunicación, esta casa, e integrante del colectivo de estudios afro-latinoamericanos.
0: Así que bueno, si bien con Tania estuvimos conversando sobre esta fecha, también nos importa desde el colectivo que ustedes nos puedan contar por qué sigue siendo importante conmemorar este Día de la Mujer Afrolatina, Afrocaribeña y de la Diáspora. No sé, la que quiera. Nos parece importante los estudios que ustedes han realizado y que puedan contarnos.
2: El 25 de julio tiene un significado político histórico muy importante para nosotras como mujeres afro, en tanto pone en relevancia lo que es la fundación de la Red de Mujeres Afro-Latinoamericanas, Afro-Caribeñas y de la Diáspora, que constituyó un hito histórico desde varias dimensiones. Primero, porque las mujeres negras de América Latina y el Caribe se autoconvocaron, gestionaron y realizaron el primer encuentro donde mujeres negras y afrodescendientes de América Latina y el Caribe en Santo Domingo, República Dominicana. Por otro lado, porque el armado de este encuentro surge de alguna manera como un acto de resistencia a las mujeres negras en lo que fue el quinto encuentro latinoamericano y caribeño, encuentro feminista, donde las mujeres negras advertían que en las demandas y en los posicionamientos que se hacían, que hacía las feministas, no, de alguna manera no consideraban las particularidades y especificidades de las mujeres negras. Y esto las lleva de alguna manera a resolver cómo tenemos que generar un espacio propio de demandas propias donde poner la voz. Y ese espacio es este primer encuentro que sucede un 25 de julio en el año 1992. Pero por otro lado constituye un capítulo para el feminismo negro. Porque negro afro-latinoamericano, ¿no? Porque surgen nuestras grandes pensadoras. Empezamos a ponerle voz a nuestras mujeres negras, investigadoras, empiezan las producciones y empezamos a hablar en primera voz.
1: Claro.
2: Entonces nosotros decimos que a partir de ahí construimos a viva voz nuestra historia.
1: Muchas veces hablamos de feminismo, de las construcciones feministas, de una bibliografía feminista y demás. ¿Qué, para ustedes, qué es lo que trae incorporar al feminismo la dimensión racial? ¿Qué trae?
3: Bueno, creo que trae algo muy importante, que es una mirada interseccional, ¿no? En esta cuestión de pensar el sujeto afro y en esta cuestión la mujer afro, en el tránsito de su vida, en el tránsito de las opresiones que sufre, por ser un cuerpo racializado.
1: Claro.
3: ¿No? Creo que ahí empezamos a hablar. Y hay mucha bibliografía sobre el tema, y esto hacemos mucho cuerpo las mujeres negras cuando transitamos, y transitamos ciertos espacios, ¿no? Esta cuestión que tenemos cuando se cruza la raza, clase, ¿no? Entonces tenemos que empezar a mirar, es como esas lentes que empiezan a caer y empezamos a mirar otras dimensiones que es incorporar otra perspectiva, ampliar el eje para definir, bueno, qué pasa con esta con estas mujeres que anteriormente no habían sido miradas desde esa perspectiva, ¿no? Me parece que viene a traer una amplitud y una incorporación de esta cuestión de, por ejemplo, pensar que muchas veces reclamamos equidad en lo salarial, Y muchas veces las mujeres afro, la necesidad del trabajo es lo primero. Entonces, no solamente es el trabajo en igualdad, sino también pensar que muchas nos paramos y la necesidad del trabajo como primera opción. No como una necesidad de decir, bueno, ahora me puedo tengo el tiempo para pensar y tengo el tiempo para pensarme a mí misma como un sujeto de derechos, ¿no? Entonces, esa necesidad nos lleva a, en cierta forma, hacer cosas y postular y posicionarnos desde otro lado. Entonces, creo que la perspectiva afrocentrada y desde una perspectiva antirracista viene a traer esa lente, ¿no? Que es necesaria en la incorporación de los feminismos.
2: Claro, una corriente crítica al feminismo blanco hegemónico, claro, como venía, como estaba naturalizado. Y Florencia hablaba de estos tres ejes que son lo étnico, racial, racial y género, pero también tenemos que poner ahí la colonialidad.
0: También, claro.
2: Entonces, y ahí creo que ese es el mayor aporte que de alguna manera le hacemos al feminismo negro.
0: Perfecto, sí, esta cuestión de la interseccionalidad y la colonialidad es súper importante. Y algo que también me gustaría consultarles es algo que también lo hablamos en la columna con Tania, que muchas veces pensamos, no, en Uruguay no somos un país racista, que es algo de otros países, algo que es totalmente erróneo. Lo sabemos, ¿no? ¿Cómo se manifiesta el racismo en la vida cotidiana? ¿Qué ustedes han visto también desde el colectivo? ¿Cuáles son los desafíos que tenemos que plantear en este sentido?
2: La primera manifestación del racismo están las brechas, están los datos. La brecha de desigualdad de género y étnico-raciales, datos que el año pasado salieron del último censo, en un 10,6% de la población afrodescendiente. Digo, los datos en educación, en empleo, en trabajo,
0: rompen los ojos,
2: y en vivienda, rompen los ojos. Ni que hablar de los datos en pobreza infantil.
0: Sí, sin duda.
2: Que no hay manera. Y esa es ahí donde se visualiza el racismo, está ahí. ¿Qué pasa con el racismo? Uruguay se constituyó como Estado-Nación, como un Estado-Nación, donde su lente y su mira fue la Suiza de América. Con orgullo sentir que son la Suiza, que este país es la Suiza de América. La Suiza de América construida con una mirada que sí admitió los que venían por diferentes causas de Europa, pero que no reconoce el aporte ni la constitución de las poblaciones negras en ese momento, que habían sido traídas en el marco de la trata esclavista. Y bueno, y así empezamos. Entonces, así nos hemos formateado, y hoy en día Uruguay es un país con un racismo estructural y sistémico arraigado y naturalizado.
0: Sí.
2: Todo el mundo dice, no, Uruguay, yo no soy racista, Uruguay no es racista, pero esa no es la realidad de las personas racializadas que habitamos Uruguay en el día a día. Estos problemas los tenemos cuando nos subimos al ómnibus, cuando transitamos por la vía pública. Tú decías como que hemos mirado del colectivo, y del colectivo hemos mirado y estudiado, por ejemplo, estudiamos sobre si tenemos las poblaciones afro racializadas derecho a la ciudad, porque si bien la ciudad no tiene una valla, como yo siempre digo, y un cartel de esos como de construcción que dice pare, aquí no puede pasar, hay una cantidad de lugares, espacios e instituciones, y esta propia en la que estamos, que para muchas para las poblaciones racializadas es un nuevo lugar.
3: Sí, sumado a lo que plantea Lourdes, que muchas veces decimos que no existe una valla o no existe un muro, y tenemos, y acá hablo específicamente del discurso que tenemos en la Constitución, que todos somos iguales.
0: Sí.
3: Bueno, también pensar que muchas veces cuando miramos, vamos por Avenida Italia, un camino que lo hago muy muy frecuentemente cuando voy a trabajar, tenés Avenida Italia al sur y Avenida Italia al norte.
2: Exacto.
3: ¿No? Y ahí tenés dos realidades. Yo trabajo en un enclave muy particular, que es la Biblioteca de la Facultad de Ciencias, y ahí hay mucha concentración de población afro, hay mucha situación de vulnerabilidad, y la universidad, si bien está ahí, es un territorio que la universidad habita, hay tensiones. ¿no? Y muchas mujeres afro. Tai. Entonces, pensar en ese tránsito, cuando pensamos desde el colectivo también, por ejemplo, en el derecho a la ciudad, ¿no? Cómo transitamos, ella hablaba, Lourdes mencionaba lo de los hombres, por ejemplo, el ómnibus.
0: Sí, sí. Sí.
3: Esas cuestiones. Creo que es necesario poner sobre la mesa esa dicotomía que hay, porque no es lo mismo estar a Avenida Italia al sur, por ejemplo, que al norte. Yo vivo en la periferia, ¿no? Yo vivo casi en Canelones. Entonces estoy en un lugar donde a mí la población afro está muy presente en mi vida. Digo, más allá de que tengo a mi familia, ¿no? Porque me encuentro con muchos que son muy parecidos a mí, ¿no? Y el no lugar también es, más allá de que está casa de estudio, la universidad en general, puede ser un no lugar, creo que no es un no lugar para la población afro en este momento, esperamos que de a poquito se pueda empezar a revertir. Cuanto más al centro, es más un no lugar, ¿no? Tenemos que pensar en el diseño de las ciudades, ¿no? Sí. Los ómnibus, las frecuencias. Algo tan sencillo como si tengo que pensar en salir, tengo que pensar a qué hora me pasa el último bus.
2: Exacto.
3: ¿No? Entonces, pensar en eso y pensar en el cuidado de las mujeres, en ese tránsito en la ciudad.
0: Sí.
3: Y pensar en el cuidado de las mujeres afro también. Porque tenemos cuerpos que nos hipersexualizan, tenemos cuerpos que dicen que resistimos más, tenemos cuerpos que nos hace y nos sitúa en un lugar que no es muchas veces el lugar que se le da a una persona que no es racializada.
2: Que nos deshumaniza.
3: Sí.
1: Claro. En estas dimensiones y en esto de, bueno, lo que estaban expresando de este racismo en la vida cotidiana y en todas las esferas, pensando en, hay un campo que particularmente por mi profesión y mi área de trabajo me interesa particularmente, que es la educación, ¿no? El lugar donde creemos que podemos intervenir o hacer ciertas intervenciones para modificar escenarios del mañana. En algún punto podemos desde ahí modificar y moldear algunas otras estructuras. Ustedes hablan en el colectivo de un concepto de afrocentrar, ¿no? Afrocentrar la educación, que un poco de lo que estuvimos leyendo no habla de solamente esta cuestión de incorporar autoras, autores afro, sino también de pensar quienes producen el conocimiento y demás. No sé si nos pueden compartir un poco eso.
3: Sí, eso es tenemos que pensar en la producción de conocimiento como un mecanismo. Un mecanismo que es muy depredador. Las producciones de conocimiento se producen, valga la redundancia, en instituciones académicas.
0: Sí.
3: UDELAR es la productora de más del 80% del conocimiento del país.
0: País,
3: ¿no?
0: Sí.
3: Tiene la investigación.
0: Sí.
3: Y muchas veces nos podemos llegar a preguntar qué pasa con la producción de conocimiento por parte de las personas afro.
2: ¿Dónde está?
3: ¿No? Porque también hay una cuestión que me parece súper interesante traer. Lourdes mencionaba la construcción del Estado-Nación, la invisibilización. Muchas veces escuchamos los discursos, quienes transitamos en el ámbito académico, de ustedes no llegan, ¿no? ¿Por qué traigo esto de ustedes no llegan? Porque si yo no puedo llegar, no puedo producir conocimiento. No. Entonces, hay cuestiones y hay que trabajar en un achicamiento, un acortamiento de las brechas, que no necesariamente tiene que ser en la UDELAR. Nosotros estábamos radicados en la UDELAR, pero sabemos que nuestra mayor problemática para el acceso a la universidad es poder terminar secundaria.
0: Claro.
3: Poder terminar la educación media.
2: Claro, porque en esto que preguntaban sobre el racismo, digo, el MIDES en el año 2000, y digo el MIDES porque se lograron retorno de las políticas para la afrodescendencia, hizo un estudio sobre, una investigación sobre cuál era la perspectiva estudiantil en todo el Uruguay, en los liceos públicos y privados, en la enseñanza media, acerca de los temas del racismo y la discriminación. si ellos percibían esa, si se sentían que eran discriminados. Y en un 35% los jóvenes respondieron que eran discriminados y la causa principal es el racismo, el fenotipo, el color de la piel, los rasgos. Entonces, cuando nosotros en el colectivo nunca hablamos de desvinculación, lo digo porque hablabas que trabajas con el área educativa, porque las juventudes afro no se desvinculan, son expulsadas del sistema. El sistema no acceden, porque la gente tiende a decir, ah, bueno, pero es gratuito y pueden estar y se ingresa, pero no pueden permanecer, porque la cuestión del racismo es como el vaso que tiene una gotita de agua que va cayendo y un día se desborda. Y a ese desborde la institución, la enseñanza media lo va trabajando, lo va tomando, han mejorado muchas cosas ahí. Tienen una resolución desde el año 17 y 18 de protección de trayectorias educativas, con la que nosotros en el colectivo hemos trabajado mucho para llevar adelante lo que hacemos, pero y eso junto a esto que Florencia hablaba de la necesidad de salir al campo laboral y una cantidad de cosas, empieza a ser un dejar de estudiar.
1: Claro.
2: Entonces nosotros tenemos ahí una de las grandes. ¿De dónde está el racismo? Bueno, en el sistema educativo es donde explota. Entonces, las poblaciones afro no terminan la enseñanza media. Son muy pocas, es decir, crece, pero en significancia, en porcentaje, es muy poco. ¿Quiénes pueden terminar el bachillerato y, por tanto, quiénes después van a llegar a nuestra casa de estudios?
1: Claro.
0: Sí. Avanzando un poco más, también por tema tiempo, me gustaría conversar con Florencia sobre su tesis de maestría, que me pareció muy interesante algunos conceptos, ¿no? Hablaba del conocimiento afrocentrado, algo mencionaste, pero a la vez también uno de los hallazgos que los docentes afro utilizan principalmente bibliografía eurocéntrica también. Y esto, ¿no? ¿Cómo nos visibilizamos?
1: Claro.
0: Y cómo lo traemos a este lugar, sí. También seguimos hablando de otros espacios, ¿no? ¿Qué nos dice eso? ¿Cómo se produce conocimiento en nuestras universidades? ¿Por qué es tan importante producir conocimiento? Es algo que es sumamente importante que puedas traer estos hallazgos tuyos.
3: Cuando realicé la investigación, primero que tuvimos ahí como esa cuestión de encontrar a los docentes afro.
0: Claro. Sí, eso fue el primer hallazgo, ¿no?
3: El primer Claramente. Hallazgo, ¿no? Cuando llegar, sí. Digo, son 170 en 10.000.
1: Sí.
3: ¿Ah? Entonces, ahí empezamos a decir, bueno, ¿dónde estamos? Yo soy docente afro de esta casa de estudio, pero también esa cuestión de la producción de conocimiento es, primero necesito ubicarlos, necesito saber. Necesito saber en qué situación están.
1: Claro.
3: Porque no es lo mismo tener un grado 1 que tener un grado 3. ¿No? Entonces, a partir de ahí, cuando vos tenés un grado 1, no puedes hacer incidencia a menos que la cátedra o el docente adjunto agregado te lo permita, ¿no? Porque sos un grado en formación, puedes proponer. Entonces, si vos tenés un grado bajo, vas a tener menor posibilidad de hacer incidencia en la currícula, ¿no? Y también hay una cuestión que en la producción de conocimiento afrocentrado, en esta cuestión de que el racismo es estructural, es sistémico y se da de forma sistemática, tenemos una estructura de universitaria que es blanca. Entonces, podés acceder, podés avanzar en tu trayectoria,
1: claro,
3: pero si yo no tengo un referente afro, si yo no tengo un acercamiento a una bibliografía y no entiendo, por ejemplo, una de las preguntas que me llevó muchísimo tiempo en el análisis fue, yo les pregunté qué entendían ellos por perspectiva étnico-racial y no me lo pudieron responder. No me lo pudieron responder y asociaron siempre a la raza afro.
1: Claro.
3: Cuando la perspectiva étnico-racial incluye la raza blanca, raza afro, asiática.
1: Sí.
3: Porque no estamos hablando, ellos asociaron específicamente la raza afro, pero en realidad, porque es la historia de las personas blancas, es la que se cuenta en la producción de conocimiento, es la que da cuenta en la producción de conocimiento y es la que nos enseña. La producción afro existe,
1: claro,
3: pero muchas veces no llega a la academia o no llega a las aulas, no se instala en un programa de una unidad curricular. Entonces empezar, cuando me empezaron a responder, me agarraba de la cabeza, porque decían, no hay como una cuestión de entender la perspectiva étnico-racial fuera de lo blanco, fuera de lo afro, perdón. Entonces, se entiende también por qué no hay producción de conocimiento.
0: Claro.
3: La producción de conocimiento afro o el conocimiento afro está en la oralidad, es un gran porcentaje. Entonces tenemos esa cuestión de que hay una cuestión muy particular con las producciones de conocimiento, ¿no? La legitimación, necesitas que te... Son, yo digo que, y ahí cito a Grofogel un poquito, decir que las universidades son microempresas, ¿no? Yo necesito concursar para un grado que me suma, tengo tantos años, tengo que tener producción, tengo que tener impacto y necesito estar produciendo conocimiento. Tal vez no me puedo sentar a ser una persona más crítica, ¿no? Con respecto a lo que yo produzco, porque tengo que hacer investigación, tengo que hacer enseñanza, tengo que hacer extensión, tengo que salir al territorio. Entonces, pensar en esta cuestión de la investigación me llevó mucho tiempo en cómo articular, ¿no? Porque también se dio otra variable que es muy interesante, que el formulario fue destinado solamente a docentes afro.
0: Claro.
3: Las personas que respondieron al momento de responder la encuesta, perdón, ya no eran más afro. Pasaron a ser personas blancas.
0: Claro.
2: Por eso la necesidad preguntabas de por qué hablar de educación afrocentrada.
0: Claro.
2: ¿Por qué es trascender de los autores y las autoras afro? Porque hay que trascender la perspectiva, la mirada, a dónde pusimos el foco, qué conocimiento validamos, qué trayectorias validamos y qué producción de conocimiento vamos a reconocer como válida.
3: Sí, también existe, digo, en esta cuestión de la estructura, la estructura de la universidad, existe un blanqueamiento, ¿no? Digo, hay una cuestión que tiene asociada con el racismo. Yo llego a un lugar que muchas veces para la población afro no es un no lugar, es un lugar donde yo no accedo. Cuando accedo, empiezo a sufrir un proceso de blanqueamiento, empiezo a trabajar con las herramientas del amo, ¿no? Y es un sistema, y como es sistémica, empiezo a, se empiezan a desdibujar ciertas barreras, ¿no? Y ustedes en un momento me preguntaron cómo es el racismo en Uruguay. Sutil, solapado, envolvente. Y eso no escapa a la Universidad de la República.
0: No, claro que no.
1: Claro, no escapa a ninguna orbe, a ninguna capa. Sí. En 2023 la UDELAR se declara públicamente en la interna de los documentos y demás antirracista. ¿Eso han visto que ha generado algunos cambios en la práctica? ¿Ustedes cómo lo vivencian?
2: Sí, nosotros a partir de que impulsamos la declaración antirracista, de Universidad Antirracista, a través de Facultad de Artes como parte del área artística y con el área artística la se llevó al CDC, vemos que logramos lo que queríamos, que era romper la piñata.
0: Bien. Visibilizarlo, ¿no?
3: Bien.
0: Meter ahí, sí.
2: Era.
0: Sí.
2: Acá hay cosas de las que hay que hablar y es. Eso se logró. Y sí, siempre aclaramos esto y lo voy a hacer esta vez porque corresponde. No somos nosotros quienes trajimos el conocimiento afro ni negro a la Universidad de la República. Muchos compañeros, muchas organizaciones han venido trabajando. Nosotros lo que desde el colectivo empezamos a ver es que todo eso estaba disperso.
0: Claro.
2: Y tratamos de que la declaración fuese un paraguas. Que no fuera a instancia de parte, sino que la política institucional universitaria estuviera claro que la política universitaria tenía que ser antirracista. Sí, como digo, yo siempre, como no tenemos duda que la política pública universitaria está a favor de las cuestiones de género, ¿no? Entonces ese era un lente que la universidad no se estaba poniendo y queríamos que la universidad incorporara ese lente en lo que hace. A partir de eso, nosotros entendemos que en estos 3 años, que el 5 de septiembre cumple la declaración, se han producido una cantidad de movimientos, se han creado espacios, se han incorporado personas a trabajar como asesores en distintos lugares. ¿Ya está? No. Falta muchísimo, pero nos movimos. Logramos el movimiento, logramos que el rectorado se involucrara en esto específicamente. Este mes la universidad tiene acciones en casi todas las, o en una gran cantidad de facultades acá y en el interior del país, porque aparte tenemos el problema de mirarnos como que si, como si la universidad solo estuviera en Montevideo, vinculadas al mes de la afrodescendencia. Entonces, el mes de la afrodescendencia jamás, la universidad vive los vivió y venía participando de los temas del racismo como algo que miraba, pero de lo que no se hacía parte.
1: Claro.
2: Y un poco el llamado y lo que queríamos hacer, esto es lo primero que le decíamos, es la universidad dice con el orgullo que tenemos que somos un ente autónomo. Pero somos un ente autónomo llamados a la ley 19.122, a uno de los actores, de alguna manera, de los involucrados en la ley, es la Universidad de la República, y nosotros entendíamos que la Universidad de la República tenía que hacerse cargo de esa situación. Eso implicaba tomar medidas, y bueno, y visibilizar es la primera medida. Entonces, que este año el lanzamiento del mes de la afrodescendencia se haya hecho en el Planinfo de la Universidad, no es ajeno al 25 de julio, porque el mes afro es en julio, porque en julio se celebra el 25 de julio y el 18 de julio es el día de Nelson Mandela en honor a su fecha de nacimiento. Sí, y aparte en este mes las mujeres afro tenemos la premiación de Amanda Rorra, que es un premio que justamente tiene, este año cumple 20 años en reconocimiento a los aportes de las mujeres afro en los territorios, en el Uruguay. Entonces, que la universidad este año que no es un hecho que no tiene nada que ver que acelerar la articulación, por ejemplo, con el retorno de las políticas públicas, que es el MIES. Entonces, bueno, así como eso, han pasado una cantidad de cuestiones. Se creó un programa de trayectorias de acompañamiento de trayectorias educativas afro y trans. Y todas esas cosas vinieron del derrame de la provocación de la declaración. ¿Sí? Eso.
0: Sin duda. Buenísimo. Sin duda que queda mucho, pero realmente la declaración, como decía Lourdes, ayuda a por lo menos visibilizar y a seguir avanzando hacia las mejores políticas públicas. Nos quedamos recontra sin tiempo. Me encantaría seguir.
1: Sí. Bueno, decir
0: una frase, Flor. A ver, dale. Sí, que te quedaste con ganas. Cortito.
3: Sobre la declaración, creo que sumado a lo que se viene tejiendo, que se viene trabajando, que se viene articulando desde un montón de espacios dentro de la ULUDELAR, también es asumir que el racismo está presente en la vela.
0: Bien, eso.
2: Sí, claro.
1: Sí, con esa idea. Me parece que con eso podemos, porque bueno, dejarles también la web. Tienen una web del espacio donde comparten ahí las publicaciones y los estudios, y también les pueden contactar si alguna institución, organización quiere como algún asesoramiento, ¿no? Sensibilización, puede coordinar con ustedes. Estudiosafrolatinoamericanos.uy, igual lo vamos a estar dejando en las redes. Lourdes, Florencia, muchísimas gracias por el espacio. Y sin duda seguiremos compartiendo e intercambiando con ustedes. Bueno, vamos cerrando el programa de hoy, que se nos hizo
0: volando realmente. Que lo único que vamos a decirles es que, por favor, ya están las inscripciones abiertas para el curso que vamos a dictar con Jime, un curso de educación permanente aquí en la FIC, pero que es sincrónico, es virtual sincrónico, para que puedan de cualquier parte del país. Justamente cuando
1: estás hablábamos en Varela, te podés anotar.
0: Exactamente. Pero por eso, porque la universidad está en todo el país. Entonces, bueno, decidimos hacerlo de forma virtual. Curso de educación permanente, comunicación y cultura desde una perspectiva feminista. Van a ser 8 clases virtuales, sincrónicas, desde el lunes 31 de agosto al jueves 24 de septiembre, los lunes y los jueves de 18:30 a 20:30 horas. abiertas las inscripciones hasta el 24 de agosto. Hay tiempo, pero no se duerman.
1: No se duerman. Es un curso de educación permanente. Es un curso, obviamente, con certificación de la UDELAR, de la Facultad de Comunicación de esta casa, que venimos dictando con André desde el año 2022 y que vamos renovando bibliografía año a año, también desde estas perspectivas de coloniales y demás, y pensando mucho en quiénes producen educación, desde dónde, qué bibliografía. Realmente el trabajo de involucrarnos en la perspectiva de género y en los estudios feministas también ha sido, para nosotras como para cualquier persona involucrada en estos ámbitos, una cuestión de ir revisando. Y ya desde el 2022 hicimos mucho pienso, así que bueno, año a año lo vamos renovando y juntándonos con otros que también vamos nutriendo, y bueno, intentando también lo mismo, ¿no? Buscar que la universidad sea un espacio que cada vez, bueno, abrace más y expulse menos, cuando es complicado, cuando ya las mismas instituciones fueron pensadas desde cierta lógica. Pero bueno, con eso cerramos. Muchísimas gracias. Vamos a agradecer al equipo que estuvieron, ¿no?
0: Por supuesto, a Ana Clara Donja, que estuvo en las redes sociales por parte de Uniradio, también a Belén Borges, a la operación de cámaras, a Diego Varela Calzado, a la operación técnica, y por supuesto a Natalia Calvelo, que está en las redes sociales de Regenerades, y a todos y todas ustedes del otro lado. Nos reencontramos el martes 11 de agosto y nos vamos con, ¿qué tema, Jimena?
1: Nos vamos con un tema de la colombiana Totó Lamón Pocina, El Pescador, pero así nos vamos bien arriba. Hasta luego. Gracias.

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0: Muy buenas tardes. Les damos la bienvenida a Somos Bienestar, el programa del Servicio Central de Inclusión y Bienestar en Uniradio, la radio de la Universidad de la República. En este martes 14 de julio damos inicio al programa número 422 de Somos Bienestar, el 18º del ciclo 2026. Comenzamos compartiendo noticias de interés para el estudiantado universitario vinculadas a la movilidad académica. Es que el Servicio de Relaciones Internacionales tiene abierta la convocatoria 1-2027 del programa 360 destinado a estudiantes de grado de la Universidad de la República con interés en realizar una movilidad académica internacional en universidades extranjeras con las que la UDELAR mantiene convenios bilaterales vigentes. La convocatoria ofrece la posibilidad de cursar un semestre académico en el exterior durante el primer semestre de 2027, con reconocimiento de los estudios realizados por parte de la UDELAR. Las universidades destino exoneran de pago de matrícula y costos académicos. ¿Y quiénes se pueden postular? Podrán postular estudiantes que estén matriculados o matriculadas en una carrera de grado de la UDELAR, hayan aprobado al menos el 50% de los créditos de su carrera, presenten un buen desempeño académico, cumplan con los requisitos establecidos por su servicio universitario. ¿Cuál es el apoyo económico que reciben? La UDELAR otorgará a cada estudiante seleccionado o seleccionada una ayuda económica única de 120 mil pesos para contribuir a los gastos de traslado y estadía asociados a la movilidad. Se ofrecen 21 plazas distribuidas entre los distintos servicios y centros universitarios regionales de la UDELAR. Las personas interesadas deberán presentar su candidatura ante su facultad o servicio universitario correspondiente, cumpliendo con una serie de requisitos. La fecha límite para la presentación de postulaciones en los servicios universitarios es el día 12 de agosto. Más información en la página web del Servicio de Relaciones Internacionales de la UDELAR. En tanto, les recordamos que está abierta la convocatoria a participar de la segunda edición del concurso Arte y Patrimonio en la UDELAR, una propuesta que invita a reflexionar sobre el patrimonio universitario a través de intervenciones artísticas en el edificio central de la institución. La iniciativa está dirigida a la comunidad en general, con interés en presentar proyectos que dialoguen con el patrimonio material e inmaterial de la UDELAR. El concurso es coorganizado por la Facultad de Artes, el Servicio Central de Inclusión y Bienestar y la Dirección General de Arquitectura. La edición 2026 se desarrollará en el marco del Día del Patrimonio, cuyo eje temático será Raíces Indígenas, Pasado, Presente y Futuro, proponiendo nuevas formas de aproximación a la historia, las memorias y los espacios universitarios. El plazo para las postulaciones cierra el día 20 de julio. Para más información o inscripción al concurso, dirigirse a la página web de Bienestar Universitario. Cada 17 de julio, Uruguay conmemora el Día Nacional de la Prevención del Suicidio, una fecha que nos invita a reflexionar sobre la importancia de la salud mental y nos recuerda que escuchar, acompañar y construir redes de apoyo puede marcar una diferencia. 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Recientemente, el Programa de Salud Mental del Hospital de Clínicas presentó el primer estudio nacional sobre percepciones en torno al dolor, la muerte y el suicidio. La investigación, desarrollada por un equipo interdisciplinario integrado por el Hospital de Clínicas y las Facultades de Medicina, Psicología y Ciencias Sociales, busca comprender cómo la sociedad uruguaya vive y representa estas experiencias para generar mejores herramientas de prevención y cuidado. Entre sus resultados, el estudio identificó que 7 de cada 10 personas que atravesaron situaciones de profunda tristeza o dificultades para proyectarse hacia el futuro no buscaron ayuda profesional. Este dato pone de manifiesto la necesidad de fortalecer los espacios de escucha, disminuir los estigmas y facilitar el acceso a redes de apoyo. 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

0: Estudiantes de la Facultad de Ciencias impulsan modificaciones en la trayectoria de Ómnibus con el fin de mejorar la accesibilidad hacia el edificio y los tiempos de espera. Según la iniciativa, se podría beneficiar a más de 10.000 personas. En su momento, el funcionariado de la Facultad de Ciencias, a través de AFUR, planteó a las autoridades universitarias una serie de medidas para mejorar la accesibilidad y la seguridad. Y entre otras propuestas, se planteó aumentar el número de frecuencias de ómnibus a fin de disminuir los tiempos de espera. Para comenzar sobre esta temática y conocer más acerca de este plan que impulsa un grupo de estudiantes de la Facultad de Ciencias, vamos a dialogar con Emanuel Bono, uno de los estudiantes de la Facultad de Ciencias que integra esta iniciativa. Bienvenido, Emanuel.
1: Muchas gracias por la invitación.
0: Emanuel, para arrancar justamente, es importante explicar cuál fue el disparador.
1: El disparador es histórico en realidad. Nosotros hemos recibido comentarios, por ejemplo, en los últimos días con este proyecto, de que incluso ya en 1994 los estudiantes registraban problemas de accesibilidad en términos de, justamente transporte público. Eso después se incrementó en algunas épocas, como en 2010 y 2013, con episodios de inseguridad, después de convivencia y algunos también de accesibilidad propiamente dicho. Y el disparador es el centro de estudiantes, que toma la iniciativa hace aproximadamente un año, un poco más, de empezar a querer solucionar esto, traer algún tipo de solución a la mesa y evaluar justamente cuáles podrían ser las soluciones. Y por lo pronto hemos encontrado dos fallas o deficiencias a nivel de conectividad, que involucraba el eje de 8 de octubre y luego la frecuencia con la que pasa el ómnibus 427 también, particularmente.
2: Y Emanuel, para realizar este plan, ¿cómo fue el trabajo para implementarlo? ¿Hubo contactos con, por ejemplo, con autoridades de la facultad? ¿Se contactó con los distintos colectivos, por ejemplo, de estudiantes, funcionariados, docentes? ¿Cómo fue que llegó a realizar una propuesta concreta?
1: En primer lugar, comenzó todo en el centro de estudiantes, con un impulso de toda la comunidad, porque esto apenas trascendió la frontera del centro de estudiantes justamente, y recibimos apoyo a nivel de docentes, a nivel de la comunidad barrial, a nivel de todas partes. Lo que sucedió fue que, en primer lugar, nosotros se lo propusimos a la decana anterior, a Mónica Marín, en el periodo anterior, y ella se lo presentó a la intendencia. En primera medida, la intendencia estuvo bastante abierta ante esa propuesta, pero claro, faltaban datos. Era una propuesta más que nada casi que cualitativa. No había tanto de por qué los ómnibus que proponíamos, en qué nos basábamos. Entonces, a partir de eso, aproximadamente en mayo de este año, abril-mayo, empezamos con la gestión de la recopilación de datos, justamente, que involucra frecuencias de ómnibus, hacer cálculos de promedio entre ómnibus y ómnibus, de cada línea, cuántos servicios ofrecía, la posibilidad de desvíos, cuánto era la longitud de esos desvíos propuestos. Todo esto lo tenemos en estos planes. Y el primer momento fue comunicárselo al decano. El decano de la facultad estuvo de acuerdo, coincidió también en la propuesta, y eso fue lo que nos permitió también acelerar la propuesta y acercarnos a autoridades de la intendencia.
2: Así que tiene un respaldo institucional la propuesta.
1: Sí. Eso sí, a todos niveles, porque es algo que afecta a todo el mundo. Y no solamente a nivel de facultad, sino a nivel de barrio también. Y cuando hablamos de facultad, en Malvin Norte, recordemos que en este lugar, en Iguay Mata Ojo, tenemos tres instituciones superiores, casi una cuarta también: la Facultad de Ciencias, el ICEF, que es el Instituto Superior de Educación Física, el PASTER, y el Centro de Investigaciones Nucleares, que igualmente pertenece a la Facultad de Ciencias. Y después, ahora estamos con reuniones con la Coordinadora de Usuarios del Transporte Público, que son un grupo de personas que se juntan justamente a hablar sobre dinámicas del transporte. Hemos consultado también a colectivos de personas, que de colectivo Ciudad Abierta, por ejemplo. Estamos en procesos de diálogos para justamente proponer una serie de desvíos que sean lo más eficientes posibles y que contemplen todos los aspectos de desviar ómnibus, ¿no?
0: Emanuel, esto que vos lo acabas de decir, la Facultad de Ciencias está ubicado en el barrio de Malvin Norte, y este proyecto involucra tres líneas de transporte público en concreto: la línea 111, la línea 402 y la línea 427, ¿correcto?
1: Exactamente.
0: Bien, concretamente, ¿qué busca el proyecto en relación a estas líneas?
1: Bien, nos planteamos cuatro objetivos muy importantes para que sea una propuesta que no simplemente de denme más ómnibus porque quiero llegar temprano a la facultad. No es simplemente eso, es también contemplar la factibilidad de esas propuestas. Nos propusimos primero utilizar todo calles que ya sean usadas por ómnibus, porque incluir un trayecto nuevo en una calle que no estaba contemplada para ómnibus requiere un estudio a nivel de ingeniería y distintos aspectos que aumentan muchísimo el tiempo y la complejidad. Después usar las mismas paradas, es decir, no pedir que construyan ninguna parada, que no adapten nada. Está el tema del cálculo de radios de giro para que pase un ómnibus en una esquina. Son cuestiones complejas que quisimos evitar. Después pedimos directamente no solicitar un aumento de frecuencias, es decir, no pedimos que de la cantidad de frecuencias que hay, de ómnibus que hay del 111, del 402 o 427, no pedimos aumentarlas un 5, un 10%, un 25%, eso no. Y después afectar lo mínimo posible a los usuarios del transporte actual de esas líneas. Lo que nosotros pedimos entonces es, primero, satisfacer la demanda que tenemos con el eje 8 de octubre, que la tenemos cubierta hacia Avenida Italia, la Facultad de Ciencias está entre Avenida Italia y entre 8 de octubre. Hacia 8 de octubre solo tenemos un ómnibus, que es el 113, que pasa cada 27 minutos en promedio en todas las franjas horarias. Es una franja, con poca frecuencia. Entonces lo que pedimos fue, evaluamos todas las líneas que había en un radio de 2,3 kilómetros cuadrados y vimos que las líneas 111 y 402 pasaban solamente a 500 metros de la facultad. Tienen una muy buena frecuencia e incluirlas en ese diagrama de conectividad con la Facultad de Ciencias, es decir, hacer que pasen por donde no pasan, sería igual a Mataoja de Euskal Herria el desvío, eso pasaría de 27 minutos a 7 minutos. Es decir, involucrar dos líneas más hacia la Facultad de Ciencias.
0: 27 minutos a 7, el tiempo de espera.
1: Exacto, entre ómnibus y ómnibus para personas que quieran ir a 8 de octubre y se aumenta con la 111 y la 402, se incluye al intercambiador Belloni, que no estaba antes con la línea 113.
2: Eso lo que implica entonces es como en esas dos líneas una modificación de ese recorrido para que pase por facultad.
1: Exacto.
2: Pero esa modificación al recorrido, ¿qué le implica? Porque la empresa te puede decir, bueno, yo demoro 15 minutos más.
1: Lo estuvimos calculando por GPS, viendo varios días la cantidad de ómnibus que pasaban en cuánto tiempo. Son aproximadamente 5 minutos, son 1800 metros de desvío, a los que se les disminuye los 200 metros que no haría por Hipólito Yrigoyen, quedaría en un neto de 1500, o sea, un kilómetro y medio sería. 5 minutos en tiempo, pero a su vez el destino de la 111 y la 402 es Playa Malvin. Nosotros estamos a 9 paradas de la Playa Malvin. Es decir, las personas que se verían afectadas son personas que están solamente al final del tramo o a inicios del tramo. No es a la mitad del tramo de esas líneas. Uh-huh. Entonces, por ahí también vimos que es algo bastante factible también.
2: ¿Cómo son las estrategias al día de hoy de movilización hacia la facultad, ¿no? En general, tenés ómnibus entonces que pasan sí por la puerta de la facultad, otro a varias cuadras.
1: Pasa una buena cantidad de ómnibus, 5 ómnibus por la Facultad de Ciencias, 21, 113, 370, 407 y 427, una de las que también están en las propuestas. Lo que sucede es que la 21 y la 370 vienen las dos por Avenida Italia. Cubren el eje centro y el eje Avenida Italia. Sí. La 21, el 70% de su recorrido coincide con la 370. Tenemos una superposición de líneas ahí. La 427 también viene por el sur de la facultad, por Avenida Italia. La 113 ya la tocamos. Y la 427 tiene un muy buen recorrido, pero una muy mala frecuencia. Aproximadamente 40 minutos para esperar. ¿Por qué? Porque solamente el 39%, uno de cada tres ómnibus de la línea 427, pasan por la Facultad de Ciencias. Los otros van directo a Portones, por Hipólito Yrigoyen, a 500 metros de la facultad. Entonces, la otra propuesta es justamente que se incremente la cantidad de 427 que pasan por la facultad, en vez de pasar a 500 metros. Hay dos destinos, Iguá, por Facultad de Ciencias, y Portones. Queremos que, bueno, sean más los que vayan por la facultad. Y pasaríamos de 40 minutos a 14 minutos por una ruta que ya hace antes el 427 en las otras versiones.
0: Bueno, en este sentido mencionaste antes que, bueno, hay un punto que ustedes justamente evaluaron y calcularon, que es el acceso desde 8 de octubre.
1: Sí.
0: Que es, si no entendí mal, el que presenta ese problema, que concentra el problema. Hay estudiantes entonces de ciertas zonas identificadas que son los que tienen este problema, o este problema en parte también abarca a otros estudiantes que están dispersos en otras zonas de Montevideo. Por ejemplo, tiene el mismo problema el estudiante que viene, no sé, de Flor de Maroñas a el que viene, no sé, de Ciudad Vieja o el del Prado, por ejemplo, en relación a esto.
1: el que viene de Ciudad Vieja, por ejemplo, tiene una mayor cantidad de ómnibus. Entonces diría que no, y a los que les sirve el 370, el 21, son buenas líneas en frecuencia. El problema estaría, claro, los que venimos, yo estoy ahí incluido también, de la línea de la calle 8 de Octubre, porque solamente tenemos el 113. Y después hay dos líneas muy buenas que pasan cerca, que son las que mencioné, la 111 y la 402, que a su vez pasan, la 402 por ejemplo, por La Blanqueada, que es uno de los barrios con mayor densidad poblacional en censos que tenemos de estudiantes de la Facultad de Ciencias. Es decir, cubrimos 8 de octubre, pero también añadimos un servicio hacia uno de los barrios que más estudiantes tenemos, conecta también Cordón, conecta varios barrios importantes.
0: En este sentido, según el proyecto, lo que adelantaba la Facultad de Ciencias, se podría, más o menos se calculó que se podría beneficiar a 10.000, sí, a más de 10.000 personas. ¿Ustedes conocen los datos más de forma más precisa? ¿Cómo se compone esta cifra de estas de 10.000 personas? ¿Cuántos son estudiantes? ¿Cuántos son funcionarios? ¿Cuántos son personas que trabajan en el barrio?
1: Sí, tenemos en el plan, tenemos todo separado por categorías. Tenemos aproximadamente unas 5.800, casi 6.000 personas que son de la Facultad de Ciencias, que contempla a estudiantes, funcionarios, a docentes, a todas las personas, porque entendemos que todas las personas tienen la necesidad de trasladarse a la Facultad de Ciencias. Uh-huh. Tenemos una población de 300, 400 personas en el Instituto Pasteur, unos 800, casi 1.000 personas de ingreso del ICEF que pudimos registrar, más otras que no tuvimos la posibilidad de registrar. Del Centro de Investigaciones Nucleares son 50, ahí vamos unas 7.500 personas. Y el resto son datos del Sistema de Información Geográfico de la Intendencia, en donde vimos la población, que hubo es un censo del 2023, si no me equivoco, es reciente, en donde calcula la cantidad de viviendas y de habitantes que hay por los ejes del desvío, que es Iguá, Mataojo y Euskal Herria. Y eso dio un resultado de unas 3.200 personas. Entonces se suma gente, personas, vecinos que viven en Malvin Norte y que se afectarían directamente porque viven sobre los ejes del desvío, del posible desvío, y toda la comunidad académica de estudiantes, docentes y funcionarios del ICEF, del Pasteur, de la Facultad de Ciencias y del Centro de Investigaciones Nucleares.
2: ¿Hay respuesta de la Intendencia?
1: Hay respuesta, ya tuvimos una reunión con ellos, con la División de Transporte y de la Unidad de Planeación y Transporte Urbano. Lo que, bueno, nos comentaban las dificultades técnicas, obviamente, entonces, y también, bueno, para que vean el rol de las facultades de la universidad, la parte de extensión, de cómo actuamos como institución articuladora de algunas dinámicas barriales que pueden existir y cómo puede la facultad tener su injerencia. Así que sí tuvimos una respuesta de análisis, de que iban a analizarlo. También está el tema de este gran proyecto que tienen para mejorar el transporte en toda la ciudad, que involucra al Ministerio de Transporte incluso. Entonces nos comentaron que, bueno, tenían que evaluar esas cuestiones. Ya habían evaluado lo de la 402 y no habían visto tan factible, entonces por eso nos esforzamos en traer la mayor cantidad de datos posible. Pero tuvimos reunión afortunadamente y estamos a la espera.
2: Emanuel, te agradecemos que nos haya visitado y, bueno, esperemos las mejores de las suertes por este propuesta.
1: Muchas gracias a ustedes por la invitación.
2: Gracias.

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1: El área de cultura del Servicio Central de Inclusión y Bienestar invita a participar del taller de lectura Leer para Transformarte, una propuesta abierta a toda la comunidad que busca resignificar la experiencia íntima de la lectura, potenciar su efecto sanador y generar espacios de encuentro a través de las palabras. El taller propone encuentros semanales donde la lectura grupal funciona como un punto de partida para el intercambio, la escucha y la reflexión. Cada jornada tendrá como eje un texto disparador, cuentos, poesías o fragmentos de libros que abordará temas universales como los vínculos, los duelos, la autoestima, los miedos, la espiritualidad, el amor y el desamor. Aclaramos que la propuesta no está orientada al análisis literario de los textos, sino a la experiencia que generan. A partir de las lecturas podrán incorporarse otras formas de expresión como la escritura, la música, el dibujo o la danza, de acuerdo con los intereses y resonancias que surjan en el grupo. Hoy vamos a compartir la entrevista realizada a Mónica Botiliero, encargada del taller, y a tres talleristas que participan en este espacio.
2: Lea por la información. Es una propuesta que apunta a promover la lectura, pero a través de los textos también propone un proceso como de autoconocimiento, ¿no? De trabajo sobre uno mismo. Usamos la lectura como disparadores para abordar determinadas temáticas que nos atraviesan a todos a lo largo de nuestra vida, como puede ser los vínculos, el desapego, los duelos, la soledad, los miedos, los cambios. Estas son algunas de las temáticas que tratamos en el taller. El título intenta reflejar justamente ese proceso de transformación interna que los participantes realizan a través de todo lo que compartimos a partir de los textos, pero también a partir del intercambio grupal. O sea, es una propuesta que es leer en voz alta y leer con otros, que tiene el sentido justamente de ver cómo a cada uno le impacta o le llega lo que se lee de acuerdo a su propia experiencia de vida y que eso se pueda compartir y potenciar con los aportes del grupo, que podamos venir a ser. Y a partir de ahí, bueno, dejarnos sostener por el grupo y conocernos un poquito más interiormente, lo cual entiendo que eso nos aporta siempre también bienestar emocional y promueve salud mental.
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2: Bueno, es una propuesta que está abierta a todo público, pero de adultos, que pueden ser personas vinculadas a la UDELAR o no. Está abierto a gente que también no pertenezca a la comunidad universitaria. Va a funcionar los miércoles de 16 a 18 horas en la Facultad de Ciencias Sociales. Todavía están abiertas las inscripciones hasta fin de mes y bueno, después obviamente se va a hacer un recorte porque si se inscribe mucha gente esto no es una propuesta multitudinaria porque también se necesita cierto espacio de cuidado y de intimidad de lo que las personas comparten. Muchas personas llegaron, cubrieron el gusto por la lectura después que participaron por el taller. De todas maneras, no es un taller literario y no es un club.

De lectura, eso también está bueno aclararlo, porque acá no analizamos los textos desde el punto de vista literario, si bien esas son dos muy buenas propuestas que tienen en relación con la lectura, esta no, esta es una propuesta que toma la lectura como punto de partida para un proceso de autoconocimiento de las personas, ¿no? Y de trabajo sobre sí mismo y sobre las cosas que les pasan, para ser escuchadas en eso que, en sus vivencias, en sus experiencias de vida, en un entorno cuidado y bueno, que les proporcione disfrute, bienestar, vínculos. Cada cambio tecnológico que tenemos se dice que los libros van a desaparecer, ¿no? Y en realidad, en mi experiencia como bibliotecóloga, entiendo que no, que cambia el formato, pero lo que genera la lectura en cuanto a autoconocimiento, pero también a disfrute. O sea, yo soy una convencida de que los libros a mí me rescataron en momentos de mucha vulnerabilidad y de momentos de dolor. Por eso es que esta propuesta tiene sentido a partir de lo que yo experimenté con lo que significan los libros, en su efecto terapéutico, ¿no? Nos amplía la mirada del mundo, de las cosas que nos pasan. Entonces creo que la lectura abre un mundo de posibilidades, de fantasía, de un montón de experiencias internas en ese contacto libro-lector, ¿no?

0: nombre es Mónica Martínez. El año pasado estuve en el grupo. Llegué de una forma y salí de otra. La transformación fue impresionante. Llevé una gran sorpresa porque descubrí que a través de la lectura y de escuchar a un adulto leer a un grupo de adultos fue fantástico, maravilloso. En la parte interior pudimos explorar cada uno, creo que es el cometido de taller, llegar a poder sanar interiormente a través de la lectura y de escuchar. Y bueno, y los temas que tratamos, ¿no? A través de los textos, llegar a los temas que quería Mónica tocar justamente o hacer que nos sonara. Y bueno, y yo volví al ruedo después de mucho tiempo de estar fuera. Entonces a mí me sirvió un montón.
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2: Mi nombre es Judith Uturbey y realmente yo llegué al taller sin tener ninguna expectativa, ¿no? Yo pensé que iba a ser como tantos otros talleres de lectura. Y yo, sorpresa, porque esta propuesta no solamente es muy innovadora, sino que es altamente gratificante ver que a través de la iniciativa de una persona, de una gran mujer, nos ha movilizado a todas en un ámbito de mucho respeto y de mucha fidelidad a las compañeras, porque hemos tocado temas muy sensibles para cada una de nosotras y a través de sentirnos identificados con ese texto que leyó Mónica, ahí se desata toda una revolución interior. Para mí fue revolucionario todo lo que mueve un texto y cómo uno se ve identificado con ese protagonista de esa lectura, con ese sentimiento, con esa emoción, y cómo a través de ese texto y a través de la mano de Mónica, que nos va conduciendo a ayudarnos a explorar y a explorarnos, ¿no?, logramos el éxito.
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3: Hola, mi nombre es Susana Sanjurjo y también participé del taller de 2025 y bueno, personalmente súper agradecida por esa instancia, por poder conocer un grupo con el que me pude vincular absolutamente, prácticamente sin conocernos, pero que se armó una sinergia muy especial, dado que en realidad estábamos ahí porque todas nos sentimos como muy identificadas con esa propuesta, ¿no? Esto de transformarse, yo siempre digo, lo hago en mi vida, me parece que es súper importante. Personas, a veces decimos que cambiamos. La transformación en realidad es un cambio profundo y requiere un proceso, requiere personas que nos acompañen amorosamente en ese proceso.
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4: Creo que esto que dice Susana, creo que fue el esfuerzo de todo el grupo, es el que hizo posible que esto que planteáramos una reedición del taller, incluso logramos que nos dieran un mes más. La primera propuesta fue de 2 meses, esta es de 3, así que bueno, de a poquito es un taller que va marcando presencia, que a través de los testimonios, que son más fidedignos de lo que yo puedo decir, que bueno, yo creo en mi propuesta, pero es mejor que lo digan ellas, así que bueno, invitar a toda la comunidad universitaria y a todos los que sientan ganas de sumarse y de explorar.

Nos estamos despidiendo del programa de hoy. 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
1: Puerto de Montevideo, y este servicio es importante para esos buques y para el trabajo que dará en Montevideo. Se trata de una inversión de unos 20 millones de dólares.
2: Más asuntos portuarios. La ministra de Industria, Energía y Minería, Fernanda Cardona, valoró positivamente el acuerdo alcanzado entre la empresa Terminal Cuenca del Plata y el sindicato, que permitió que haya actividad normal en la terminal de contenedores del puerto de Montevideo.
3: La paz laboral en general en el país es importante para que desarrollemos industria, para que avancemos, para que no haya pérdidas o perjuicios en el sentido ni laboral ni empresarial. Así que lo veo como una buena noticia, una excelente gestión también desde el punto de vista de la compañera del gabinete. Y por supuesto que las cámaras demandaban esta realidad, así que me parece que el gran mensaje es que los diferentes ministerios generan los ámbitos de intercambio y de diálogo necesarios para que no nos quedemos empantanados y que para podamos seguir avanzando.
4: La ministra de Industria también dijo que se está cerrando el memorándum de entendimiento con la empresa HIP Global para concretar la planta de hidrógeno verde en Paysandú. Señaló que en los próximos días será el presidente de la República quien realice el anuncio.
3: Hay una parte que estamos queriendo cerrar, que es el último puntito, que es considerar planificando escenarios de futuro. ¿Qué pasaría si alguna renovable no estuviera disponible? Para que se entienda claro, es decir, hay una parte de los costos que está trabajada, de infraestructura, de redes, de cuáles son los costos, y hay una parte que estamos queriendo cerrar de cómo hacemos para poner en el memorándum de entendimiento, considerando eventuales escenarios futuros, porque cuando uno trabaja con energía renovable tiene que considerar qué pasaría si esa no está, si esa fuente no está en ese momento.
4: Consultada sobre cómo puede afectar el incremento de un 10% del barril de petróleo a nivel internacional en los precios de los combustibles, Cardona dijo que se monitorea permanentemente esa fluctuación y que se tomarán decisiones responsables, porque se debe reconocer la gestión que está haciendo con los combustibles este gobierno.
5: El subsecretario de Economía y Finanzas, Martín Valcorba, dijo a Info Capital que en los próximos días se conocerán resultados del diálogo de 60 días sostenido por representantes del gobierno y de la SAFAP para analizar en reserva las recomendaciones de cambios al régimen de ahorro individual obligatorio incluidas en el documento final del diálogo social sobre protección y seguridad social, y además destacó que se apunta a mejorar las prestaciones.
6: Los próximos días, las próximas semanas, esto va a estar dando, digamos, cierre
7: al
6: trabajo.
7: ¿Pero qué se acuerda? ¿Qué se va a acordar de ahí?
6: No es un acuerdo, es decir...
7: Intentaron también calmar los ánimos, porque estaban de punta, sí, cuando terminó el diálogo social.
6: Ha sido un trabajo muy bueno, realmente hemos logrado...
7: ¿Adelanto?
6: Avances, digamos, visiones en común de... ¿El foco cuál es? ¿Cómo nosotros podemos mejorar el funcionamiento del sistema de ahorro individual obligatorio? ¿Para qué? Para que genere mejores jubilaciones para las personas. Ese ha sido el foco central. Entonces, todos los temas que hemos estado conversando es cómo uno puede mejorar el funcionamiento del pilar de ahorro individual. ¿Para qué? Para que al final de la vida laboral de las personas puedan tener una mejor jubilación por el pilar de ahorro individual. Uh-huh. Y tener también un sistema que funcione de manera más integrada. Porque en definitiva el sistema de seguridad social es uno solo. Tiene dos pilares, genera prestaciones por esos dos pilares, pero hay una unidad, una integralidad.
2: Más de Valcorba, que pasando a otro asunto, aclaró que la reducción de la pobreza infantil, que justamente se prevé alcanzar a través de la unificación de las transferencias monetarias para la población más carenciada, no se verá en la actual administración porque se trata de una política de largo plazo que se proyecta completar en 3 períodos de gobierno.
6: Realmente hay una transformación muy importante. No solo se unifican las 4 prestaciones que hoy tenemos en una sola asignación, sino que además se incrementan los montos y se mejora la focalización. El impacto estaría en el orden, efectivamente, del 25%.
7: ¿Y eso sería en qué año?
6: Y va a depender del ritmo al cual se vaya incorporando. O sea, si nosotros vamos a estar incorporando una cohorte por año, que es el escenario base de mínima, y bueno, nos va a llevar aproximadamente unos...
7: 15 años.
6: Aproximadamente. No es algo que lo vayamos a ver en esta administración, porque de vuelta a decir, acá no se trata de generar resultados para este gobierno. sino que lo que es el objetivo es implementar una política que nos permita atacar un problema del país, de la sociedad.
1: Desde la oposición cuestionan las transferencias y reclaman un abordaje más holístico de la pobreza.
8: Como lo definió el equipo económico y el equipo social del gobierno, esto ataca la pobreza estadística. ¿Qué es la pobreza estadística? Dar plata, pasarlo a subir de franja y sacarlo fantasiosamente de la pobreza. Cuando todos sabemos que la pobreza es holística, hay un componente de vivienda, de educación, de salud, de atención social, de CAIF. Lo que pretende el gobierno es generar un dibujo estadístico. Le doy plata, lo hago subir en la franja y lo saco de la pantalla de la pobreza. No vemos oportuno, no vemos que esté bien que haya transferencias de plata sin contrapartidas en educación y vivienda, porque de lo contrario no es una política social, es un recurso político que en cierta medida puede ser asimilable al clientelismo político, y nosotros no estamos de acuerdo. Plata que se destina para la primera infancia tiene que ir a la primera infancia, no se puede perder en el camino en cosas que no son de la primera infancia. Y segundo, tiene que haber una contrapartida, porque es plata a los trabajadores, no es un acto de fe.
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5: Ahora móvil social con Sofía Adri. ¿Dónde está Sofi? Contanos.
10: Natalia, sí, bueno, te cuento que el día de hoy nuestro móvil va a ser sobre la violencia a las infancias, porque ya este año la plataforma Infancias y Adolescencias ha contabilizado 10 asesinatos a niños, niñas y adolescentes. Y bueno, en este marco también queríamos traer un pedazo de la entrevista de ayer al sociólogo Gabriel Tenenbaum, que habló en la pantalla de TV Ciudad, en el programa Lado B, sobre, bueno, cómo muchas veces estos jóvenes que crecen inmersos en contextos de violencia muchas veces buscan la pertenencia justamente en estos espacios. Vemos lo que decía él.
11: Los incentivos económicos que tienen para vincularse con el mercado de las drogas ilegalizadas son muy fuertes, son muy altos. Son movimientos de ascendencia en la estratificación social que no lo van a conseguir de otra manera. Imposible conseguirlo de otra manera. Eso empuja mucho, seduce mucho. Entonces hay un aspecto acá que tiene que ver con el propio desarrollo de las personas y de las oportunidades, con un plano más material. Pero después hay otro plano muy simbólico, cultural, de integración social muy fuerte, y es que estos grupos también generan incentivos de cohesión que no los tienen ni en la educación, ni en el trabajo, ni en otros ámbitos en donde generalmente son trayectorias, digamos, de rechazos y desventajas. Estos grupos ofrecen reconocimiento, respeto, ofrecen poder rápidamente, y bueno, muchos de estas personas que se involucran prefieren tener vidas breves, pero con todo esto, rápido, puede sonar contraintuitivo, pero los gurises se ven potencialmente ante la muerte y no tienen problemas de verse potencialmente muertos con tal de hacer algo con su vida. El asunto es competir con eso. Es qué herramienta le vas a dar competitiva al ejercicio de la violencia para obtener los fines que estás buscando. Y en eso estamos fallando continuamente. Y en eso el Ministerio Interior no tiene nada que hacer.
10: Bien, y para continuar hablando sobre este tema, tenemos aquí a Paula Baliato, coordinadora de la organización civil El Abrojo, a quien bienvenimos, muchas gracias por recibirnos. Bueno, son 10 ya los asesinatos a niñas, niñas y adolescentes. ¿Qué valoración hacen brevemente sobre la situación actual en este sentido?
12: Y bueno, es una valoración de mucha preocupación y ocupación. Lo que vemos son niveles cada vez crecientes de deterioro de la vida cotidiana en muchos barrios, para muchas familias. O sea, de algún modo hay un montón de gente que va quedando por el camino. Es un tema que creo que de algún modo se ha logrado visibilizar, está arriba de la mesa, pero bueno, las respuestas todavía que como Estado y como sociedad se están implementando todavía no son suficientes, ¿no? Como para poder, o sea, ahora estamos en una situación donde en un país que nacen tan pocos niños no estamos pudiendo garantizar el derecho básico a la vida a un montón de niños y adolescentes, ¿no? Y eso preocupa. Los datos que nosotros tenemos son los datos de niños o adolescentes muertos por esas balas perdidas o esos ajustes de cuentas. y los datos de los heridos. Es un conteo que nosotros hacemos de manera muy artesanal en base a lo que sale en la prensa. Sabemos que en el caso de los heridos hay un subregistro porque hay mucha gente que no denuncia porque tiene miedo. Tampoco sabemos qué pasa con esos heridos el día después de esa balacera, ¿no? Si sobrevivieron, si no, cuál es su calidad de vida. Entonces, bueno, la situación es de preocupación en realidad, ¿no?
13: Y trayendo justamente esto que decía Tenenbaum, ¿no? Del sentido de pertenencia, él hablaba también sobre, bueno, que el Estado o la sociedad no está ofreciendo quizás las alternativas para que muchos de estos jóvenes que crecen en la violencia puedan sentir pertenencia en otros espacios. ¿Qué comentás sobre eso?
12: Eso es tal cual, es lo que vemos todos los días, ¿no? Como que siempre pasó que hubo un núcleo de la sociedad capaz que más orientado a determinados estereotipos del mundo no integrado, pero ahora amplificado además, porque este no es un fenómeno solo nacional, sino que es un fenómeno internacional, como que esa brecha entre el mundo integrado y el mundo no integrado se hace más grande. Creo que igual como sociedad lo que tenemos que mirar un poco, porque estos son los efectos que también lo dice Tenenbaum, no sé si lo dijo ahora, pero lo dice, como que los efectos más visibles y más dolorosos de esa violencia, ¿no? Pero todo lo que es el mercado de las drogas y todo lo que es el mundo de la economía ilegal está sostenido en economías legales. Entonces, así como cuando nosotros queremos combatir la pobreza, no podemos hacerlo sin preguntarnos por la riqueza, también cuando queremos decir, bueno, ¿cómo hacemos para competir con este mercado, ¿no? Porque muchas veces desde las organizaciones sociales es lo que nos preguntamos. Bueno, con una beca de 3.000 pesos por mes, ¿yo cómo voy a competir con...? Entonces, a la par que tenemos que implementar programas en territorio, de cercanía, de dar oportunidades directas a los jóvenes y a sus familias, a la par de eso hay que pensar en políticas públicas que puedan desarticular todo lo que es ese mundo, ¿no? Desarticular el negocio. Entonces hay que poner arriba de la mesa, cuando hablamos de estos temas, hay que poner otros temas, como por ejemplo la regulación del mercado de las drogas o la legalización del mercado de las drogas, el control de las armas, el control de las municiones, distintas temáticas que tienen que ver con el asunto y que hay que encararlo de manera simultánea, me parece, ¿no?
13: Justamente te iba a consultar por el tema de la regulación de armas. Hay un proyecto de ley en Parlamento. ¿Qué opinión tienen sobre esta iniciativa?
12: Nosotros lo estamos analizando, pero todo lo que vaya en camino de poder regular, de que el Estado... nosotros necesitamos un Estado que intervenga a favor de los débiles y que genere protecciones a favor de los débiles. Entonces, lo que sea regulación, control de la circulación de las armas, nos parece que está bien. Y en particular tenemos que poner un foco, que es un poco el norte de nuestra organización y de las organizaciones que integramos, un foco en la protección de las infancias y adolescencias, ¿no? Cómo cualquier regulación que se haga puede tener foco central en cómo podemos proteger la vida y la calidad de vida también de las adolescencias, ¿no?
13: Muchísimas gracias, Paula. Escuchábamos entonces a Paula Baliato de la Asociación Civil El Abrojo y de PIAS hablando justamente de esta situación de violencia hacia niños, niñas y adolescentes. Volvemos con ustedes.
2: Gracias, Sofía. Otro asunto. El arzobispo de Montevideo, el cardenal Daniel Sturla, confirmó que el Papa León XIV llegará a Uruguay probablemente entre los días 6 y 8 de noviembre para visitar algunas obras sociales en la cuenca de Casavalle y en el barrio Borro de Montevideo y además reunirse con el presidente Yamandú Orsi, realizar una misa que se prevé multitudinaria en Florida y posiblemente visitar la ciudad de Paysandú.
14: La Santa Sede lo confirmará seguramente a finales de este mes de julio. Pero ¿cuándo viene al Uruguay? Bueno, está el anhelo nuestro de que venga, seamos los primeros visitados. Montevideo va a estar, Florida también. ¿Por qué Florida? Porque en Florida está el santuario de la patria, el santuario de la Virgen de los 33, que es la patrona del Uruguay. O sea, Montevideo, Florida están confirmados.
15: ¿Paysandú?
14: La idea es que vaya a un departamento del norte y seguramente sea, o posiblemente sea Paysandú, pero como todavía no está confirmado, tampoco hay que levantar falsas expectativas, porque después es una decepción, ¿verdad? Normalmente los papas no visitan los parlamentos, así nos lo han dicho. Nosotros queremos mostrarle al Papa, de algún modo, todo lo que la Iglesia realiza. Miren, si uno en el Borro va y se pone en donde está la parroquia de Nuestra Señora de Guadalupe, en un radio de 10 cuadras para todos lados, hay una decena de obras sociales católicas. Entonces es importante que se las mostremos al Papa y que también esas personas puedan tener un encuentro con el Santo Padre, y eso es lo que queremos, y eso sin duda se va a realizar. Está dentro de lo que nosotros priorizamos en la agenda del Papa en su visita a Montevideo.
5: Cambiamos de tema, presten atención. La ministra de Salud Pública, Cristina Lustenberg, exhortó a las personas mayores de 65 años a vacunarse contra la gripe porque está aumentando el número de casos y, según los datos recabados por el Departamento de Epidemiología, el 32% de las consultas médicas y el 19% de los ingresos a CTI son consecuencia del virus de influenza.
15: Quedan 100.000 dosis disponibles y por eso para nosotros, la población mayor de 60 años, de 65 años, las personas que tienen lo que llamamos comorbilidades, enfermedades que bajan las defensas, los niños entre 6 meses y 5 años, son grupos de riesgo muy importantes para vacunarse en el invierno. Hoy, si bien tenemos capacidad en las camas de CTI, no tenemos una ocupación plena, sí podemos decir que aumentan notoriamente los motivos de consulta por infecciones respiratorias, en el cual el 70% está identificado que es el virus influenza prevenible con la vacunación.
4: Lustenberg también habló de la situación del CASMU y dijo que si bien mejoraron los números de la institución, se está evaluando la mejor forma de apoyarla desde el Estado, a pocos días de que se concrete el vencimiento de la intervención del gobierno.
15: Nosotros venimos trabajando hoy con los interventores, pero muy cerca de la institución, hace meses. Esto lo lidera la economista Pradere con el equipo de la Dirección General del Sistema Nacional Integrado de Salud. La institución viene mejorando sus indicadores económicos financieros. Así que estamos buscando cuál es el mecanismo mejor para seguirle dando sostenibilidad a la institución, y lo que más me importa siempre destacarle a la ciudadanía es las garantías asistenciales a cada uno de los usuarios de esta institución. Pero usted quédese tranquilo que estamos buscando la mejor forma para que la institución tenga continuidad con todas las garantías.
5: Bien, y así culminamos el primer bloque de esta edición central.
2: Pausa mediante, tendremos bloque mundialista porque ya hay una selección finalista y es España esta Copa del Mundo. Ya venimos.

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1: Penúltimo bloque mundialista en esta edición central.
2: Sí, y venimos con goles, ¿eh?
1: Sí.
2: Porque España es la primera selección finalista de la Copa del Mundo, le ganó la respectiva semifinal 2-0 a Francia, que para mucha gente, y me incluyo, era la gran candidata, y ya en el primer tiempo, Nati, sacó la primera ventaja. El 1-0 parcial llega después de este penal del francés Digné contra, justamente, el futbolista de España, contra Lamine Yamal.
1: Y así es que encontró la apertura del marcador a los 22 minutos el equipo español, para sorpresa de muchas y muchos, como decías, Martín. Pensaban que era favorita la selección francesa y, sin embargo, este gol a los 22 minutos del delantero Mikel Oyarzabal dejó por el camino a muchas expectativas.
2: Y este es un gol con el sello de España. Lo empieza justamente ahí quien convierte, que es Pedro Porro. Combina con Dani Olmo, mete la diagonal. Es lateral derecho, o sea, hizo la diagonal de largo y después llega para definir y poner el 2-0. Esto ya en el segundo tiempo, Nati. Y van 58 minutos de juego. Es un golazo realmente, es una gran combinación.
1: Tremendo.
2: Y acá sacaba España, temprano te diría, en el partido, la que sería la diferencia final.
1: Sí, y siguió atacando Francia también, porque fue un partido parejo, si bien fue superior España, y todos dicen que además fue justo el resultado, Francia continuó atacando, pero se lució otro de los jugadores de España, que además es destacado hace mucho tiempo, el arquero español y vasco, Unai Simón.
2: Sí, fue un jugador importante para bancar el cero cuando Francia, capaz que de un modo algo tardío, se tiró arriba sin conseguir siquiera el descuento. O sea que en un casillerito del fixture, dicho a la antigua, ya tenemos el nombre de España escrito y hay que ver si al otro casillero va el de Argentina o el de Inglaterra. Mañana 4 de la tarde, horario uruguayo, va esa segunda semifinal que se va a disputar en Atlanta, Estados Unidos.
1: O sea que a esta hora ya sabremos quién definirá el tercer y cuarto puesto o quién definirá esa final, y en poquitos días ya conoceremos quién es el campeón de este Mundial 2026 y a ver quién suma estrellas en
2: claro,
1: esa camiseta.
2: Exactamente.
1: Y ahora volvemos al fútbol de nuestro país. Les contamos que los directivos del Club Atlético Cerro acudieron a la Comisión Especial de Deportes de la Cámara de Diputados.
2: Sí, allí rechazaron una serie de denuncias formuladas por un conjunto de personas socias que entienden ha habido irregularidades en los últimos años, diría, que justamente le achacan a la conducción del club, a esa comisión directiva. Esa denuncia se presentó ante el Ministerio de Educación y Cultura porque ejerce el rol de contralor de las asociaciones civiles, y también relacionaron las y los directivos las acusaciones con el ingreso de más dinero vinculado a la renovación de los contratos de derechos televisivos.
3: En marzo pasado, hinchas y socios de Cerro denunciaron situaciones conflictivas en el club e incumplimientos estatutarios, y se efectuó una denuncia ante el Ministerio de Educación y Cultura, procedimiento que continúa en curso, y frente a esto la directiva de Cerro fue convocada al Parlamento. Nosotros no venimos a hacer una defensa, solo vinimos a dar la información que se nos requirió, aclaró el abogado Juan Ramos, que se presentó junto al presidente de Cerro, Alfredo Jauregui Berri. Según la versión taquigráfica, la delegación cuestionó que la denuncia se presentó de forma anónima y la vincularon al contrato por los derechos de televisación del fútbol uruguayo, que fue licitado el año pasado y dejó de estar exclusivamente en manos de Tenfield. El abogado recordó que antes lo único que entraba en Cerro eran deudas, pero ahora la coyuntura cambió con un nuevo contrato económico en el cual los clubes van a percibir mayores dineros. En esa línea, subrayó que a partir de esa votación en la AUF empezaron toda una serie de denuncias. Cerro tiene embargadas sus cuentas bancarias y todos los pagos se realizan a través de la Asociación Uruguaya de Fútbol, mientras que los socios del club pagan la cuota en efectivo en la sede social. Pero en enero, la administrativa de la institución estaba de licencia y se hicieron 3 gauchadas para que los asociados tuvieran su cuota al día, girando el dinero a nombre de Nicolás Jauregui Berri, hijo del presidente y directivo. Esto lo hicieron hicieron figurar como otra cosa, como si se apropiaran indebidamente del dinero en perjuicio del club, cosa que rechazamos enfáticamente, señaló Ramos. Respecto a la acusación de facturación ilegal, el abogado aclaró que Cerro no emite facturas, sino que los socios que denunciaron se refieren al recibo que se les otorga cuando se paga la cuota. Al respecto, explicó que es un sistema que paga de su bolsillo el contador Lucas Ivanovich, un sistema español que está en la web y en vez de decir cédula de identidad, dice NIF, número de identificación. En esa línea, aclaró que lo que estas personas dicen que es la facturación ilegal no es ilegal, no es un documento fiscal, es un documento probatorio. Finalmente, el presidente del club expresó que a la directiva la vienen apretando con la denuncia en el Ministerio de Educación y Cultura y con la prensa, y agregó que los denunciantes no son nenes de pecho.
1: Bueno, terminamos así entonces este bloque mundialista, pero hay más.
2: Pausa mediante más información local y también la internacional.
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11: Último bloque de la edición central de Info Capital.
12: Más información local. El intendente de Montevideo, Mario Vergara, ratificó que el gobierno departamental trabaja para que desde el año próximo se habilite la opción de pagar la contribución inmobiliaria en 12 cuotas mensuales, modalidad que le parece conveniente para la planificación financiera de la intendencia y de las personas contribuyentes.
13: Nos hemos planteado, sí, como objetivo, que la contribución, también para darle la real magnitud a la gente de lo que se paga como contribución, se pague como se pagan todas las demás cosas en el país, ¿verdad? Como el agua, la luz, el teléfono, de manera mensual. Entonces, estamos trabajando en los aspectos tecnológicos y aspiramos a que para 2027 la ciudadanía tenga la opción de pagar la contribución en 12 cuotas mensuales, que creemos que es algo que puede ayudar a la planificación también financiera de las familias y también a la planificación financiera de la intendencia, porque fíjense que si no la intendencia tenía ingresos voluminosos en algunos puntos del año, pero, o sea que no es un ingreso parejo, pero el gasto en el año es más parejo. Entonces, acompasar ingreso y gasto a lo largo del año también es más saludable desde el punto de vista de la gestión financiera.
11: Por otro lado, Vergara aseguró que la Intendencia de Montevideo abrirá llamados de expresión de interés para reactivar la actividad en el Forte di Macale y el Espacio del Quibón.
13: Son llamados que creo que ya están haciéndose públicos en estos días y que aspiramos a recibir propuestas, ¿verdad? Y expresiones de interés para poder reactivarlos, porque realmente es como una injusticia tener esos espacios en un lugar, en dos lugares tan privilegiados y que no puedan aprovecharse mucho mejor. Para dar sustentabilidad, sobre todo de la perspectiva del sector privado, que es quien tiene que hacer las propuestas, sin duda tiene que haber elementos comerciales, ¿verdad? Pero nosotros no tenemos a priori ninguna definición sobre qué es lo que queremos en cada lugar. Esperamos a que las propuestas que vengan del sector privado se pongan sobre la mesa para poder analizarlas.
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14: ¿Qué tal? Buenas tardes. Abrimos el capítulo internacional y antes de meternos en las políticas migratorias del presidente de los Estados Unidos, les contamos que la guerra sigue su curso entre Estados Unidos e Irán. ¿Qué es lo que ocurre a esta hora? Bueno, intercambios de ataques tanto por parte de Estados Unidos a infraestructuras energéticas y petroleras de Irán y también por parte de Irán hacia bases de Estados Unidos en países de Oriente Medio. En definitiva, una dialéctica que va de cerrar el estrecho de Hormuz, de cobrar un 20% hoy, mañana. mañana no. En fin, el tema es que esta es una guerra por el petróleo, básicamente hoy día, o por lo menos en eso se ha transformado. Pero hablemos de Estados Unidos, porque el ICE, la policía antimigrante del presidente Donald Trump, mató a una segunda persona en menos de una semana. Hace unos días mató a un mexicano, un trabajador, indocumentado sí, pero que hacía más de 20 años vivía en Estados Unidos, al confundirlo con una persona que era buscada por la policía antimigratoria. Esta vez le tocó a un colombiano de 26 años, que también murió bajo las balas de la policía migratoria. La ciudad costera de Biddeford, en el estado de Maine, fue este lunes escenario de la segunda muerte a tiros por agentes del Servicio de Inmigración y Control de Aduanas en menos de una semana, cuando Joan Sebastián Durán Guerrero, un colombiano de 26 años, fue asesinado a tiros disparados por un agente del ICE. El senador independiente de Maine, Angus King, afirmó que, según el secretario de Seguridad Nacional, Mark Wayne Mallin, la víctima no era el mismo hombre sobre el que el ICE tenía una orden judicial de deportación. Una situación similar a la ocurrida hace 6 días en Houston, Texas, cuando otro agente del ICE disparó mortalmente contra Lorenzo Salgado, un mexicano de 52 años, a quien confundieron con otra persona. Por su parte, Project Relief Maine, un grupo de defensa y apoyo de inmigrantes que está dirigido por personas de ascendencia africana, aseguró que la víctima pertenece a su organización y su familia se encuentra abrumada, y pidió respetar su privacidad y que se le conceda el tiempo y el espacio que necesitan para superar el duelo, al tiempo que reclamaron justicia. Al menos 6 personas han muerto este año por disparos de agentes migratorios en Estados Unidos, entre ellas los estadounidenses Alex Pretty y René Good, durante un amplio operativo desplegado en Minnesota el pasado enero. Y según el recuento del New York Times, desde 2025, los agentes federales han disparado contra más de 20 personas, muchas de las cuales se encontraban dentro de sus vehículos. Y ahora hablamos de Colombia, un país del que vamos a estar hablando todos estos días en la medida en que avance el proceso de transición, porque hoy el presidente electo Abelardo de la Espriella, cumpliendo con su promesa preelectoral, anunció el fin de la política de paz del presidente Gustavo Petro.
2: A través de un comunicado de prensa, el próximo jefe de Estado colombiano aseguró que Colombia dejará atrás el modelo de falsa paz que entregó privilegios a criminales mientras abandonó la seguridad de los ciudadanos, y afirmó que su ejecutivo desmontará dentro de la Constitución y la ley toda forma de impunidad que se haya protegido bajo el discurso de la paz total. En este sentido, afirmó que eliminará la unidad de implementación del acuerdo final de paz pactado en Colombia en 2016 durante el gobierno de Juan Manuel Santos, entidad clave para coordinar, articular y verificar el cumplimiento de los compromisos de ese tratado, funciones que, según dijo, las asumirá una figura nueva, identificada como Comisionado Nacional de Seguridad. No habrá más procesos de falsa paz ni instituciones al servicio de quienes han usado la violencia, el narcotráfico y el terror contra Colombia, afirmó la misiva emitida por el despacho de prensa del mandatario electo, quien ya ordenó al próximo Comisionado Nacional de Seguridad y a los ministros designados de Justicia e Interior a revisar, desmontar y corregir las estructuras que hayan permitido impunidad, duplicidad institucional y debilitamiento de la autoridad del Estado. Este martes, el senador y ex candidato Iván Cepeda, erigido en líder de la oposición colombiana, calificó a De la Espriella como el mayor enemigo de la paz y sostuvo que la decisión de acabar con la institucionalidad, cerrar la oficina del alto comisionado y desconocer el acuerdo final de 2016 convierten a Abelardo de la Espriella en el mayor enemigo que haya tenido el país en el campo de la búsqueda de la paz, según dijo.
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7: Volvemos a nuestro país y les contamos que el Instituto Uruguayo de Meteorología emitió un aviso especial por tormentas fuertes, puntualmente severas y precipitaciones abundantes que podrían traer crecidas en las cuencas del norte del país, por lo que ya se iniciaron coordinaciones con los centros de emergencia departamentales, debido a que se espera que el fenómeno ocurra entre jueves y viernes, cuando un frente cálido comenzará a afectar el litoral oeste para luego desplazarse hacia el resto del país.
3: Jueves y viernes vamos a tener lluvias y tormentas, algunas fuertes y severas puntualmente en todo el territorio nacional, pero si tenemos que destacar una zona durante esas primeras 48 horas del jueves y viernes es la franja centro-este del territorio nacional, y después ya hacia el fin de semana, lo que es sábado, domingo y lunes, la zona más afectada sería el norte del país. Esto tiene que ver con un sistema semiestacionario, es decir, es un sistema que se mueve del extremo sur de Brasil al norte de Uruguay, del norte de Uruguay al extremo sur, y a medida que se va ondulando y se va desplazando, va moviendo las precipitaciones y las tormentas, por lo cual el fin de semana la frontera norte va a ser una de las más afectadas en este periodo de 5 días.
11: ¿Estamos hablando también de vientos, por ejemplo?
3: Bueno, cuando mencionamos tormentas fuertes y severas, hablamos no solamente de lluvias abundantes y copiosas, hablamos de granizo, hablamos de actividad eléctrica y hablamos de viento, que son esas corrientes descendentes, en este caso, que vienen desde la tormenta hacia superficie y generan ese impacto que lo hemos experimentado, que son caída de columnas, caída de árboles, voladura de techos ligeros. Bueno, eso tiene que ver con los vientos asociados a tormenta, que sí se pueden dar en los próximos 5 días o durante esos 5 días del periodo de inestabilidad.
15: Bueno, y antes de irnos detallamos un poco más los datos del tiempo.
12: Claro, en esta ocasión concentrándonos en lo que se espera que ocurra en Montevideo y el área metropolitana, empezando por mañana. El pronóstico para este miércoles 15 de julio dice que por la mañana el cielo estará nuboso, con periodos de algo nuboso, y por la tarde y la noche de nuboso a cubierto, con las siguientes temperaturas extremas. Como leen, se espera una mínima de 9 grados y una máxima bastante alta para esta época de 21.
15: El jueves 16 en la mañana, bueno, ya veíamos un anticipo recién, estará cubierto, habrá precipitaciones y tormentas aisladas. En la tarde, noche, nuboso y cubierto, precipitaciones y tormentas. La temperatura máxima será de 19 grados y la mínima de 13.
12: Y un poco como lo adelantábamos en el tape anterior, a tomar las precauciones del caso, porque de jueves en adelante, por lo menos hasta el lunes que viene, está previsto que llueva en Montevideo y cercanías. Un adelanto es lo que Inumet proyecta para este viernes pasado mañana, cerrando este repaso, cuando dice el pronóstico que habrá una probabilidad de lluvias alta. Temperaturas extremas para ese día, mínima 15 grados, muy alta la mínima, máxima 21.
15: Bueno, llegamos al fin de esta edición, pero ustedes no se vayan porque ya viene Lado B a la pantalla de TV Ciudad.
12: Y mañana más información en vivo, como siempre, en la pantalla de TV Ciudad, temprano con la primera edición de InfoCapital a las 8:30 de la mañana, luego con la de pasado el mediodía a las 13 y también a las 18:55 cuando estaremos en otra edición central con Natalia.
15: Los esperamos. Que pasen bien.

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4: La tecnología permea nuestra vida diariamente y el pensamiento computacional se ha convertido en una competencia esencial en la era digital. Nos ayuda a resolver problemas, tomar decisiones inteligentes y entender el mundo que nos rodea en un nivel más profundo. Desde 2017, Ceibal desarrolla el programa Pensamiento Computacional, que hoy llega a un enorme volumen de escuelas públicas urbanas del país. El programa se lleva adelante a través del sistema de videoconferencia de Ceibal, mediante el cual docentes de enseñanza remota hacen par pedagógico con cada docente de aula para llevar adelante el programa a lo largo de todo el año curricular. Alcanza a miles de grupos y estudiantes de segundo ciclo de educación primaria y propuestas pedagógicas interdisciplinarias para educación inicial, primaria y media.
5: En pensamiento computacional los chiquillos aprenden a separar un problema grande en problemitas más chiquitos.
6: Es una forma de ir desarrollando habilidades que toman desde la informática, pero que después pueden ir aplicando no solamente en la vida escolar o en la vida del aula, sino que también en su vida cotidiana.
7: La importancia también de la pareja pedagógica con el profesor remoto. El profesor remoto les aportaba toda la parte de contenidos tecnológicos que nosotros no tenemos ese conocimiento. Siempre buscábamos que lo que ella iba a enseñar se uniera de alguna forma con lo que nosotros también teníamos que trabajar.
8: Ellos todos conectados, todos haciendo, todos pensando cómo mejorar. Porque lo bueno es eso. Yo sé esto, pero ¿cómo mejoro para que funcione más rápido, para que no se tranque, para que la placa funcione bien?
4: Las propuestas integran matemática, lengua, arte, ciencias, inteligencia artificial y programación, entre otras. Además, desarrolla habilidades como la resolución de problemas, el pensamiento crítico y la creatividad.
9: El proyecto que estamos trabajando se llama Animociones. Se trata de crear nuestro propio personaje, programarlo para que tocando tal tecla represente tal emoción.
10: Y lo que más me gusta de la clase de pensamiento computacional es saber programar y utilizar los programas, por ejemplo, Scratch. Y
11: la aplicación te da unos bloques que vos podés usar para combinarlos y así hacer una cierta acción.
12: Lo que más me gustó de pensamiento computacional este año fue trabajar en equipo. Aprendimos a hacer juegos, aprendimos a hacer presentaciones y las maestras estaban ahí atentas para ayudarnos.
13: Unos ayudaron a otros. Ahí nosotros vamos al trabajo colaborativo, a trabajar en equipo. Yo sé algo que mi compañero no sabe y voy a compartir.
14: Dio el pie a la creatividad. Ellos se reúnen en equipo y dale 15 minutos y sale. Y no sale de un equipo, sale de todos los equipos. Todos lo hacen.
13: Cambió el compromiso con la enseñanza, con el aprendizaje, el trabajo en casa.
15: Es una oportunidad nueva para comenzar algo que te va a servir durante tu vida.
16: Yo empecé a programar en cuarto de escuela utilizando Scratch y Microbit. Creo que fue importante para mí saber eso desde la escuela porque cuando yo llegué a este punto, yo ya tenía un indicio de lo que era la programación. Entonces yo me sentí más segura a la hora de tener realmente que programar un robot para una olimpiada.
4: Es nuestro compromiso continuar formando a estudiantes en pensamiento computacional y ciencias de la computación para permitirles ser ciudadanos del futuro y promover soluciones creativas integrando la tecnología. Es por ello que hoy la educación lo ha integrado a su nuevo marco curricular como una de las 10 competencias clave a desarrollar en la comunidad de estudiantes.
17: Esto fue Info Capital. Nos volvemos a encontrar mañana en la primera edición.

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3: No digas nada. No preguntes nada. Cuando quieras hablar, quédate mudo. Que un silencio sin fin sea tu escudo y al mismo tiempo tu perfecta espada.
4: No llames si la puerta está cerrada, no llores si el dolor es más agudo, no cantes si el camino es menos rudo,
3: no interrogues sino con la mirada. Y en la calma profunda y transparente que poco a poco y silenciosa

Curiosamente, inundará tu pecho de este modo, sentirás el latido enamorado con que tu corazón recuperado te irá diciendo todo.

0: Silencio. Francisco Luis Bernárdez. Por Federico de León, Macarena Villegas y Aisbel Flores.
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2: Tras 5 años de silencio discográfico, la banda de rock latino Dos Santos lanzará un nuevo álbum titulado De Amor en el mes de agosto. De momento acaba de aparecer el primer sencillo en adelanto, Money Gun. Conservando sus timbres setentosos y la atmósfera psicodélica que ya son una marca de la banda de Chicago, la nueva canción presenta ritmos y texturas de cumbia y salsa, poniendo énfasis en su perfil multicultural. Dos Santos, Money Gun.

0: Dos Santos, Manigat.
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3: Colección Medio Siglo. Cosecha 1976.

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2: Vino a este mundo como Paloma Quipes, pero luego de dedicarse a rubros como el cine y la televisión, eligió renacer en una segunda vida como Paloma del Cerro. Su proyecto artístico se inspira en el poder transformador y sanador de la música, fusionando estilos latinoamericanos y del mundo con ritmos electrónicos y bailables. Paloma del Cerro con Loli Cósmica y Douglas Félix, Las Flores Elegantes.

0: Paloma del Cerro con Loli Cósmica y Douglas Félix, Las Flores Elegantes.
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0: Supertramp, School, Londres, Inglaterra, 1974.
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0: Mateo de María y Marcos Racilla, del curso Fundamentos Lingüísticos de la Comunicación.
1: Fragmento del cuento El primer beso, escrito por Eduardo Dieste, extraído de la antología Obra Selecta, publicada en 1987.
2: Sí, el amor fue la causa de ese milagro que te asombra. ¿Qué sabes tú? Puedes leer mis apuntes, aún calentitos, acerca del primer beso, que, no obstante las novelas eróticas leídas y tu turbia experiencia, no conocerás muy bien sus deliciosos pormenores, nimios y fugaces como para ser olvidados enseguida. Y este beso es la célula, el átomo, el primo elemento de la excelsa ternura. Y no te rías de mis expresiones, porque debe serse compasivo de los enamorados.
1: Conoce más sobre la obra de Eduardo Dieste en Portal Anáforas. anáforas.fic.edu.uy.
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5: La cantante belga Natacha Atlas y el músico y productor egipcio-británico Sami Villa colaboran desde hace más de 10 años. En junio de 2026 lanzaron su colaboración más reciente, Parallel Universe, volumen 1, un álbum en el que el idioma árabe y el inglés se integran o alternan, al igual que las diversas formas musicales que lo componen. Canto melismático árabe y trip-hop magrebí cooperan con sintetizadores y otros instrumentos analógicos a lo largo del disco. Natacha Atlas y Sami Villa. Unchanging Game.

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2: Antártica es una de las piezas clave del último disco de la italiana Marta Del Grandi. Fue publicado a principios del 2026 a través de Fire Records, un sello londinense que también edita la música de proyectos psicodélicos como The Dorian, Vanishing Twin o Memorials. La canción aborda el dilema ético del mundo y marca una evolución en el estilo del artista hacia un pop vanguardista y bailable. Marta Del Grandi, Antártica.

0: Marta de Grandi, Antártica.
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